0: ocasional caída de granizo. A partir del viernes 8 y hasta la mañana del domingo 10 de mayo, tras el pasaje del frente frío, se espera un aumento del viento debido a la profundización de un ciclón extratropical sobre el océano Atlántico. Este evento afectará principalmente la zona costera, con vientos persistentes que varían entre 40 a 60 kilómetros por hora y rachas que alcanzarán y superarán inclusive los 80 kilómetros por hora, y un aumento significativo del oleaje. Además, se prevé un descenso marcado de temperatura, generando bajas sensaciones térmicas. Se actualizará este aviso el próximo jueves 7 de mayo.
1: Y participamos en esta edición noticiosa.
0: Informativistas Enzo Ferrari e Ignacio Barbosa.
1: Producción Gustavo Arrey, Miguel Acosta y Rodrigo Lozano.
0: Agro Martín Olaverri.
1: Operador Guillermo Ruffini.
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6: Las 21 horas y 3 minutos.
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0: Vamos con la información del sorteo nocturno de Quiniel y Tómbolas del miércoles 6 de mayo del 2026.
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0: A la cabeza el 378, 378, 378, segundo, 540, 540, 540, tercero, 437, 437, 437, cuarto, 863, 863, 863, quinto, 388, 388, 388, sexto, 630, 630, 630, séptimo, 115, 115, 115, octavo, 551, 551, 551, noveno, 483, 483, 483, décimo, 191, 191, 191.
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0: Décimo primero, 702, 702, 702. Décimo segundo, 479, 479, 479. Décimo tercero, 537, 537, 537. Décimo cuarto, 608, 608, 608. Décimo quinto, 849, 849, 849. Décimo sexto, 019, 019, 019. Décimo séptimo, 839, 839, 839. Décimo octavo, 286, 286, 286. Décimo noveno, 152, 152, 152. Y a los 20, el 152, 152, 152. Por repetición y para el juego de la tómbola, se sortearon los números 10 y 84.
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10: La temperatura 23 grados.
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0: Hola, hola, ¿qué tal, amigos? Qué gusto en saludarlos y estar colocando en el aire lo que es una nueva edición de Contra el Alambrado, equipo Radio Zorrilla San Martín. En este caso estamos abriendo la tercera entrega semanal este miércoles 6 de mayo, a menos de 90 minutos de que Nacional vuelva a jugar por Copa Libertadores, enfrentando al Deportes de Tolima de Colombia en Lares Cafeteros. Peñarol que juega mañana, un partido clave en la lucha por seguir pujando por ingresar a la segunda fase de esta Copa Libertadores, justamente por el grupo de Peñarol. Están compitiendo en estos momentos en Colombia el Santa Fe local y el Corinthians, que en 4 minutos de juego igualan 0-0. Después Tacuarembó Fútbol Club, que seguramente va a hacer algún movimiento futbolístico mañana para ir parando la posible alineación que enfrentará a Rentistas el próximo domingo a las 5 de la tarde. Por su parte, el otro equipo de Tacuarembó que competirá a nivel nacional este fin de semana, hablamos de Estudiantes, que hará su estreno por la Copa de Clubes A, enfrentando a Gladiador de Salto en la tarde del domingo a las 14 horas en la cancha de Ferrocarril Salteño, en el Luis Merazzi. Bueno, la media está entrenando en estos momentos en el Estadio Goyenola, parando la posible alineación que debutará en Lares Naranjeros en la próxima jornada dominical. Bueno, también hablaremos de la Copa Sudamericana, gran triunfo de Montevideo City Torque, ¿no? Ganó por 1-0 frente al Palestino de Chile y viene haciendo un buen torneo internacional el elenco ciudadino en lo que es justamente la Sudamericana, donde mañana jugará Boston River. También hablaremos de la formativa del Tacuarembó Fútbol Club. Todo eso y mucho más lo compartiremos junto a nuestra audiencia en esta noche, donde ya el saludo a Santiago Cuello de Vita. ¿Cómo te va, Santiago? ¿Cómo estás?
1: ¿Qué tal, Álvaro? Un saludo para vos, toda la audiencia. Un placer estar en Contra del Alambrado.
0: Bueno, vamos a poner en marcha esta edición del día de hoy. Hablamos de Estudiantes, que está terminando el movimiento de fútbol allí en el estadio Raúl Goyenola, donde, bueno, el técnico Franco Sosa está parando la posible alineación del conjunto galeno para enfrentar al Gladiador de El Salto el próximo día, el domingo, en el Ares Salteños, donde Paz va a ser el árbitro, ¿no? Usted tiene la terna de este partido que se va a jugar en la cancha del Ferrocarril de Salto, Santiago.
1: Claro que sí, Álvaro, como vos lo mencionabas, el árbitro principal del partido va a ser el polémico artiguense Carlos Paz, acompañado de Marcio Ramis y Alejandra Latorre. Luego, en el otro partido del grupo, que va el día sábado a las 15 horas en el Martínez Cerruti de Bella Unión, el Uruguay de la ciudad del Azúcar enfrenta al campeón actual de la Copa Nacional de Clubes de OFI Universitario, este partido que va televisado.
0: ¿Viene usted? Lo van a televisar a Discoteca Núñez. Entonces, ¿quién arbitra el sábado en Bella Unión?
1: Matías Schneider, árbitro principal, primera

0: Asistente Matías Roa, segundo asistente Oscar Fagundes y el cuarto árbitro será Charles Barreto, terna completamente sanducera.
1: Perfecto, bueno, en torno a Estudiantes, puede jugar Canducho ahí como zaguero o Malaquín, en la duda que tiene el técnico, ha probado las 12 variantes, Eduardo Palacio está suspendido para este primer cotejo, Facundo Acuña sería el lateral derecho, Canducho o Malaquín, junto a Mateo Charamoni y Pedro Ignacio al lateral izquierdo, en la mitad de la cancha de Cuquita Héctor Olivera, con puede ser Barbosa o Mateo Santos, o
0: Mateo Santos,
1: o Malaquín y Mateo Santos, y por izquierda la botija Pablo González, y arriba Mateo Fernández, conjuntamente con el brasileño Lemá. Por ahí andaría la alineación del equipo galeno, teniendo en cuenta también de que el brasileño Mateo Sepritos no ha regresado del área brasileño, es el que sí, ya hizo algunos minutos de fútbol ayer en Goyenola. El Zacarías, que, bueno, quizás el técnico lo puede llevar al plantel en la próxima jornada sabatina. Zacarías, un jugador que pertenece a Estudiantes, que después de haber jugado en la media en el año 2025 en la Copa del Club, sino el torneo local, no pidió pase para ningún otro lado. Su ficha está acá. Y bueno, en la medida que tenga el carril deportista al día, puede ir al banco de suplentes. El brasileño Zacarías en este partido frente a Gladiador, donde la media y media buscará el próximo domingo conseguir un buen resultado, tratar de no perder, y bueno, como lo vamos a hacer con Franco Sosa, se va a intentar ganar los tres partidos como local, pero bueno, uno de ellos, y es justamente el primero que se juega en casa, es nada más ni nada menos que ante el último campeón del interior, Universitario, que, bueno, es un rival durísimo, que se le puede ganar, pero... llegado el momento, se ha hecho muy difícil en los últimos tiempos poder derrotar a los elencos salteños, tanto a nivel de clubes como a nivel de selección. Bueno, allí estaremos el próximo domingo, justamente con Santiago Cuello, Luis Bispo, que es prácticamente un corresponsal nuestro en Salto, que cada vez que lo solicitamos, lo convocamos, nos comenta algún partido, va a ser el hombre que va a estar en el comentario hoy. Y bueno, conjuntamente con Cristian Moreira, la locución comercial, y después estará Dante Dini, con el Lobo Jorge Ramos y con Rodrigo Cuello para Tacuarembó Fútbol Club y el equipo de rentistas aquí en el estadio Goyenola. Bueno, siguiendo con lo que es el fútbol amateur, usted tiene los detalles del campeonato sub-20, donde se destaca el choque de punteros entre los equipos de Estudiantes y Wander, mi querido Santiago Cuello Vita.
0: El día sábado 9 de mayo en el Dardo López, 17:30 horas, Juan Progreso y Sudamérica de Cortina. El día domingo en el Dardo López, a las 14 horas Diego Lama Cerrito, a las 16 horas Estudiantes Wanderers, y en el Vicente Arguiña Arena de Tambores el mismo día, 15:30 horas Tambores Fénix, va a recibir a Fialux, descansa Centenario.
1: Perfecto, vamos con la etapa de la sub-16, se define la apertura de la sub-16, depende de sí mismo Wander, que si le gana Cerrito es favorito, el Bohemio se queda con este primer certamen, Estudiantes es el otro que tiene chance, al menos para jugar una final, la media y media tienen que derrotar a Sudamérica de Cortina y esperar que no gane el equipo de la Avenida Oliver en su cancha frente a el Sportivo Cerrito. Usted tiene los detalles de dicha etapa, Cuello Vita.
0: El día sábado en el Dardo López a las 13 horas juegan Progreso y Central, a las 15 horas juegan en Sudamérica de Cortina y Estudiantes, y el mismo día en el Waldemar Burgos a la 1 de la tarde juegan Ferrocarril y La Sexta, a las 3 de la tarde, a las 15 horas, juegan Wanderers y Cerrito.
1: Perfecto, siguiendo con juveniles, usted tiene los detalles de lo que va a hacer la actividad de las formativas de Tacuarembó Fútbol Club este fin de semana frente al elenco de Terremoto.
0: Las formativas del Tacuarembó Fútbol Club volverán a jugar esta vez frente al equipo de Terremoto. Tenemos los detalles por acá y son los siguientes. El día sábado 9 de mayo en el Complejo Martínez Pozzi, 9 de la mañana, cuarta edición, en quinta edición a las 11 de la mañana. Y el día domingo 10 de mayo en el Complejo Los Nogales, 9 de la mañana, sub-16, 11 de la mañana, sexta edición. Y el conjunto de séptima edición actuará a las 13 horas.
1: Perfecto, estamos con el técnico de la categoría de séptima, Hugo Chagas, que a su vez comanda esta categoría y es el hombre que trabaja como video analista en el plantel principal de Tacuarembó Fútbol Club. ¿Qué tal, Hugo? Buenas noches, bienvenido a Contra de Ambrado, ¿cómo te va?
2: Buenas noches, Lorito, saludo para ti, para los colegas y toda la audiencia.
1: Bueno, se ganó un partido, se perdió otro ahí en esta categoría de séptima. Vos tenés mucho conocimiento de lo que es el baby fútbol de Tacuarembó. miraste los chicos ahí, los conocías ahí, armaste este plantel y bueno, se viene siendo competitivo, que seguramente es el principal objetivo, y tratar de ir formando los chicos que van haciendo sus primeras armas en campeonatos de AUF.
2: Sí, como decís tú, se armó un lindo cuadro, pero que hay que resaltar que había una base ya armada del año anterior con la de la preséptima. Importante el triunfo en el arranque, con un rival difícil, creo que lo que hablábamos con todos los colegas y con Héctor, que es el coordinador, que hay un campeonato muy muy parejo, donde 14 equipos, hay 10 que son SAD y trabajan con eso, simplemente decir eso, ya se sabe que hay una diferencia en infraestructura y trabajo que no quiere decir que nosotros estemos mal, pero simplemente hay que reconocer que hay una diferencia. Se pudo lograr un triunfo en el arranque, y este fin de semana pasado con un rival directo, los chicos estuvieron a la altura, pero tuvimos dos situaciones normales de la edad, que tuvimos dos errores, y claro, después los chicos fueron al frente, realizaron movimientos y jugadas planificadas que ya se han trabajado en la semana, y no se nos dio el gol, tuvimos unos remates en el palo, bien que podían haber entrado y haber sido el 2-1, y no fue así, y al final lo terminamos pagando caro.
1: Correcto, y bueno, ahora hay que enfrentar a un equipo justamente que tiene una asada ahí invirtiendo, que tiene poder económico como este elenco de Terremoto, pero Tacuarembó, a nivel de esta categoría, teniendo una liga de fútbol fuerte, generalmente da pelea, ¿no? Después cuesta un poquito más cuando los chicos van creciendo, que se comienzan a notar las diferencias de infraestructura, de trabajo con el elenco capitalino, aunque la cuarta ha tenido un gran comienzo, dos partidos jugados, dos ganados, algo que no era muy habitual en los últimos tiempos, pero bueno, hay plantel, Hugo, para darle pelea a cualquier equipo.
2: Sí, sin duda. Yo creo que están todas las categorías bien y están todas parejas. Si vos ves los últimos 5 resultados de esta fecha, fueron partidos muy parejos por diferencia de un gol, en los que fueron triunfo y derrota. Y demás fueron dos empates, entonces creo que es muy parejo el campeonato, está muy parejo los equipos. Creo que sí hay una diferencia en cuanto, decís tú, de Terremoto, Fénix, que arrancó muy bien, y en cuanto a lo nuestro, el tema de la cuarta, una cuarta muy fuerte, se armó una cuarta muy fuerte, están trabajando muy duro todas las categorías, pero hay que destacar, como decís tú, que no era habitual eso en las categorías grandes, y que este año se pudo armar una linda cuarta donde estaban. Se están haciendo fuerte acá y allá en Montevideo, como fue el fin de semana pasado.
1: Perfecto. Bueno, después el sistema ahí de videoanálisis, que lo veíamos con otros equipos de la segunda división que venían acá a Tacuarembó, eso evidentemente tiene un costo importante. Ustedes lo utilizan, pero vos te lo compraste porque te gusta esta tarea de ser entrenador, y al tenerlo... Al tener ese sistema, al tener la cámara, también te abrió la posibilidad de trabajar con Bernardo Giordano ahí en el cuerpo técnico del plantel principal.
2: Sí, la verdad que una linda experiencia, todo aprendizaje. La verdad que Giordano me ha ayudado mucho. Sirve para agarrar experiencia, para agarrar nuevas ideas y nuevos trabajos. Y justamente ahora estaba haciendo algo del tema de rentista, me había pasado él. Entonces, por ese lado, viste que ya todos los clubes, tanto a nivel amateur, a nivel de segunda, a nivel profesional, de primera, en misma formativa, todos tienen en Montevideo, la gran mayoría, y es una herramienta muy útil. Yo, como vos sabés bien, nos conocemos de varios años y ya sabías el tema de la cámara, y mismo yo lo usaba con los chicos en el baby fútbol, el tema de selección y eso, y es muy... Es muy rico para ellos, para que no se queden solo con lo que nosotros les decimos, sino que puedan visualizarse ellos en el campo.
1: Claro, y sobre todo lo táctico, algún volante que no hace la vuelta, le mostrás ahí, mirá, tenés que volver, acá no volviste, algún movimiento también de los defensas, de los delanteros, eso se puede corroborar, y es un sistema muy moderno que se pasa para atrás, para adelante, ve la jugada que quieras, Hugo, y bueno, ahí se van corrigiendo los errores.
2: Sí, sin duda, sirve para todo, no simplemente movimientos, sino temas tácticos, individuales, colectivos, sirve para muchos, como te digo, es muy rico para todo.
1: Correcto, y bueno, ahí en el cuerpo técnico, nosotros hemos notado que son realmente muy buenas personas, caballeros, como Giordano, como...

0: como el propio Leonardo Guardia, el preparador físico también, y bueno, tratan de estar tranquilos ustedes, a pesar de no haber podido ganar y no mostrar la ansiedad ni nerviosismo a los jugadores, porque el triunfo todavía no ha llegado.
1: Sí, sin duda, sin duda. No hemos tenido un buen resultado. Se ha jugado, para mí, en mi manera de verlo, se ha jugado muy bien varios partidos, capaz que el de Atenas, que no salieron las cosas, pero lo demás, un equipo fuerte que ha ido adelante, se ha plantado bien acá y allá en Montevideo y ha ido al frente, como te digo. No se ha dado el resultado por algunos errores individuales, pero no hay que ponerse nervioso y simplemente ver el resultado, sino ver el trabajo de los chicos en la cancha y que no se han quedado con eso y han seguido dentro de dificultades, de todas las que hay, de ir para adelante con el apoyo de Bernardo, Guardia, de mismo Gonzalo, de Nico. Entonces, quedar tranquilo que se está trabajando, se va a seguir trabajando y las cosas van a salir.
0: Correcto. Acá coincide, si no me equivoco, el horario del partido con el choque de séptima. Vos tenés un ayudante que trabajaba contigo también en el fútbol oriental, el Palomo Alfredo Palacio, que en su momento jugó en el Nacional local acá. Si vos tenés que ir con séptima, ¿él va a la cámara o es al revés? ¿Él va con
1: Sí,
0: séptima? ¿Cómo se arreglan?
1: no, él me hace la duchada, me cubre el partido ahí, con el tema de la cámara, la filmación del partido, y ta, yo me voy a lo mío a séptima.
0: Perfecto, así que vas para el
1: Voy para
0: choque
1: Montero, sí.
0: de su 14 fin de semana y bueno, que el Palacio firme bien.
1: Firma bien, firma bien. La
0: Bueno,
1: cámara firma sola, pero firma bien.
0: correcto. Hugo, en esta experiencia de haber dirigido el fútbol, estar ahora con la séptima, estar como video analista con el plantel principal de Tacuarembó Fútbol Club. Vos jugaste en el equipo de Ferrocarril durante mucho tiempo, estuviste también en la formativa del Tacuarembó Fútbol Club, lo que fue aquella gran campaña del elenco del Riel que pelea el campeonato en el 2012, si no
1: 2002,
0: me equivoco, con Wander, que gana la liguilla. Bueno, vos no tenías pensado dirigir y te lo pidió tu hijo más grande, Nahuel Chaga, que ahora está en Nacional, que le dieras una mano ahí al equipo de la Z y fue donde arrancó todo.
1: sí, todo arrancó por ahí. Yo estaba medio bastante retirado del tema de fútbol y gracias a Nahuel, porque la verdad que nunca pensé que me fuera a tanto. Y también con la invitación del Choco en su momento, después de haberlo tenido a Nahuel en selección, que me dio una mano, me invitó y después me dio una mano para impulsarme esto en lo que es el fútbol.
0: Correcto, y ahora sí te ha gustado y está metido de lleno y es una tarea que te apasiona.
1: Sí, obvio que hay que conocer y dejar en claro que uno no vive de esto, o sea, principalmente tal el trabajo de uno hoy y esto uno lo hace más allá de un gusto y de una pasión, o como quieran decirlo, que te lleva mucho tiempo, pero hay otras cosas que también son importantes y que no hay que descuidar.
0: Exactamente, exactamente. Los chicos de su 14 ahí son mucho más dóciles, ¿no? Me pasa a mí en la sub-16 que están mucho más rebeldes, más complicados. Si le da alguna indicación con 14, como que no, todavía no contestan. Acá también la suerte no hay demasiado inconveniente en cuanto a disciplina, esa cosa.
1: No, hay generación y generaciones, pienso yo, ¿no? Y también como uno lo encare, pero es una generación que ya nos conocemos y eso facilita el trato. Entonces, por ese lado se hace más fácil el trabajo con ellos y llevadero.
0: Vamos arriba, Hugo, te mando un abrazo, te agradezco previamente por estos minutos para Contra Alambrado. Ojalá que hagan un buen partido con la séptima el fin de semana, que Palacio firme bien. Y que, bueno, si Palacio firma y Tacuarembó le gana Rentista, usted a los partidos no vuelve más con la
1: Queda
0: cámara.
1: él, se ha
0: ¿Qué?
1: tablado eso.
0: Bueno, queda él, usted no vuelve.
1: Se ha tablado eso,
0: Bueno,
1: queda él.
0: que le vaya bien con su 14.
1: Ojalá no vaya bien.
0: Vamos arriba, un abrazo, muchas
1: Ojalá.
0: gracias.
1: Vamos arriba. Un abrazo, saludo para todos por ahí.
0: Chau, hasta luego. Bueno, estaba Hugo Chagas, el técnico de la séptima división de Tacuarembó Fútbol Club y también el video analista del equipo principal rojiblanco aquí en la noche de Contra el Alambrado.
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Bueno, estamos en contra el alambrado, donde, bueno, hablamos de Tacuarembó Fútbol Club, que seguramente mañana algunos trabajos tácticos, ¿no? Anuncian mucha lluvia, ¿no? Hoy le prestaron el Cochinola para Estudiantes. El tema es que la cancha también tiene algo de humedad, porque hay mucha humedad, ¿no? Está mojadita, hay que tener cuidado. Si no se puede estropear, y bueno, si llueve, seguramente no van a prestar nuestro máximo escenario deportivo, pero bueno, al contar con el Martínez Pozzi, un escenario siempre sintético, a medida que no llueva mucho, seguramente allí se va a hacer algún movimiento futbolístico mañana para parar la alineación que va a jugar frente a Rentistas, donde es un hecho que el colombiano Nicolás González va a retornar. Yo creo que más o menos Garmargo se ha ganado el lugar en el lateral derecho. Seguramente la pareja de zaguero va a ser de Martín Marta y Álvaro San Mateo. Lo decía Leonardo Guardia a principio de semana aquí en este programa, de que bueno, Lucas López en una cancha de dimensiones reducidas, con menos metros para recorrer, había cumplido, pero bueno, no está todavía para aguantar en lo físico a nivel profesional lo que son los metros del Cochinola. Y bueno, Guardia, Marta y San Mateo, que son los zagueros que fueron traídos acá como titulares. El tema es que a mí ninguno de los dos me ha dado seguridad, ¿no? O sea, Meterio en su momento fue titular en Cerrito. Uno no seguía a fondo la campaña de Cerrito. Esto fue en 2024.

0: Pero era titular y cuando lo vimos contra Guarembó, lo hacía bien. Bueno, yo creo que también el equipo está sumergido en un momento de nerviosismo, en las decisiones que hay que tomar dentro del campo de juego muchas veces se resuelve mal, el producto del apuro, como ocurrió en ese despeje corto, en lo que fue el golazo de Guzmán Pereira, golazo, bárbaro, la colgó del ángulo, lo festejó con la tribuna, pero restó para el medio, se le metió el juego. El corto del despeje, Marta también ha tenido alguna otra dificultad. Y bueno, tiene que jugar con otra concentración, con otra tranquilidad. Yo creo que el camino para poder ganar el domingo tiene que empezar de atrás. A mi juicio, los equipos se arman de atrás y hacia adelante. No hay mejor delantera que una buena defensa. Yo no creo tanto en eso. Yo, para mí no hay mejor defensa que una buena defensa. La defensa tiene que ser buena, tiene que ser sólida, mostrar seguridad. Tomar buenas decisiones y bueno, ojalá que tengan un buen partido los que jugarían en el fondo. Y bueno, seguramente Ayrton Castro, que ha sido un lateral que se ha mostrado bien cuando ha jugado, una lástima que lo persiguió la lesión, podría volver, podría estar ahí en la última zona. Después, Esteban de Lima, perdón, Joaquín Moreira es un futbolista que el técnico ha confiado mucho en él, está también en su Acosta que lo ha utilizado bastante, pero seguramente Moreira con Olavarría. Ahí en la mitad de la cancha, Nicolás González juega, Pablo López juega, Pablo Perdomo juega y bueno, Lucao juega. A Lucao, bueno, fue para Brasil allá, jugó un beach volley con su señora, estuvo allá tratando de tranquilizarse. Incluso algunos dirigentes pensaron, a este muchacho tenemos que mandar una casa, traer la señora y que esté más tranquilo. Pero bueno, todo cuesta, todo cuesta. Esperemos que eso lo haya calmado al brasileño y que pueda convertir su primer gol con el equipo rojo y blanco el próximo domingo. Bueno, bríndeme una vez más los detalles, por favor, de la fecha de la segunda división profesional, mi querido Santiago Llovita.
1: Viernes 8 de mayo a las 20 horas en el Domingo Urgueño Miguel de Maldonado juegan Atenas de San Carlos y Uruguay Montevideo. El día sábado a las 10 de la mañana en el Parque Paladino juegan La Luz y Colón. A las 4 de la tarde en el Parque Artigas de Paysandú el conjunto sanducero recibe a Huracán de Paso de la Arena. A las 19 horas en el Parque Prandi de Colonia el Pata Blanca recibe al campeón del torneo Competencia Fénix. Y el domingo 10 de mayo 9 y 45 de la mañana en el Charrúa Miramar Misiones juegan ante River Plate. A las 14 horas en el Palermo juegan Oriental y Cerrito. Y a las 17 horas en el Goyenola Tacuarembó recibe a Rentistas.
0: Perfecto. Bueno, después también en torno al ascenso, apareció La Plata, Foster Gillett, el hombre tuvo palabra y apareció La Plata, le dio 350 mil dólares a Rampla para que pudiera jugar, para que pudiera jugar. Y va a jugar ahí, en la C, el equipo Picapiedra, dirigido por Carlos Aguiar, con Luis Aguiar como ayudante de campo, un elenco tradicional de nuestro país. Algún partido televisado, el otro día fue televisado Huracán Buceo y Villa Teresa, que ganó el Tico Playero 1-0. Mañana va Rampla, 15 horas, con Mar de Fondo, pagó la deuda y juega. El que no va a poder jugar es Cooper. Cooper quedó sin la posibilidad de actuar en este torneo de la C, pero como no hay descenso, el año que viene si paga, pues juega la C. El equipo de Carrasco, el Norte, que bueno, ya no lo tiene al tacuarembense Julio Sierra como inversor, y el inversor que estaba, o el presidente, está en cana por el tema de conexión ganadera, ¿no? Está tras la reja y no llegó la solución a Cooper. Pero Rampla soluciona el tema.
1: Es quien estoy pensando.
0: ¿Cómo?
1: Es la persona
0: ¿Y
1: que
0: yo
1: estoy
0: qué sé en quién
1: pensando.
0: está pensando usted?
1: Julio Sierra.
0: No, Julio Serrano, no diga disparate. No diga disparate porque.
1: Yo pensé, él no estuvo en Cooper.
0: Sí, pero no está más en Cooper. El que está preso por un tema de conexión ganadera es otro, que era el presidente. Julio Sierra se abrió, y lo que estoy diciendo, lo que pasa con usted quiere contestarle ahí a la chiquilina que le escriben y me habla a mí, está enredado. Le digo que Julio Sierra se fue, el que está en cana por conexión ganadera es otro, que era el presidente del cuadro.
1: Cooper está peor que la Federación Italiana.
0: Bueno, pero Sierra no tiene nada que ver, Sierra no tiene nada que ver en esto, se había ido. Y el hombre que lo podía salvar está tras la reja, por el tema este de conexión ganadera. Bueno, pero Rampla juega y juega mañana a las 15 horas frente al equipo de Mar de Fondo. Usted me está en cana el presidente Cooper y usted me quiere hacer meter preso a mí. Sierra nos llega a hacer un juicio a nosotros, usted menor, al que le cane a mí. Qué increíble, ¿no? Usted.

0: Bueno, escúcheme una cosa. ¿Tiene confirmado Nacional para hoy a las 11?
1: Tenemos.
0: Bueno, ponele la marcha y quede Nacional, por favor, Cristian Moreira.

0: Arco para Luis Mejía en el fondo, Emiliano Ancheta con Sebastián Coates, Agustín Rogel y Camilo Cándido. En la mitad de la cancha el doble 5 con Luciano Boggio. Y bueno, en la mitad de la cancha Luciano Boggio con el juvenil Agustín Dos Santos. Por las bandas, Baltasar Barcia por derecha y Nicolás Lodeiro por izquierda. Y en ataque, Gonzalo Carneiro con Maximiliano Gómez. La alineación que pone Jorge Baba para enfrentar al Deportes Tolima en lares colombianos.
1: Con alma y con corazón, el Nacional Uruguayo.
2: Bueno, Carlos, te dio Nacional, ganó bien, ¿no? El tema es que Nacional ha sido tan irregular y le ha costado tener... un buen funcionamiento a lo largo de todo el año, ¿no? A lo largo de todo el año, tanto con Viera como con el propio Baba. Mejía no da mucha seguridad. Mejía con el Universitario parecía jugador de voleibol, ¿no? Y daba los rebotes para el medio. Hoy va a tener que atacar. Si Mejía anda bien, pues Nacional quizás pueda sacar un buen resultado. Veremos qué es lo que pasa con este partido. Está el toco 4 puntos acá, ¿no? Nacional, si hoy consigue un buen resultado, sigue con la ilusión de poder llegar a los octavos de final de esta Copa Libertadores. Bueno, su hermano acá me acota que el hombre de Cooper que está preso, que era el presidente, es Maximiliano Rodríguez, por un tema de conexión de conexión ganadera, ¿no? Ese tema que tanto dio que hablar aquí en nuestro país. Bueno, tiene confirmado el elenco de Peñarol para mañana a 7 de la tarde.
0: Tenemos el probable 11 que pondría Diego Aguirre para lograr obtener un buen resultado frente a Platense en lares argentinos.
2: Bueno, para nuestro querido compañero, el técnico del equipo de Polideportivo, el Boca Preste, el Sereno, allí el Poli, el Boca anda con él. Anda con el handy, controlando que todo esté en orden toda la madrugada allí. Con el Boca, Preste, ¿qué tal Boca? Sí, no había más problemas, ¿eh? No había más problemas, rompían los juegos de la estación saludable, rompían alguna vaca, siempre había algún inconveniente. ¿De qué tal Boca? Está todo solucionado, el Boca anda con el handy allí, el Sereno, el Polideportivo, hincha de Peñarol, que mañana espera un buen resultado del Carbonero, que jugaría con estos 11.
0: Arco para el artiguense Washington Aguirre. En el fondo el juvenil Matías González con Mauricio Lemos, Facundo Álvarez y Diego Laxalt. En la mitad de la cancha Roberto Nicolás, el Indio Fernández, acompañado con Jesús Trindade y el argentino Eric Remedi. Y en ataque por los extremos, por los lados, el maragato Leandro Umpierrez con Gastón Togni. Y arriba en el ataque de 9, Dulas Matías Arezzo. La probable alineación del Aurinegro para enfrentar al Calamar.
2: Bueno, yo creo que Peñarol no jugó bien después que se lesionó Leonardo Fernández. Saavedra, increíblemente, a la mañana en adelante cuestionaba a Fernández. Más allá de que no había tenido el rendimiento de... el pasado año, sobre todo el 2024, Fernández era un jugador clave, ¿no? Después que se lesionó, Peñarol nunca más encontró un buen funcionamiento. Pero no solo eso, porque si no, también se ve un equipo sin alma, un equipo que deambula ahí dentro del campo de juego, como que mostró una mejoría en el primer tiempo con Defensor, pero fue eso. Y está obligado a ganar, es el partido del semestre mañana. Juega ante un equipo que a nivel internacional tiene 6 puntos, que viene con viento en la camiseta, pero que en el torneo argentino, que es un torneo que es verdad, tiene mucho más ritmo que el balompié uruguayo, pero los argentinos, se le ha podido dar pelea a los argentinos en desarrollo, equipos de mitad de tabla, se le ha podido dar pelea aquí por parte de los uruguayos. Pero Peñarol de mañana tiene que cambiar la actitud, tiene que jugar con mucho más fibra, tiene que tener otro funcionamiento. Que uno se pregunta, ¿podrá aparecer de la noche a la mañana? Y es bravo. Pero, para ganar, tendrá que mejorar. Si juega un partido clave. Y bueno, hay algunos hinchas de Peñarol como JM que no quiere que siga Aguirre. Si mañana no gana Peñarol, capaz que no sigue. Diego Aguirre al frente del equipo negro.

0: Para mí que continúa. No es lo, no está. Yo no. Yo esto, veo lo que dice, lo que declara el presidente Rubio en los medios capitalinos.
1: Bueno, pero puede renunciar, aunque no lo sé, se puede renunciar.
0: Para mí se queda. Con la presión que está metiendo.
1: ¿Tiene alguna información?
0: Yo digo lo que está diciendo el presidente Rubio. No, sí, está pero, con toda la confianza de Diego Aguirre, lo ratifica y el presidente de Peñarol Rubio está con toda la confianza que puede sacar bueno, adelante
1: yo a la situación. Yo acá como director de este programa, yo le doy la confianza a usted, estoy con usted, pero si usted mañana se quiere ir, ¿cómo lo freno?
0: No sé.
1: ¿Eh? Y bueno, esto es lo mismo, si Aguirre renuncia, lo tiene que tratar de convencer, para que siga.
0: También.
1: Bueno, pero esperemos que por el bien de Peñarol, de Uruguayo, Peñarol pueda ganar y pueda tranquilizar las aguas. Por lo pronto, esta hora empatan por su mismo grupo, Santa Fe de Colombia y el Corinthians de Brasil 0-0, en 38 de juego, bueno, Santa Fe estaría llegando a 2 puntos. Si Peñarol gana, llegaría ya a 4 y quedaría 2 de Platense pujando por el segundo puesto y estaría en zona de Copa Sudamericana. Pero, que Santa Fe empate con Corinthians, que Corinthians no pierda en Colombia. Y bueno, falta todo el segundo tiempo, más 7 este el primer tiempo. No es nada cabellado. Ahora que Peñarol gane mañana, tendría que tener un cambio, pero notorio. Que es difícil que se dé un cambio tan importante de un día para el otro. Pero, en una de esas, aparece un buen funcionamiento.
0: Con este resultado, Corinthians ya está clasificándose a los octavos.
1: Sí, sí, es lo que le sirve a Peñarol, que Corinthians se vaya. Que Corinthians se vaya.
0: Y eso que Corinthians está peleando el descenso en Brasil.
1: Bueno, pero tiene muy buen equipo, tiene jugadores que actuaron en la Liga de Inglaterra, ¿no? Pero que Brasileirão, un campeonato muy fuerte. Llegan ahí Peñarol y Nacional al Brasileirão, pero que sale décimo noveno y vigésimo, directo a la B. No tienen chance.
0: Y la verdad que no.
1: Bueno, dale con los auspiciantes, Cristian. Y seguimos con los torneos internacionales, que hoy ganó el Montevideo City Torque y mañana juega Boston River.
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0: Estamos en contra del alambrado. Bueno, ganó Torque, gran triunfo, grande el equipo ciudadino, Santiago Cuello.
3: Así es, Álvaro, el conjunto celeste de Montecito y Torque, con un gran gol desde afuera del área de Franco Pisiquilo, derrotó 1-0 al Palestino de Chile. Y en el otro partido de este grupo, en el día de ayer, el Gremio Lares Argentinos derrotó 3-0 al Deportivo Riestra. La tabla de posiciones lo tiene el conjunto de Marcelo Méndez, primero con 9 unidades.
0: Al borde de la clasificación, ¿no? Al menos jugó repechaje, ¿no? Con 10 puntos jugó repechaje. La verdad que un campañón de este equipo de Torque, ¿no?
3: Impresionante lo del equipo de Marcelo Méndez. En segundo lugar, Gremio con 7 unidades. Cuarto, con 4 puntos. Tercero, Deportivo Riestra. Y último, Palestino Chile con tan solo 2 unidades.
0: Lo quedarían Peñarol, Nacional y Estudiantes en la Copa de Clubes, ya lo quedarían para tener 9 puntos en un grupo de 4. Con 9 puntos, un saldo bárbaro, ¿no? Va a poder seguir en carrera. La verdad que gran campaña de Torque hasta el momento en la Sudamericana. Y bueno, juega Boston River, que es la otra cara, la Morena, que no suma un solo punto, juega mañana.
3: Mañana juega Boston River a las 19 horas en simultáneo con el partido de Peñarol, y juega ante el Millonarios de Colombia en el Estadio Centenario.
0: Correcto. ¿Tiene algo en cuanto a lo que puede ser la alineación del equipo Sastre?
3: No.
0: ¿No han confirmado nada todavía?
3: No han confirmado nada. El conjunto Sastre aún no confirmó nada.
0: Bueno, esperemos que rompa la galleta y pueda conseguir su primera victoria como local Boston River. Bueno, nos vamos. Va a mirar a su equipo picando algo, tomando algo ahora.
3: Puede ser.
0: Bueno, que le vaya bien.
3: Esperemos tener un buen resultado, aunque va a ser bastante complicado para mí. Va a llevarse los 3 puntos el conjunto de Deportes Tolima.
0: Ah, bueno, no.
3: ¿Qué quiere que diga?
0: No.
3: Son locales.
0: Bueno, no.
3: Y se hace complicado en la altura. A 1300 metros.
0: Está su técnico. Sus dos técnicos han hecho la peor campaña en una apertura, cosa que no ocurría del año 94. Los dos técnicos que usted trajo, conjuntamente con Perma. Está su técnico. ¿Cómo no le tienen fe para hoy? Con su entrenador, capaz que gana en Colombia.
3: Con un empate estoy bien.
0: Bueno, pero usted había dicho acá que no pasaba la primera fase nacional, porque iba a ver. Ahora, ¿qué dice? Pues usted, como el tema de la desaparecida físicamente Mercedes Sosa, cambia, todo cambia.
3: La cosa depende de los resultados. Mi opinión depende de los resultados.
0: Ah, va a decir, ¿no? Ah, correcto, sí. Con el diario el lunes cualquiera habla, ¿no? Bueno, que le vaya bien. Su madre capaz que lo está esperando con alguna picadita para mirar a su equipo. Que tenga suerte. Nosotros nos vamos, volvemos mañana.
3: Gracias igualmente por usted. Mañana bueno, la va a necesitar.
0: Bueno, muy amable. Muy amable. Ha sido un placer. Buen descanso. Mañana los esperamos. 21:30. Del otro lado el receptor y contra el alambrado. Chau, que pasen bien.

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1: La temperatura 24 grados.
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1: La temperatura 24 grados.
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1: Las 23 horas y 25 minutos.
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1: La temperatura 25 grados.
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1: Son las 0 horas y 25 minutos.
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1: La temperatura, 24 grados.
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3: Es la 1:00 a.m. y 25 minutos.
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1: La temperatura, 26 grados.
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4: Son las 2 de la madrugada y 25 minutos.
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4: La temperatura 26 grados.
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3: Son las 3 de la madrugada y 25 minutos.
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atención, señora. La señora que está en el palco, con el bebé, por favor, si lo puede correr, porque los chicos lo pueden lastimar. 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Corriendo, seis chicos para un costadito, por favor.

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5: La temperatura 26 grados.
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1: Son las 4 de la madrugada y 25 minutos.
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0: grados.
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tiempo de María. Tiempo de amor y devoción.

0: Un mundo que reza es un mundo en paz.
1: Ave María Purísima,
2: sin pecado concebida. Rezamos el Santo Rosario de Misterios Luminosos, pedimos por vocaciones sacerdotales y religiosas y por la pronta beatificación del venerable Padre Patrick Peyton.
0: En el nombre del Padre, y del Hijo, y del Espíritu Santo.
3: Amén.
0: Gloria al Padre, y al Hijo, y al Espíritu Santo.
3: Como era en el principio, ahora y siempre, por los siglos de los siglos. Amén.
0: Jesucristo, luz del mundo,
3: ilumina nuestro caminar.
0: Primer misterio, el bautismo de Jesús. Padre nuestro que estás en el cielo, santificado sea tu nombre. Venga a nosotros tu reino. Hágase tu voluntad en la tierra como en el cielo.
3: Danos hoy nuestro pan de cada día. Perdona nuestras ofensas, como también nosotros perdonamos a los que nos ofenden. No nos dejes caer en la tentación y líbranos del mal. Amén.
0: Dios te salve María, llena eres de gracia, el Señor es contigo. Bendita tú eres entre todas las mujeres y bendito es el fruto de tu vientre Jesús.
3: Santa María, Madre de Dios, ruega por nosotros pecadores, ahora y en la hora de nuestra muerte. Amén.
0: Dios te salve María, llena eres de gracia, el Señor es contigo. Bendita tú eres entre todas las mujeres y bendito es el fruto de tu vientre Jesús.
3: Santa María, Madre de Dios, ruega por nosotros pecadores, ahora y en la hora de nuestra muerte. Amén.
0: Dios te salve María, llena eres de gracia, el Señor es contigo. Bendita tú eres entre todas las mujeres y bendito es el fruto de tu vientre Jesús.
3: Santa María, Madre de Dios, ruega por nosotros pecadores, ahora y en la hora de nuestra muerte. Amén.
0: Dios te salve María, llena eres de gracia, el Señor es contigo. Bendita tú eres entre todas las mujeres y bendito es el fruto de tu vientre Jesús.
3: Santa María, Madre de Dios, ruega por nosotros pecadores, ahora y en la hora de nuestra muerte. Amén.
0: Dios te salve María, llena eres de gracia, el Señor es contigo. Bendita tú eres entre todas las mujeres y bendito es el fruto de tu vientre Jesús.
3: Santa María, Madre de Dios, ruega por nosotros pecadores, ahora y en la hora de nuestra muerte. Amén.
0: Dios te salve María, llena eres de gracia, el Señor es contigo. Bendita tú eres entre todas las mujeres y bendito es el fruto de tu vientre Jesús.
3: Santa María, Madre de Dios, ruega por nosotros pecadores, ahora y en la hora de nuestra muerte. Amén.
0: Dios te salve María, llena eres de gracia, el Señor es contigo. Bendita tú eres entre todas las mujeres y bendito es el fruto de tu vientre Jesús.
3: Santa María, Madre de Dios, ruega por nosotros pecadores, ahora y en la hora de nuestra muerte. Amén.
0: Dios te salve María, llena eres de gracia, el Señor es contigo. Bendita tú eres entre todas las mujeres y bendito es el fruto de tu vientre Jesús.
3: Santa María, Madre de Dios, ruega por nosotros pecadores, ahora y en la hora de nuestra muerte. Amén.
0: Dios te salve María, llena eres de gracia, el Señor es contigo. Bendita tú eres entre todas las mujeres y bendito es el fruto de tu vientre Jesús.
3: Santa María, Madre de Dios, ruega por nosotros pecadores, ahora y en la hora de nuestra muerte. Amén.
0: Dios te salve María, llena eres de gracia, el Señor es contigo. Bendita tú eres entre todas las mujeres y bendito es el fruto de tu vientre Jesús.
3: Santa María, Madre de Dios, ruega por nosotros pecadores, ahora y en la hora de nuestra muerte. Amén.
0: Gloria al Padre, y al Hijo, y al Espíritu Santo.
3: Como era en el principio, ahora y siempre, por los siglos de los siglos. Amén.
0: Jesucristo, luz del mundo,
3: ilumina nuestro caminar.
0: Segundo misterio, las bodas de Caná.
3: Padre nuestro que estás en el cielo, santificado sea tu nombre. Venga a nosotros tu reino. Hágase tu voluntad en la tierra como en el cielo.
0: Danos hoy nuestro pan de cada día. Perdona nuestras ofensas como también nosotros perdonamos a los que nos ofenden. No nos dejes caer en la tentación y líbranos del mal. Amén.
3: Dios te salve María, llena eres de gracia. El Señor es contigo. Bendita tú eres entre

0: de todas las mujeres y bendito es el fruto de tu vientre, Jesús.
1: Santa María, Madre de Dios, ruega por nosotros pecadores, ahora y en la hora de nuestra muerte. Amén.
0: Dios te salve María, llena eres de gracia, el Señor es contigo. Bendita tú eres entre todas las mujeres y bendito es el fruto de tu vientre, Jesús.
1: Santa María, Madre de Dios, ruega por nosotros pecadores, ahora y en la hora de nuestra muerte. Amén.
0: Dios te salve María, llena eres de gracia, el Señor es contigo. Bendita tú eres entre todas las mujeres y bendito es el fruto de tu vientre, Jesús.
1: Santa María, Madre de Dios, ruega por nosotros pecadores, ahora y en la hora de nuestra muerte. Amén.
0: Dios te salve María, llena eres de gracia, el Señor es contigo. Bendita tú eres entre todas las mujeres y bendito es el fruto de tu vientre, Jesús.
1: Santa María, Madre de Dios, ruega por nosotros pecadores, ahora y en la hora de nuestra muerte. Amén.
0: Dios te salve María, llena eres de gracia, el Señor es contigo. Bendita tú eres entre todas las mujeres y bendito es el fruto de tu vientre, Jesús.
1: Santa María, Madre de Dios, ruega por nosotros pecadores, ahora y en la hora de nuestra muerte. Amén.
0: Dios te salve María, llena eres de gracia, el Señor es contigo. Bendita tú eres entre todas las mujeres y bendito es el fruto de tu vientre, Jesús.
1: Santa María, Madre de Dios, ruega por nosotros pecadores, ahora y en la hora de nuestra muerte. Amén.
0: Dios te salve María, llena eres de gracia, el Señor es contigo. Bendita tú eres entre todas las mujeres y bendito es el fruto de tu vientre, Jesús.
1: Santa María, Madre de Dios, ruega por nosotros pecadores, ahora y en la hora de nuestra muerte. Amén.
0: Dios te salve María, llena eres de gracia, el Señor es contigo. Bendita tú eres entre todas las mujeres y bendito es el fruto de tu vientre, Jesús.
1: Santa María, Madre de Dios, ruega por nosotros pecadores, ahora y en la hora de nuestra muerte. Amén.
0: Dios te salve María, llena eres de gracia, el Señor es contigo. Bendita tú eres entre todas las mujeres y bendito es el fruto de tu vientre, Jesús.
1: Santa María, Madre de Dios, ruega por nosotros pecadores, ahora y en la hora de nuestra muerte. Amén.
0: Dios te salve María, llena eres de gracia, el Señor es contigo. Bendita tú eres entre todas las mujeres y bendito es el fruto de tu vientre, Jesús.
1: Gloria. Santa María, Madre de Dios, ruega por nosotros pecadores, ahora y en la hora de nuestra muerte. Amén.
0: Gloria al Padre, y al Hijo, y al Espíritu Santo.
1: Como era en el principio, ahora y siempre, por los siglos de los siglos. Amén. Jesucristo, luz del mundo,
0: ilumina nuestro caminar.
1: Tercer misterio, la proclamación del reino de Dios. Padre nuestro que estás en el cielo, santificado sea tu nombre. Venga a nosotros tu reino. Hágase tu voluntad en la tierra como en el cielo.
0: Danos hoy nuestro pan de cada día, perdona nuestras ofensas, como también nosotros perdonamos a los que nos ofenden. No nos dejes caer en la tentación y líbranos del mal. Amén.
1: Dios te salve María, llena eres de gracia, el Señor es contigo. Bendita tú eres entre todas las mujeres y bendito es el fruto de tu vientre Jesús.
0: Santa María, Madre de Dios, ruega por nosotros pecadores, ahora y en la hora de nuestra muerte. Amén.
1: Dios te salve María, llena eres de gracia, el Señor es contigo. Bendita tú eres entre todas las mujeres y bendito es el fruto de tu vientre Jesús.
0: Santa María, Madre de Dios, ruega por nosotros pecadores, ahora y en la hora de nuestra muerte. Amén.
1: Dios te salve María, llena eres de gracia, el Señor es contigo. Bendita tú eres entre todas las mujeres y bendito es el fruto de tu vientre Jesús.
0: Santa María, Madre de Dios, ruega por nosotros pecadores, ahora y en la hora de nuestra muerte. Amén.
1: Dios te salve María, llena eres de gracia, el Señor es contigo. Bendita tú eres entre todas las mujeres y bendito es el fruto de tu vientre Jesús.
0: Santa María, Madre de Dios, ruega por nosotros pecadores, ahora y en la hora de nuestra muerte. Amén.
1: Dios te salve María, llena eres de gracia, el Señor es contigo. Bendita tú eres entre todas las mujeres y bendito es el fruto de tu vientre Jesús.
0: Santa María, Madre de Dios, ruega por nosotros pecadores, ahora y en la hora de nuestra muerte. Amén.
1: Dios te salve María, llena eres de gracia, el Señor es contigo. Bendita tú eres entre todas las mujeres y bendito es el fruto de tu vientre Jesús.
0: Santa María, Madre de Dios, ruega por nosotros pecadores, ahora y en la hora de nuestra muerte. Amén.
1: Dios te salve María, llena eres de gracia, el Señor es contigo. Bendita tú eres entre todas las mujeres y bendito es el fruto de tu vientre Jesús.
0: Santa María, Madre de Dios, ruega por nosotros pecadores,

0: ahora y en la hora de nuestra muerte. Amén.
1: Dios te salve María, llena eres de gracia, el Señor es contigo. Bendita tú eres entre todas las mujeres y bendito es el fruto de tu vientre Jesús.
0: Santa María, Madre de Dios, ruega por nosotros pecadores, ahora y en la hora de nuestra muerte. Amén.
1: Dios te salve María, llena eres de gracia, el Señor es contigo. Bendita tú eres entre todas las mujeres y bendito es el fruto de tu vientre Jesús.
0: Santa María, Madre de Dios, ruega por nosotros pecadores, ahora y en la hora de nuestra muerte. Amén.
1: Dios te salve María, llena eres de gracia, el Señor es contigo. Bendita tú eres entre todas las mujeres y bendito es el fruto de tu vientre Jesús.
0: Santa María, Madre de Dios, ruega por nosotros pecadores, ahora y en la hora de nuestra muerte. Amén.
1: Gloria al Padre, y al Hijo, y al Espíritu Santo.
0: Como era en el principio, ahora y siempre, por los siglos de los siglos. Amén.
1: Jesucristo, luz del mundo,
0: ilumina nuestro caminar.
1: Cuarto misterio, la transfiguración de Jesús.
0: Padre nuestro que estás en el cielo, santificado sea tu nombre. Venga a nosotros tu reino. Hágase tu voluntad en la tierra como en el cielo.
1: Danos hoy nuestro pan de cada día. Perdona nuestras ofensas como también nosotros perdonamos a los que nos ofenden. No nos dejes caer en la tentación y líbranos del mal. Amén.
0: Dios te salve María, llena eres de gracia. El Señor es contigo. Bendita tú eres entre todas las mujeres y bendito es el fruto de tu vientre, Jesús.
1: Santa María, Madre de Dios, ruega por nosotros pecadores, ahora y en la hora de nuestra muerte. Amén.
0: Dios te salve María, llena eres de gracia, el Señor es contigo. Bendita tú eres entre todas las mujeres y bendito es el fruto de tu vientre, Jesús.
1: Santa María, Madre de Dios, ruega por nosotros pecadores, ahora y en la hora de nuestra muerte. Amén.
0: Dios te salve María, llena eres de gracia, el Señor es contigo. Bendita tú eres entre todas las mujeres y bendito es el fruto de tu vientre, Jesús.
1: Santa María, Madre de Dios, ruega por nosotros pecadores, ahora y en la hora de nuestra muerte. Amén.
0: Dios te salve María, llena eres de gracia, el Señor es contigo. Bendita tú eres entre todas las mujeres y bendito es el fruto de tu vientre, Jesús.
1: Santa María, Madre de Dios, ruega por nosotros pecadores, ahora y en la hora de nuestra muerte. Amén.
0: Dios te salve María, llena eres de gracia, el Señor es contigo. Bendita tú eres entre todas las mujeres y bendito es el fruto de tu vientre, Jesús.
1: Santa María, Madre de Dios, ruega por nosotros pecadores, ahora y en la hora de nuestra muerte. Amén.
0: Dios te salve María, llena eres de gracia, el Señor es contigo. Bendita tú eres entre todas las mujeres y bendito es el fruto de tu vientre, Jesús.
1: Santa María, Madre de Dios, ruega por nosotros pecadores, ahora y en la hora de nuestra muerte. Amén.
0: Dios te salve María, llena eres de gracia, el Señor es contigo. Bendita tú eres entre todas las mujeres y bendito es el fruto de tu vientre, Jesús.
1: Santa María, Madre de Dios, ruega por nosotros pecadores, ahora y en la hora de nuestra muerte. Amén.
0: Dios te salve María, llena eres de gracia, el Señor es contigo. Bendita tú eres entre todas las mujeres y bendito es el fruto de tu vientre, Jesús.
1: Santa María, Madre de Dios, ruega por nosotros pecadores, ahora y en la hora de nuestra muerte. Amén.
0: Dios te salve María, llena eres de gracia, el Señor es contigo. Bendita tú eres entre todas las mujeres y bendito es el fruto de tu vientre, Jesús.
1: Santa María, Madre de Dios, ruega por nosotros pecadores, ahora y en la hora de nuestra muerte. Amén.
0: Dios te salve María, llena eres de gracia, el Señor es contigo. Bendita tú eres entre todas las mujeres y bendito es el fruto de tu vientre, Jesús.
1: Gloria. Santa María, Madre de Dios, ruega por nosotros pecadores, ahora y en la hora de nuestra muerte. Amén.
0: Gloria al Padre, y al Hijo, y al Espíritu Santo.
1: Como era en el principio, ahora y siempre, por los siglos de los siglos. Amén. Jesucristo, luz del mundo,
0: ilumina nuestro caminar.
1: Quinto misterio, la institución de la Eucaristía. Padre nuestro que estás en el cielo, santificado sea tu nombre. Venga a nosotros tu reino. Hágase tu voluntad en la tierra como en el cielo.
0: Danos hoy nuestro pan de cada día. Perdona nuestras ofensas, como también nosotros perdonamos a los que nos ofenden. No nos dejes caer en la tentación y líbranos del mal. Amén.
1: Dios te salve María, llena eres de gracia. El Señor es contigo. Bendita tú eres entre todas las mujeres y bendito es el fruto de tu vientre Jesús.
0: Santa María, Madre de Dios, ruega por nosotros pecadores, ahora y en la hora de nuestra muerte. Amén.
1: Dios te salve María, llena

0: Eres de gracia, el Señor es contigo. Bendita tú eres entre todas las mujeres y bendito es el fruto de tu vientre, Jesús.
1: Santa María, Madre de Dios, ruega por nosotros pecadores, ahora y en la hora de nuestra muerte. Amén.
0: Dios te salve María, llena eres de gracia, el Señor es contigo. Bendita tú eres entre todas las mujeres y bendito es el fruto de tu vientre, Jesús.
1: Santa María, Madre de Dios, ruega por nosotros pecadores, ahora y en la hora de nuestra muerte. Amén.
0: Dios te salve María, llena eres de gracia, el Señor es contigo. Bendita tú eres entre todas las mujeres y bendito es el fruto de tu vientre, Jesús.
1: Santa María, Madre de Dios, ruega por nosotros pecadores, ahora y en la hora de nuestra muerte. Amén.
0: Dios te salve María, llena eres de gracia, el Señor es contigo. Bendita tú eres entre todas las mujeres y bendito es el fruto de tu vientre, Jesús.
1: Santa María, Madre de Dios, ruega por nosotros pecadores, ahora y en la hora de nuestra muerte. Amén.
0: Dios te salve María, llena eres de gracia, el Señor es contigo. Bendita tú eres entre todas las mujeres y bendito es el fruto de tu vientre, Jesús.
1: Santa María, Madre de Dios, ruega por nosotros pecadores, ahora y en la hora de nuestra muerte. Amén.
0: Dios te salve María, llena eres de gracia, el Señor es contigo. Bendita tú eres entre todas las mujeres y bendito es el fruto de tu vientre, Jesús.
1: Santa María, Madre de Dios, ruega por nosotros pecadores, ahora y en la hora de nuestra muerte. Amén.
0: Dios te salve María, llena eres de gracia, el Señor es contigo. Bendita tú eres entre todas las mujeres y bendito es el fruto de tu vientre, Jesús.
1: Santa María, Madre de Dios, ruega por nosotros pecadores, ahora y en la hora de nuestra muerte. Amén.
0: Dios te salve María, llena eres de gracia, el Señor es contigo. Bendita tú eres entre todas las mujeres y bendito es el fruto de tu vientre, Jesús.
1: Santa María, Madre de Dios, ruega por nosotros pecadores, ahora y en la hora de nuestra muerte. Amén.
0: Dios te salve María, llena eres de gracia, el Señor es contigo. Bendita tú eres entre todas las mujeres y bendito es el fruto de tu vientre, Jesús.
1: Santa María, Madre de Dios, ruega por nosotros pecadores, ahora y en la hora de nuestra muerte. Amén.
0: Gloria al Padre, y al Hijo, y al Espíritu Santo.
1: Como era en el principio, ahora y siempre, por los siglos de los siglos. Amén.
0: Por las intenciones del Santo Padre. Padre nuestro que estás en el cielo, santificado sea tu nombre. Venga a nosotros tu reino. Hágase tu voluntad en la tierra como en el cielo.
1: Danos hoy nuestro pan de cada día, perdona nuestras ofensas, como también nosotros perdonamos a los que nos ofenden. No nos dejes caer en la tentación y líbranos del mal. Amén.
0: Dios te salve, Reina y Madre de Misericordia, vida, dulzura y esperanza nuestra, Dios te salve. A ti llamamos los desterrados hijos de Eva, a ti suspiramos, gimiendo y llorando en este valle de lágrimas. Ea pues, Señora, abogada nuestra, vuelve a nosotros esos tus ojos misericordiosos, y después de este destierro, muéstranos a Jesús, fruto bendito de tu vientre. Oh clementísima, oh piadosa, oh dulce Virgen María, ruega por nosotros, Santa Madre de Dios.
1: Para que seamos dignos de alcanzar las promesas de nuestro Señor Jesucristo. Amén.
2: San Rafael Arcángel, lucha a nuestro lado con tus ángeles.
3: Ayúdanos y ruega por nosotros.
2: En el nombre del Padre, y del Hijo, y del Espíritu Santo.
3: Amén.
2: Hasta mañana, queridos oyentes.
3: Gracias por vuestra compañía.

pero mejor por todos, por encima de lodo, ¿verdad que sí? Pájaro, canta, canta por mí. Pero mejor por todos, por encima de lodo, ¿verdad que sí? Mirlo de sal si puedes, calandria que vi allá por Santa Emilia, ¿verdad que sí?

Fue un relámpago fugaz que heló la sangre en mis venas, desorbitó mis pupilas, tensó del alma las cuerdas, y la piel tomó el relieve erizado de la arena. Cuando vi aquel cuadro humano de centauros y carretas, entre chirca y trebolares, paja brava, polvo y piedra, escalar el horizonte rumbo al bronce y la leyenda.

Los gurises, los cachorros, retoños de independencia, iban fieros y encendidos al costado de las carretas. Tierno coraje engrillado por delito de inocencia. Y las gauchas orientales, madre, hermana, novia, abuela, prodigábanse incansables de heroísmo y de paciencia en los cuerpos desangrantes del herido en la gangrena, en las mentes afiebradas por visiones de la guerra, en los rostros demudados por su esfuerzo en la refriega. Eran bálsamo y palabras, qué humildes, pero qué inmensas.

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1: Amables oyentes, el saludo cordial, ameno, sincero y siempre llegando a todos y cada uno de ustedes a través de este programa. Mis queridos amigos, son muchos los mensajes, los WhatsApp que nos llegan preguntando por cada una de aquellas situaciones o de aquellos problemas por los cuales están cursando, bien sea en la salud, bien sea en las relaciones de pareja, bien sea en el tema de aquellos negocios que no funcionan, que se traban, que se cortan, que no se dan, de aquellas personas que nos preguntan por aquellos inconvenientes y dificultades en sus campos, que se mueren los animales, que se pierden, que se desaparecen, en muchas ocasiones simplemente porque se los han robado, no por nada fuera de, entre comillas, de lo normal, pero sí el ser situaciones recurrentes, situaciones que son constantes, permanentes, impidiendo el progreso, el avance, el crecer, el mejorar en muchas ocasiones. Mis queridos amigos, todas y cada una de estas situaciones, de una u otra manera, en muchas ocasiones están ligadas, están atadas por una situación de base. Muchas personas nos dicen, vea, yo pregunto por mi pareja, porque se siente enferma, se siente decaída, desalentada, no siente ganas. Y después nos dicen, y quiero saber a ver qué es lo que pasa con mi trabajo, porque el dinero no me rinde, no nos alcanza. Y mis queridos amigos, si el problema que se está dando en muchas ocasiones resulta ser por un estado de envidia, de egoísmo, de malas influencias, de daño o de brujería, de perjuicio, que se esté originando allí de por medio, en muchos casos el estado de negatividad y de influencia que ese perjuicio, que ese daño o que esa negatividad genera allí de por medio es lo que influye tanto en la situación que se está presentando con la pareja como la situación que se está presentando con el trabajo o con que el dinero no rinde o que se traban las cosas, que no se dan o que lo que se planea de un momento a otro se corta. Siempre, si no es por uno o por otra razón, pero algo siempre sucede que impide que se pueda llegar a concretar positivo o favorablemente aquello por lo cual tanto se está esforzando. En muchas ocasiones es simplemente la felicidad, el perjudicar la felicidad de aquella relación de pareja, de aquel hogar, de aquel matrimonio, donde lamentablemente, mis queridos amigos, empezamos a ver el sinfín de situaciones que encadenadas lamentablemente originan este tipo de perjuicios. Mis queridos amigos, todas y cada una de aquellas situaciones son señales que nos envía en muchas ocasiones ese sexto sentido que nos induce a que algo no está bien, que es fundamental el golpear puertas, el pedir una orientación, el tener un consejo, una guía para poder darle una solución definitiva a su problema.
2: Efectivamente, Juan, y es claro el hecho de que hay muchísimas personas en las mismas condiciones. Tal es el caso de Rosa, que nos envía su mensaje con fecha de nacimiento el 8 de abril del 67. Tengo problemas de salud y también mi negocio está para atrás, no sé qué está pasando, por favor ayúdenme. A ver, mi estimada amiga Rosa, el problema aquí elemental es que su salud tiende a debilitarse cada vez más y a pasos agigantados. Necesita tratamiento clínico, tratamiento médico. Usted no debería estar buscando ayudas parapsicológicas, ni curandero, ni curandera, ni nada de eso. Su problema es absolutamente clínico o médico y, por supuesto, no puede elaborar su trabajo como corresponde, lo que quiere decir que todo está marchando cada vez con más dificultades. Busque asesoría médica, mi querida amiga, que su problema tiene solución. Gracias, Rosa, por participar de nuestro programa.
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1: Estimados amigos, tenemos a bien saber que hay personas que por motivos de salud, distancia o trabajo no pueden realizar una consulta personalmente. A estas personas las invitamos a que puedan realizar una consulta, trabajo y tratamiento a distancia. Esto se puede realizar sin la más mínima dificultad y con la excelente efectividad que se caracterizan nuestros trabajos. 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
2: Tenemos más mensajes, dicen de la siguiente manera.
3: Hola, quería preguntar, a mi mamá le salió un herpes. Yo quisiera saber si es algo malo. Ella se llama Rosalía, el primero de julio del año 44. A ver, para esta persona, no sé si específicamente vos sos Gloria, que ya nos ha enviado mensajes en reiteradas ocasiones. Trate de aclarar muy bien el tema del mensaje que nos ha enviado. Fíjese que hay palabras que no concuerdan con lo que específicamente supongo que estás queriendo preguntar con el tema de salud de su mamá. Igualmente, si vemos el tema de salud de lo que se está manifestando en Rosalía, hay situaciones muy inestables que no son precisamente por causas naturales. En tal caso, consúltelo, venga personalmente y tráiganos los datos completos de ella y una foto, o en su efecto, si puede venir con ella, mucho mejor de ser el caso.
2: Vamos con la oración de la percepción y ya regresamos con más de este programa.
0: La percepción sagrada del espíritu sobre el cuerpo. Señor, ayúdame a decir la verdad delante de los fuertes y no mentir para ganarme el aplauso de los débiles. Señor, ayúdame siempre a ver la otra cara de la medalla y no me dejes inculpar de traición a los demás por no pensar igual que yo. Señor, enséñame a querer a la gente como tú lo has hecho y no juzgar a los demás podrían llegar a juzgarme. Señor, recuérdame que el fracaso es la experiencia que precede al triunfo y no me dejes caer en el orgullo ni en la desesperación. Señor, enséñame que perdonar es un signo de grandeza y que la venganza es una señal de bajeza. Si me quitas el éxito, déjame la fuerza para aprender del mismo. Señor, si yo ofendiera a la gente, dame valor para disculparme. Y si la gente me ofende, dame valor para eximirlos. Que así sea.

Tenemos más mensajes. Se comunica Rodrigo con fecha de nacimiento, el 17 de diciembre del año 94. ¿Me pueden ayudar con el trabajo? Gracias. A ver, Rodrigo, acá se están manifestando situaciones que tienen que ver por un descuido, falta de voluntad, falta de compromiso y responsabilidad de parte suya. Si esto no lo empieza a cambiar, lamentablemente cualquier trabajo que toma termina abandonándolo, dejándolo o lo terminan echando porque no cumple con su trabajo como debe de ser. Es una cuestión de responsabilidad de parte suya el que el trabajo en usted no se dé positiva o favorablemente. Cambie esta actitud, Rodrigo, y le puedo asegurar que van a haber cambios y resultados positivos en su situación. Gracias, Rodrigo, por el mensaje que nos ha enviado. Tenemos más mensajes, dicen de la siguiente manera. María, el 19 de septiembre del año 72, tengo muchos problemas con mi pareja, él es Julio, el 23 de agosto del año 70, gracias. A ver, María, sí se están manifestando inconvenientes, pero ojo que aquí lo que se está produciendo es por una relación sentimental o afectiva allí de por medio y no precisamente de parte de Julio. Hay una parte sentimental afectiva hacia usted la cual se está manifestando y esto está trayendo inconvenientes y dificultades hacia

0: la relación de pareja. Fíjese que cuando hay una tercera persona de por medio en la relación, pues es lógico que ahí sí empezamos a ver todo lo malo de la otra persona. Ya no nos interesan las cosas buenas, nos interesan son las cosas malas, porque lo que buscamos es el poder estar mejor con la otra relación y por ende siempre vamos a resaltar las cosas más negativas. Está sucediendo en su caso, mujer, si es lo que se desea o lo que se quiere, hombre, no se necesita vivir de esta manera, o por lo menos, ¿para qué tener un doble problema en su vida? Defina un poco la situación sentimental y afectiva, cosa que está bastante duditativa en su caso, y esto pues acarrea con un sinfín de inconvenientes más hacia usted y hacia la familia de por sí. Si puede, María, y quiere, puede comunicarse a nuestra línea de teléfono fijo y podemos dialogar de la situación que está teniendo. Discúlpeme lo que voy a decir, y esto le digo a todos aquellos que nos escuchan y nos ven a través de televisión. No es en lo personal que me interese el que usted esté o no metiéndole los cuernos a su pareja o que su pareja lo haga con usted si fuera el caso. En lo personal es la vida de ustedes. Pero si puedo darle una orientación, puedo darle un consejo, y si eso le sirve y le va a ayudar, hombre, no tengo ningún problema con que se pueda comunicar a nuestra línea de teléfono fijo. Todos tenemos la libre decisión de querer vivir de la manera como queramos vivir, y yo no soy quien para decirle si está en lo correcto o en lo equivocado en su situación. Trate de verlo, consultarlo, y si podemos darle una ayuda, una orientación, no va a haber ningún inconveniente, María, en su caso. Gracias por el mensaje que nos ha enviado.
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3: Recuerden, mis queridos amigos, si no han escuchado la respuesta de su mensaje a través del programa, estén pendientes que durante el día estaremos respondiendo sus mensajes como lo merecen.
2: De esta manera, mis amigos, quedan ustedes cordialmente invitados para que nos escriban o nos visiten personalmente en cualquiera de nuestros centros de atención y consulta. Hemos llegado a la parte final de esta pequeña disertación. Quedan ustedes en la compañía de Dios Todopoderoso y hasta un próximo programa, si el Señor quiere y lo permite.
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0: Buen día, audiencia de Zorrilla de San Martín. Estamos a jueves 7 de mayo del 2026. Que, bueno, parece que se viene. Parece que se viene, debido al tiempo. Está caluroso, solamente que venga un golpecito de aire frío y bueno, se viene. Está ahí, está ahí. Se olfatea cerca la lluvia. Estábamos olfateando ahí con Fabián. Y, bueno, háganos caso.
1: Tres empanadas que le sobraron de ayer.
0: Fabián, buen día. ¿Cómo viene la cosa?
2: Buen día, Neri. Para ti, para toda la audiencia de Zorrilla. En esta mañana ya arrancamos con estas tres empanadas. 26 grados de temperatura. A esta hora de la mañana volvió el verano. Volvió con todo el veranito, ¿eh?
0: 26 grados.
2: 26 grados de temperatura, sí. Y la sensación térmica está en 27 grados. Una cosa increíble realmente que supere la máxima prevista para hoy, que es de 20 y poquito, 22, 23 grados la máxima prevista. Pero ahora en este momento tenemos 26 grados y sensación térmica de 27. Una locura, ¿no?
0: Bueno, para hoy sí va a llover. Poco o mucho.

0: No se sabe lo que va a pasar, ¿eh? Pero algo, viste, que estaban dando en estos días todo tipo de alertas. Bueno, según Inumet, para Tacuarembó, Cerro Largo y Rivera, nuboso a cubierto con precipitaciones y tormenta en la mañana y en la tarde. Acá me está indicando 13 la mínima y 22 la máxima.
1: Exacto, exacto.
0: Ah, bien. Bueno, para nuestro Tacuarembó, aquí en otra página que tengo de lluvias también, con 12 la mínima y 23 la máxima. Bueno, esto es información. Hoy va a ser un día de lluvia, poca, mucha, pero también mucho viento, ¿eh? El arranque musical.
1: El comienzo musical lo marcaban los olimareños haciendo Nuestro Camino.
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0: 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Escuchábamos acá en Zorrilla.
1: Estamos escuchando la música de los Sucará, Ni Toda la Tierra Entera.
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0: 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Bueno, ahí está. Dice, ¿cómo consigo mi partida de Tacuarembó o otro departamento? La pedís por teléfono al 1924, interno 2425. De 10 a 15 horas y te la conseguimos sin costo. 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

0: Mensajes que van llegando 099-071-730. Dice, buen día gente de Zorrilla, del Mañanero. Muy buena fue la tormenta eléctrica por acá, por Florida. Pocota agua. Y ahora, dice, por ahora. Pero está todo en vigencia. Bueno, gracias por la información que nos van brindando. 099-071-730. Buen día, acá escuchando la cantora. Dice, ¿cuánto ganó Nacional? Era un partido ganable.
1: Mirá. Tres.
0: ¿Eh? Este es William, él sabe. Él es contra hincha de Nacional. ¿Eh? Claro, él no es de Peñarol. El William Bengochea.
2: Yo miré City Torque por la Sudamericana, sabe, que ganó, sabe, ganó 1-0.
0: Él Torque sabe perfectamente el resultado, pasa que le gusta, ¿viste? Le gusta buscar camorra. Bueno, en Libertadores, Nacional dejó muchas dudas y fue goleado por 3-0 por Deportes Tolima, en Colombia. Luis Sandoval, Gerson Mosquera y Gerson González marcaron los goles del equipo colombiano que lidera. Bueno, Nacional, el tricolor, quedó último en esa fase, en ese grupo. 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Bueno, Bentancur se viene ahora con canción nueva, ¿no? A ver la canción de Bentancur, ¿qué dice?
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0: ¿Y a dónde lo llamo a Bentancur?
1: No dice.
0: A ver, 091-694-459. Bueno, atención, Bentancur, hay que ponerle otro pedacito a la canción. 091-694-459, ahí lo llamás a Bentancur. 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No espere que aparezca el chorrito o la goterita, ¿eh? 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Bueno, se viene el agua en cualquier momento, ¿verdad? Empezó a refrescar. Dice, buen día, estamos por Santa Eulalia, Yaguarí. Se viene el agua. Saludos, Wilson da Costa, que me está escribiendo ahí. 099-071-730. Dice William, dice, muy amable, muchas gracias. Qué pena, dice. Y sí, porque perdió el fútbol uruguayo, ¿no? Buen día, Montevideo, llueve aproximadamente desde las 3 de la mañana. Algo de tormenta, escuchándolo. Saludos, José. Gracias, José, por comunicarte. Estamos en el Mañanero, en CX140, Zorrilla de San Martín.
1: En Paso de los Toros ya fuerte tormenta y mucho viento.
0: Sí, pero ¿hay lluvia o no?
1: Lluvia también.
0: Bueno.
1: Paso de los Toros, llueve mucho. El viento arrecia, dice, la tormenta es impresionante. Arrecia.
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0: Dice: de la nada a la nada, vuelta ciega, costosa rotonda que no conecta nada, se transforma en símbolo de ineficacia. El curioso tramo vial se encuentra en Hungría y fue trazado con un ambicioso fin que todavía está por concretarse. Hay rotondas que son complicadas, ¿no? Viste la que está ahí en la ruta 26 en La Pedrera, quedó muy linda. La otra
1: divina
0: que va allí en la 31 quedó muy linda. La otra acá, ahí en La Plaqueta, también está buena. La que tenemos que solucionar, Gapito, es la 129 ahí.
1: La 127.
0: 127.
1: Allí, allí.
0: Los palitos aquellos no anduvieron, de plástico, no anduvieron. Un pequeño canterito, un relieve chiquitito, viste que allí la del Gaucho también está bien. La de la entrada de la Patria Gaucha ya también está correcta. Y pues, había que ser, no sé, una crítica constructiva, ¿no?, que estamos haciendo ahí, porque es complicado aquello allí.
1: Ay,
0: además,
1: sí.
0: Es una escuela de mañana, escuela, claro, de tarde, está la vía, está todo. Pero un canterito chiquitito, bajito, que se vea todo, me parece.
1: Aparte
0: que
1: ahí,
0: si la gente vos le das la... Estaba buena la idea.
1: Sí, la idea estaba buena, le faltó el relieve nomás allí.
0: El problema es que la gente no respeta nada. No,
1: se largan por el medio. Y hay una importante empresa allí, hay salida de camiones todo el día allí. Y hay que...
0: No sé. Entonces vos agarrás, le pones esos palitos de plástico, pero mirá, la gente te pasa por el medio, pero a la carrera, como
1: sí, señor,
0: se veía, pero entonces

0: rompe en todo. Entonces vos tenés que como, ¿no? Como cuando va bañado, viste, de ganado, así que le hace el túnel y decís por acá. Sí, acá tenés
1: claro,
0: que.
1: Claro.
0: Bueno, más o menos así tiene que ser la cosa. 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

0: 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Dice, había quedado bien. Dice, el problema somos nosotros que no cuidamos nada. Bueno, por eso mismo, hay que solucionar eso. Si sabés que la gente no va, no podés, ¿eh? Viste que el ser humano es hijo del rigor. Bueno, hay que darle con... Exactamente. Hay que poner clavito ahí, Miguelito ahí, dice, para que no pase por acá, y una gomería al costado. Dice, estamos en Santa Eulalia escuchando el Mañanero. Otro que dice por acá, 099-071-730. Dice, Neri, habría que hacer una rotonda en Colombia para que los jugadores del Tolima anden más despacio. O sea que yo pienso que lo que gran complicación y gran responsabilidad también son esta gente que informa el tiempo, ¿no?
1: Sí.
0: Porque, claro, los predictores, eso de... ¿no?
1: Meteorólogos. Los meteorólogos.
0: Exactamente. Porque vos vas a ir a jugar allá a Colombia, ¿no? Y te empiezan a decir, mirá, hay alerta roja en Uruguay, que viene viento de 300 kilómetros por hora.
1: Sí.
0: Ya entras desconcentrado.
1: Claro,
0: qué piedra, qué esto, qué aquello. Decís, che, voy a dejar toda mi familia. Los tipos no se concentraban.

0: Claro,
1: ¿Entendés?
0: sí.
1: Iba, venía una pelota, los tipos agarraban y decían, pa, ¿qué estará pasando? Mi
0: ¿Será que no
1: familia
0: me
1: está
0: voló las chapas? Claro.
1: a esta hora allá en Uruguay. No había una concentración, ¿viste?
0: Claro.
1: Entonces, por eso pasan las cosas, pero después es fácil decir, ah, que el jugador, hay que ver en el contexto que lo ponen a los jugadores, ¿viste? Y eso.
0: Claro.
1: ¿Eh?
0: Yo miré Torque, ganó.
1: Ganó Torque.
0: Ganó 1-0.
1: Bueno, eso. Entonces metemos la tanda a esta hora, entonces.
2: Y es lindo de venirlo a ver, como Don Mocha yo. Estamos con todo.
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2: Contar.

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1: Son las 6 de la mañana y 36 minutos.
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2: 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Los escucho siempre desde el laburo. Gracias por la compañía todas las mañanas, ¿eh? 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Dale, Belu, dale.
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2: 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Ponga dice que importante eso que decís, Neri, de los jugadores. Claro, el jugador tiene que estar bien concentrado, ¿no? El taxi para este día de lluvia que se viene con todo.
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2: 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Seguimos recibiendo, dice, acá por Barrio Echeverry, dice, me caen unas goteras enormes de a rato. ¡Opa! Pero, ¿cómo es la gotera
5: esa?
2: Sí,
5: recién llamó Mari, también dice que llueve, ya empezó a llover.
2: ¿Pero de qué serán las goteras ese? Porque puede ser de rocío, ¿de qué será?
5: Sí, se ve que no pasó por Termotec.
2: Bueno. Mucho viento y truenos. Bueno, allá por Barrio Echever. Del otro lado del puente, diríamos, ¿no? Allá. 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

0: Hoy es lo que más importa. Ayer ya fue y mañana quién sabe cómo vendrá. Así que hoy es lo que más importa. Si viene lluvia, que venga. Bien tranquila, que vamos a estar recibiendo. Vamos a estar recibiendo. Mirá, ahora viene el fresquete. 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
1: Bueno, anuncio de lluvias para toda la jornada de hoy. 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Una explosión bárbara, Fue para ahí, para ese rumbo ahí de ¿dónde? Barrio Nodemar, Centenario, para esa zona. 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Bueno, y esto es lo que están. Viste que hay momento y hay moda de lo que se va tomando. 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Dice, parece que movieron el ropero, el Alcide. Dice, ¿será que voy a ir a trabajar? No, sí, hay que venir. Hay gente que pincha Alcide. Hay gente que pincha, hay otros que viste que vienen con el freno, hay que ponerle freno, hay otros que vienen con la ¿cómo dice? Alineación, ¿no? ¿Cómo es que le hacen a la bicicleta?
2: Centrada.
1: La hay que centrar, claro, hay que centrar. Claro. Congregación Universal del Pensamiento, hoy aquí en Tacuarembó.
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0: Fauno.
1: No,
0: buen
1: no.
0: mecánico.
1: Sí, sí.
0: Tienen que presentar currículum vitae en Boulevard Rodríguez Correa 412. Comunicarse, anotar por ahí porque después van a preguntar, che, ¿cuál era la oportunidad laboral? 098-326-603 o 463-266-10. ¿Te afanaste vos? Estamos los dos acá.
1: No,
0: solo
1: no, sí.
0: Reitero, currículum vitae en Boulevard Rodríguez Correa 412, 098-326-603.
1: 603.
0: O al 463-266-10, oportunidad laboral, mecánico automotriz. 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
3: 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Pablo Romero Germán, que en paz descanse, falleció en la paz del Señor el día 5 de mayo de 2026 en Tacuarembó. Sus hermanos Alba, Chico y Cacho, tíos, sobrinos, primos y demás deudos, participan con hondo pesar su deceso. Sus restos serán cremados en la jornada del día de hoy, 7 de mayo, a la hora 8 en el crematorio Los Cipreses de Paysandú. Residía en Cotadvi, número 2, barrio Caorsi. No se realiza velatorio. Pablo Romero Germán, que en paz descanse, falleció en la paz del Señor el pasado 5 de mayo de 2026. Vecinos y compañeros de Cotadvi participan con hondo pesar su deceso. Sus restos serán cremados hoy a la hora 8 en el crematorio Los Cipreses de Paysandú. Residía en Cotadvi, número 2, barrio Caorsi. No se realiza velatorio. 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Celular 098-838-626. Pablo Romero Germán, que en paz descanse. 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
9: La temperatura 26 grados.
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12: El presidente Yamandú Orsi se defendió de las críticas recibidas por parte de la oposición, el oficialismo y el PIT-CNT tras su visita a un portaaviones de Estados Unidos.
16: Por otra parte, destacó las reuniones que tuvo con empresarios brasileños, explicó que buscan invertir en rubros como la industria frigorífica.

0: sector financiero y la minería.
1: Desde la ANEP informaron que ante advertencias meteorológicas amarilla o naranja no se contarán las faltas, aunque sí se pasará lista en los centros educativos.
0: El Sistema Nacional de Emergencia emitió una serie de recomendaciones ante la alerta por tormentas fuertes y la posible llegada de un ciclón extratropical a partir de mañana.
1: El directorio del Partido Nacional propone una aplicación firme de la internación compulsiva y de la ley de faltas a las personas en situación de calle con problemas de salud mental y adicciones.
0: Los funcionarios de la Intendencia de Montevideo aceptaron el convenio colectivo propuesto por la Administración Vergara.
1: De todas maneras, continúan con la medida de paro de 24 horas hasta hoy a las 11 de la mañana.
0: El Ministerio de Salud impulsa una investigación epidemiológica tras conocerse que una pareja holandesa con antivirus estuvo en Uruguay.
1: La ministra Cristina Lustenberg confirmó que se apelará a la sentencia que obliga a brindar el medicamento de alto costo al científico Gonzalo Moratorio y dijo que no se pueden hacer excepciones.
0: Condenaron con penas de 3 y 9 años a dos hombres por el atentado a la fiscal de corte, Mónica Ferrero, donde uno efectuó una ráfaga de disparos, mientras que el otro detonó una granada.
1: Moisés Martínez fue dado de alta psiquiátrica en el Hospital Pasteur, por lo que se mantiene la audiencia prevista para hoy por las medidas cautelares.
0: En la instancia se discutirá si hubo incumplimiento del arresto domiciliario por parte del condenado a 12 años de cárcel por matar a su padre.
1: En los deportes, Nacional fue goleado 3-0 en su visita a Deportes Tolima por la cuarta fecha del grupo B de la Copa Libertadores.
0: Un tricolor que profundiza su crisis futbolística se mantiene con 4 puntos. Los mismos que Coquimbo Unido y Universitario que se enfrentan hoy.
1: Peñarol va esta noche por 13 puntos imprescindibles cuando enfrente de visita a Platense.
0: Eduardo Darias y Luis Miguel Angulo continúan en sanidad al tiempo que recupera el técnico Aguirre a Lucas Ferreira y el capitán Max Olivera.
1: City Torque derrotó 1-0 a Palestino en el Estadio Centenario y es líder ahora del Grupo F de la Copa Sudamericana.
0: Hoy es el turno de Boston River que recibe a Millonarios a las 19 por el Grupo C.
1: PSG empató 1-1 con Bayern Múnich y es finalista de la Champions League.
0: Luis Suárez dijo que no le diría que no a la selección y menos tan próximo a un Mundial.
1: Aguada le ganó a Hebraica en el arranque de su serie de playoff al tiempo que Defensor, tras alargue y con un rude excepcional, venció a Malvin.
0: Con principal del mundo, la ONG Médicos Sin Frontera alerta por niveles alarmantes de nutrición en la Franja de Gaza.
1: El Banco Central Europeo urge a profundizar la integración financiera para apoyar la prosperidad de Europa.
0: 5 militares resultaron heridos en Colombia tras un ataque achacado a la FARC.
1: Una azafata de un avión de la aerolínea KLM fue hospitalizada en Ámsterdam por un posible contagio de antivirus.
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0: Bueno, hay tiempo fresco, cielo cubierto con lloviznas en capital, 17 grados, 3 décimos la temperatura.
1: Los vientos están ahora del sur-suroeste a 9 kilómetros en la hora.
0: La presión a nivel del mar sigue a la baja, 999.
1: Humedad del 90%.
0: Visibilidad 7 kilómetros.
1: El pronóstico de Inumet para este día, jueves 7 de mayo, vamos a tener lluvias todo el día. En la mañana va a estar el cielo cubierto, precipitaciones y tormentas, mejoras temporarias. En la tarde-noche, cubierto, precipitaciones, probables tormentas, descenso de temperatura. Dice Inumet, va a estar algo ventoso. También atención que las rachas pueden llegar a los 50 kilómetros en la hora. Las lluvias están marcadas también para el viernes y el día sábado. Están rigiendo ahora dos advertencias en todo el territorio. Una de color amarillo, bien para el norte del país, Artigas, aparte de Rivera. La mayor parte del territorio está bajo advertencia de color anaranjado, toda la zona del litoral noroeste, centro y oeste del país. Se queda libre de advertencias la zona sur del territorio nacional. Todo esto por tormentas fuertes y puntualmente severas que se están dando en estos momentos. La advertencia, las dos están rigiendo hasta la hora 8:45 y ahí los técnicos de Inumet las van a actualizar.
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1: 7:06 la Fiscalía Penal de Montevideo de Estupefacientes de primer turno condenó a dos personas por el atentado cometido contra la fiscal de corte subrogante, Mónica Ferrero. Uno de ellos, un hombre de 50 años, recibió una pena de 9 años y 6 meses de penitenciaría por haber ingresado a la azotea de Ferrero a efectuar allí, efectuó disparos, 3, y además se detonó una granada. El otro de 52 años deberá pasar 3 años en prisión por haber sido cómplice del ataque, ya que colaboró con los autores incendiando una camioneta. Los dos condenados fueron los primeros 2 hombres en ser detenidos por esta causa. Además, continúa la investigación de al menos 4 personas que están vinculadas con este hecho. La principal línea de investigación apunta a Sebastián Marcet y a una represalia por la incautación de 2 toneladas de cocaína en una chacra de Punta Espinillo. Esto pasó en agosto de 2024. El jueves se fue condenado por ese cargamento Luis Fernando Fernández Albina a 10 años y 3 meses de penitenciaría.
2: El ANEP lamentaron la pelea entre 2 alumnos del Liceo 15 de Carrasco, en la que un adulto agravó la situación.
1: El presidente del organismo, Pablo Cayani, señaló que se efectuó la denuncia correspondiente ante la justicia porque la persona mayor de edad se debe hacer responsable de sus actos.
2: Detalló Cayani el protocolo dispuesto por la ANEP en estos casos.
3: Sí, ese es un episodio de violencia donde 2 estudiantes del liceo resuelven de forma violenta un conflicto, cosa que en los centros educativos no puede pasar, y eso se está abordando con esos 2 estudiantes en el marco de las actividades del liceo y el Consejo Asesor Pedagógico, con un agravante que es que cuando estos estudiantes resuelven eso hay un adulto que se suma, no para colaborar con la situación, sino para empeorar la situación. Allí lo que se hizo fue la denuncia, que es lo que corresponde, digamos, porque el adulto tiene que asumir las responsabilidades que indique la justicia.
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5: Hora 7:09.
4: Y la temperatura
5: 26 grados.
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1: Son las 7 de la mañana y 9 minutos.
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0: Muy buenos días para todos, bienvenidos al boletín informativo que corresponde a la hora 7:15 de hoy jueves 7 de mayo del 2026. El INUMET está anunciando para hoy poco cambio de temperatura en la zona norte del territorio nacional. Se anuncia una máxima de 22 grados, una mínima de 13. Continuará inestable el tiempo, se prevén precipitaciones y tormentas en la zona noreste del territorio uruguayo. Destacamos también, dentro del pronóstico del INUMET para este viernes, mínima 8, la máxima 15, nuboso y cubierto, precipitaciones y tormentas. Se realizó una reunión informativa del programa Un Niño, Un Instrumento, con la presencia en Tacuarembó del músico colombiano Fabio Terán, quien tendrá a su cargo la dirección de este núcleo. Destacó que se distinguirá por ofrecer una formación orquestal completa, a diferencia de otros centros que se especializan únicamente en una familia de instrumentos. La participación tendrá acceso a instrumentos de cuerda como violín, viola, violonchelo y contrabajo, instrumentos de viento que incluyen flauta traversa, clarinete, fagot, oboe, trompeta y trombón, además de la percusión. Fabio Terán señaló que el proceso formativo comenzará con una etapa de sensibilización musical que utilizará el propio cuerpo y la voz como instrumentos fundamentales antes de pasar a la práctica instrumental formal. Escuchamos lo expresado ante un auditorio colmado en la Sala Broco de nuestra ciudad.
1: La atención, papás, es la base del aprendizaje. En la medida en que atiendo, comprendo. Y la música genera justamente eso, un nivel alto de atención. Porque no es solo mover los dedos, es controlar a su vez el aire. La vista juega un papel importante cuando se lee una partitura, pero es la capacidad también de escuchar al que está al lado mío, y mientras observo la partitura, al mismo tiempo debo estar atento al señor que está ahí al frente haciendo esto. Entonces fíjense el nivel de independencia cognitiva que debo tener para tocar un instrumento musical. Eso automáticamente, esa práctica constante que tienen las personas cuando hacen música en conjunto, comienza a generar algo a nivel del cerebro que se llama plasticidad cerebral, ¿ya? Es decir, el cerebro comienza a modificarse en la medida en que se entrena. Y todo eso es lo que va a hacer que a futuro tengamos estudiantes con mayor grado de atención, reacción, concentración, incluso en operaciones lógico-matemáticas del lenguaje y ni se diga a nivel motriz. Todo eso es lo que sucede cuando los niños y las personas en general hacen música. A eso van a ir esos niños allá, al espacio cultural, a cada una de sus actividades musicales. El sistema de orquestas a través del programa Un Niño, Un Instrumento, como bien lo mencionaron hace un momento, tendrá esta oferta educativa y somos privilegiados. Yo digo somos porque ya soy de Tacuarembó. Somos privilegiados. Hay núcleos que solo tienen, por ejemplo, instrumentos de cuerda. O sea, se forman en violín, viola, chelo, contrabajo. Hay otros que solo tienen instrumentos de viento. Y otros, como este, tendrá toda la gama, o sea, toda la orquesta. Violín, viola, chelo, contrabajo, que pertenecen a las cuerdas, pero además, instrumentos de viento como flautas traversas, clarinetes, fagots, oboes, trompetas, trombón, y además instrumentos de percusión. O sea, los instrumentos están conformados en tres familias. Las vamos a tener todas tres niños. ¿No les parece fantástico?
2: Sí.
1: Estupendo. Vamos a tener las tres familias de instrumentos musicales existentes. Vientos, cuerdas y percusión. Y además, el instrumento número uno, la voz. Porque es el que conecta con nuestro propio ser. ¿Quién no canta mientras está duchando, bañándose? Todos, ¿cierto? Ah, bien, ya vi quién es el que más canta aquí cuando se va a bañar. O sea, yo me estoy bañando y estoy cantando. ¿Quién no hace? ¿Quién no? Eso, entonces fíjense que es el instrumento por excelencia y claro, hay que potenciarlo. ¿Cómo vamos a iniciar este proceso? lo vamos a iniciar a través de una sensibilización a la música partiendo de nuestro propio cuerpo, justamente, porque el cuerpo es un instrumento musical también. Con el cuerpo también podemos hacer música. Se los demostramos a ellos. Repitan después de mí todos. Yo toco y ustedes repiten.

0: Ahí está. Acaban de pasar la primera gran prueba. Tienen talento, definitivamente. Hoy con las palmas, mañana con todos esos instrumentos. Excelente, muy bien.
1: Así hablaba el músico colombiano Fabio Terán, que tendrá a su cargo el núcleo Tacuarembó del programa Un Niño, Un Instrumento, ante un auditorio repleto en la Sala Broco de los futuros músicos y también de sus familias, donde recibieron allí las primeras instrucciones de lo que será esta capacitación en el Centro Cultural Tacuarembó de la mano de la Intendencia Departamental. Atatea tiene su tradicional venta de postres hasta este viernes en el marco de la previa del Día de la Madre. Una feria de hamburguesas se realizará la Fundación Pérez Scremini este sábado por la mañana en el centro de barrio número 3, El Hongo. Mujeres emprendedoras del barrio Godoy realizarán este sábado una feria en la capilla del lugar. El nuevo grupo Amor Exigente está invitando para una reunión este jueves en el centro de barrio número 1. Club Tacuarembó está invitando para una cena show con la banda Soy Tu Sol este viernes a la noche, y para este sábado está previsto se desarrolle la tradicional feria de emprendedores. La oficina electoral estará continuando con la atención de trámites de credencial cívica en la jornada de hoy en el centro de barrio número 5, El Molino. Allí estará llegando la gira de la oficina electoral de Tacuarembó. En otro orden de cosas, señalamos que la Comisión de Vivienda de la Junta Departamental de Tacuarembó se reunirá el próximo martes para recibir a los vecinos de la calle 25 de Agosto y la Rambla del Sandú, quienes han recibido una solicitud judicial de desalojo de los inmuebles y vienen movilizándose en la Plaza 19 de Abril. En otro orden de cosas, indicamos que las rondas médicas de hoy se estarán cumpliendo siempre y cuando el tiempo lo permita, de la siguiente manera: el pediatra Marcos de los Santos a Caraguatá hora 7, el odontólogo Ignacio Luque a Caraguatá hora 7, la doctora Nancy Gasperazo a la Calzada a la hora 7, la pediatra Verónica Vistiancic a Curtina a la hora 7:30 y a Borilla a la hora 10, la odontóloga Micaela Esteves a Barrio Godoy a la hora 8, la nutricionista Estela Paula a Los Molles a la hora 8, la odontóloga Cintia Lima a Los Molles a la hora 8, la odontóloga Viviana Botero a Bonilla a la hora 8, la doctora Ana Romero concurrirá a Rincón de Tranqueras a la hora 9, el doctor Andrés Borges a Rincón de Tranqueras a la hora 9, la doctora Claudia Suárez a Barrio Sant'Angelo a la hora 8, la pediatra Irene Ferreira concurrirá al barrio Godoy a la hora 14, mientras que el doctor Carlos Benavides atenderá en Curtina a la hora 15:30. Por su parte, la partera Natalia Núñez de Moraes concurre al Molino a la hora 13 a atender controles de embarazo y PAP. Destacamos también, en otro orden de cosas, aquí en Zorrilla de San Martín, los avisos parroquiales por parte de la parroquia de San Fructuoso Iglesia Catedral. Se está anunciando para la jornada de hoy jueves la Eucaristía a la hora 16 en la capilla de Cuchilla del Ombú. Este sábado 9, Eucaristía en la capilla San Miguel a la hora 17. El domingo 10, Eucaristía en la capilla de Fátima a la hora 9 y en el templo parroquial a la hora 11. La parroquia de la Santa Cruz está anunciando también que este jueves y viernes tendrá Eucaristía en el templo parroquial.

0: la hora 18. Los sábados, Eucaristía en el templo parroquial a la hora 18:30. La parroquia de San José anuncia para este viernes la misa en quiebra yugos a la hora 17. Y atención que hoy jueves la misa en piedra sola es a la hora 16:30. Para el sábado 9, misa en Cerro Travieso, hora 16. Misa en Bonilla, hora 16. Misa en Nuestra Señora del Camino, a la hora 17:30. Para el domingo 10, misa en el templo parroquial a la hora 10 y misa en Curtina a la hora 16:30. El lunes 11 de mayo, misa en la Gruta de Lourdes a la hora 16:30. La parroquia Nuestra Señora de Lourdes anuncia para hoy 17 horas Eucaristía en la parroquia, también mañana viernes. El sábado, hora 16, celebración de la palabra en la Capilla Virgen de los 33 de Barrio Don Audemar y a la hora 17 en la Capilla San Isidro del Barrio Torres. El domingo 10, Eucaristía a la hora 10 y a la hora 18 en el Templo Parroquial y bendición especial a las madres en su día.
1: Un nuevo ataque de perros a una majada en la zona de Arroyo Malo, próximo a Curtina. 7 ovejas preñadas, 2 muertas y 5 heridas fue el resultado de este ataque. Estaban en el guardapatio de la casa cuando fueron atacadas por los perros. En otro orden, se suspende la reunión de la Mesa de Desarrollo Rural Sur del departamento de Tacuarembó, prevista para este jueves 7, debido a los pronósticos de mal tiempo. En diálogo con Radio Zorrilla, Lourdes Sequeira nos brinda los siguientes detalles.
2: Teníamos la mesa en Los Furtados, la mesa sur, el día de mañana, y bueno, obviamente que con este clima no es seguro andar, y tuvimos que suspender la reunión, la programaremos para más adelante.
1: Brevemente te queremos también preguntar, porque sabemos que en el grupo que ustedes están recibiendo denuncias permanentemente, pero en este caso hubo un ataque importante de perros que mataron ovinos en el departamento de Tacuarembó.
2: Sí, exacto, este grupo de trabajo a nivel nacional de Avigeato y Seguridad Rural, continuamente una de las líneas es hacer reportes sobre los casos que nos llegan, de hurtos, de avigeato y ataque de perro también, y nos tocó cerca, sí, de los que nos enteramos, ¿no? Pasa más común, más seguido de lo que nosotros creemos. Pero nos enteramos, hicimos ese reporte y le damos difusión para que el tema se mantenga sobre la mesa y se actúe como corresponde, porque bueno, hoy en día todo el mundo anda con la frase ideal, pero después en la acción las autoridades no se remangan y no se ponen firmemente a resolver la problemática, y eso impacta en las familias rurales y más en el pequeño, que somos lo que todo el mundo, el eslogan, quieren mantenerlos, pero después en la vida real no tenemos autoridades en los territorios y no tenemos la resolución de los conflictos que día a día nos están paliando como productores para que nos vengamos del medio rural.
1: En este caso fue en Arroyo Malo, cerca de Curtina, y hay varias ovejas muertas y otras heridas.
2: Sí, 7 ovejas, todas preñadas, de una familia de productores pequeños, que incluso muchas de ellas eran para su hija que estaba iniciándose en la producción, y bueno, ya vienen de otros años que fueron golpeados por lo mismo también, se hacen las denuncias, se identifican los posibles animales, pero bueno, queda todo ahí, no se resuelve. Entonces, bueno, después la devolución de esa plata a los productores no llega, y ellos tienen esa pérdida productiva económica y ese impacto psicológico en las familias, que después nadie responde y tampoco la población rural tiene mucho conocimiento de las leyes y los caminos que tiene que seguir para poder solucionar el problema. Entonces es un conflicto muy grande que hay y que no se está atendiendo como corresponde. Y nosotros desde este grupo de productores lo estamos difundiendo para que la gente no se olvide y sepa todo lo que pasa a un productor hoy en día en el medio rural.
1: Expresiones de Lourdes Sequeira de las Mesas de Desarrollo Rural.
0: Cine uruguayo en el Teatro Escayola. La Intendencia de Tacuarembó comparte a la población la invitación de que en el Teatro Escayola llega el cine uruguayo itinerante con una función especial, la Van Premier de Nico, el primer largometraje de Salomón Reyes. La proyección se realizará este sábado 9 de mayo a la hora 19:30 en el Teatro Escayola con entrada libre. Se viene el homenaje al doctor José Eduardo Gómez Lagos. La Intendencia de Tacuarembó, en homenaje al doctor José Eduardo Gómez Lagos por su legado y trayectoria, el miércoles 13 de mayo a la hora 19 en el Teatro Escayola se va a estar realizando esta actividad. Se trata de una presentación del opúsculo Campo.

0: a cargo de Silvia Puentes de Ollenar, invitando a la población a participar de este homenaje con la participación de todas las instituciones en las cuales el doctor José Eduardo Gómez Lagos estuvo a lo largo de su trayectoria. Se está invitando a todos a acompañar esta instancia el miércoles 13 de mayo a la hora 19 en el Teatro Escayola. Hacemos una pausa en instantes, más novedades.
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2: Vamos con la información del sorteo nocturno de Quiniel y Tómbolas del miércoles 6 de mayo del 2026. A la cabeza el 378, 378, 378, segundo, 540, 540, 540, tercero, 437, 437, 437, cuarto, 863, 863, 863. Quinto, 388, 388, 388. Sexto, 630, 630, 630. Séptimo, 115, 115, 115. Octavo, 551, 551, 551. Noveno, 483, 483, 483. Décimo, 191, 191, 191. Décimo primero, 702, 702, 702. Décimo segundo, 479, 479, 479. Décimo tercero, 537, 537, 537. Décimo cuarto, 608, 608, 608. Décimo quinto, 849, 849, 849. Décimo sexto, 019, 019, 019. Décimo séptimo, 839, 839, 839. Décimo octavo, 286, 286, 286. Décimo noveno, 152, 152, 152. Y a los 20, el 152, 152, 152. Por repetición y para el juego de la tómbola, se sortearon los números 10 y 84.
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0: El Consejo Directivo de la Cooperativa de Consumo de los Municipales está convocando a los socios a una Asamblea General Ordinaria a realizarse este viernes 22 en el Centro de Barrio número 6, primer llamado a la hora 19. Segundo llamado a la hora 19 y 30, tercer y último llamado a la hora 20. Orden del día, memoria anual, estados contables, distribución de excedentes y absorción de pérdidas, informe comisión fiscal, fijar fecha de elecciones y también se definirá la forma de elección. Está firmando Adriana Barbosa, secretaria, Daniel Birlé, presidente. Destacamos que hoy continúa la gira de pagos de asignaciones familiares y pasividades en las zonas rurales,

0: en el departamento de Tacuarembó. En Curtina se pagará la hora 8, Sauce de Batoví 9:30, Paso de los Novillos 11:15, Cerro de Lombú a la hora 12, en la Hilera 12:45, la Calzada Bañeva Rocha 7:30, en Paso del Cerro 8:30, Laureles a las 10:15, en Cañas a la hora 11, Paso del Medio hora 11:45, Paso Seferino 12:15, Paso de la Carreta hora 13, Valle Edén 7:30, Piedra Sola hora 8:30, Rincón de la Aldea a la hora 10:15 y Cerro Travieso a la hora 12:30. Destacamos que esta gira siempre está condicionada en virtud a lo que esté aconteciendo con el pronóstico del tiempo en esta jornada. La Agremiación de Pasivos 19 de junio de 1973 invita para este sábado al baile con la animación de Grupo Corona, Johnny Pérez y la típica de Albino Díaz. Comienza a la hora 21, culminando a las 2 de la mañana. Hay que presentar recibo social.
1: El próximo sábado por la mañana, en el centro de barrio número 3 El Hongo, será la venta de hamburguesas a beneficio de la Fundación Pérez Scremini. Las integrantes de la organización, Carolina Mendoza y Jacqueline Dragón, brindan los siguientes detalles.
2: Los queremos invitar al evento Hamburguesas para los Valientes. Es el sábado 9 de mayo, entre las 12 y las 15 horas, en el centro de barrio número 3, El Hongo. Vamos a tener hamburguesas que son donadas por el frigorífico Tacuarembó. El pan es de el pan Bimbo. Los aderezos son de Hellmann's. Y tomate y lechuga que nos van a donar comerciantes de la zona, del departamento, ¿verdad? Bueno, nosotros, como saben, la Fundación Pérez Scremini se encarga del cuarto piso del Pereira Rosell, el centro hematológico del país, y para tener un servicio y un tratamiento de calidad integral y gratuito para todos los niños, necesitamos el aporte de todos ustedes. Ahora Jacqueline va a invitarlos también. Como siempre, agradecerles la presencia porque es muy importante. Ustedes, los periodistas, son parte de nuestro voluntariado porque nos apoyan muchísimo en estos eventos que tenemos. El sábado 9, les recordamos nuevamente, de las 12 del mediodía a las 3 de la tarde, las hamburguesas las estamos vendiendo. En este momento pueden comprarlas directamente con este ticket que tenemos. Por Red Tickets también, los voluntarios nos llaman y vamos a donde quieran a comprarlas. La hamburguesa consta de, como dijo ella, la hamburguesa, el pan, lechuga, tomate y aderezos. La pueden llevar también cruda, el paquete, la hamburguesa por 150 pesos. Nos dicen, nos llevamos la hamburguesa cruda, nosotros les damos la hamburguesa, el pan y lo que lleva. Pueden hacer también una colaboración, comprar, si a lo mejor no consumen hamburguesas, pueden comprar y hacer una donación con alguna otra, alguien que quieran hacer, institución que quieran hacer la donación.
3: Sí, también tenemos ese día.
4: Un instante.
2: También vamos a tener ese día una venta de postres, que era el clásico que teníamos para el Día de la Madre, que gracias a todas las panaderías y los emprendedores que tienen tortillería, nos han donado. Vamos a tener postres de distintos tamaños, distintos precios. Va a haber también para diabéticos, que los pueden levantar el mismo día de 12 a 15. También las pueden levantar ahí, o sea, si quieren comprarlas directamente ese mismo sábado, también pueden comprarlas ese mismo día en el centro de barrio.
5: Carolina, ¿podemos cuántos chicos se están atendiendo? Bueno, que es importante que la gente sepa a cuántos tacuarembenses también están ayudando con esta acción.
2: Bueno, en Tacuarembó, en todo el departamento, tenemos 22 pacientes que están en distintas etapas de su tratamiento. El costo que tenemos mayor para poder ayudarlos es el pasaje, los pasajes a Montevideo para hacerse el tratamiento, porque se hace todo allá, los controles también. A su vez, el tema de las hamburguesas se hace a nivel nacional, entonces es un muy buen aporte para el tratamiento en general para todo el país también. Es una de las bases, junto con la carrera que se hace en octubre, la hacemos acá, y la rifa es lo que banca a la fundación, así que realmente necesitamos de su colaboración para que estos niños puedan tener un tratamiento gratuito y los mejores técnicos y profesionales que hay en el país en oncología.
4: ¿Repasá el número de contacto, por favor, para las reservas?
2: Sí, las reservas pueden ser, las compras pueden ser por Red Tickets, entran en Red Tickets y buscan hamburguesas por los valientes de Tacuarembó. Va a haber en distintos comercios este flyer.

0: que tiene este QR, que escaneándolo nos lleva directamente a la compra de Red Ticket. Pueden comunicarse a mi número 099-976-937 y allí le vamos a mandar a algún voluntario que quiera, que tenga ticket para vender. Y si no, pueden reservarlas, pagarlas también el mismo día. La meta que tenemos es vender 1000 hamburguesas aquí en Tacuarembó, que pienso que, siempre es muy solidario con nosotros Tacuarembó, seguramente lleguemos a la meta.
1: Expresiones de Carolina Mendoza y Jacqueline Deragón de la Fundación Pérez Scremini.
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4: Son las 7 de la mañana y 52 minutos.
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0: Buenos días a la audiencia de Zorrilla de San Martín. Estamos en este tiempo de banda oriental y tanguera, esperando que llueve, no llueve, que se viene la tormenta, no, y la naranja y amarilla y limón y rojo y no sé cuántas cosas más que se viene, que está ahí la advertencia meteorológica de todos los colores. Por ahora, exactamente, por ahora es un viento, un ventarrón. En algunos lados hoy nos decían a las 5 o las 6 de la mañana que estaba lloviendo. Acá lo que hemos sentido, alguien que corrió el ropero, no sé qué pasó, que se escuchó ahí un buen trueno, no sé, o aparentemente, según nos decía la audiencia, dice, no, hay uno que corrió el ropero ahí. Pero, caluroso, con viento de tormenta mismo, de lluvia, pero por ahora aquí creo que cayeron 4 o 5 vueltas locas ahí nomás, y fue eso. Bueno, Fabián, ¿cuánto la temperatura? Porque temperatura alta en la ciudad de Tacuarembó.
1: Buenos días, Neri, para vos y para toda la audiencia de Zorrilla en esta mañana de jueves. La temperatura actual 25 grados 9 décimas, es decir, rozar ahí los 26 grados a esta hora de la mañana aquí por la ciudad de Tacuarembó. El índice de humedad no está demasiado alto, bajó con respecto a la jornada de ayer, que estaban 90 y pico. Tenemos 66% el índice de humedad a esta hora de la mañana.
0: Bueno, ahí está la información, el arranque musical.
1: Comienzo musical, Los Olimareños, Mujer Querida.
0: Bueno, le saludamos a Claudia Favila, que...
1: Un saludo grande para Claudia.
0: Se tomó unas copas de más. ¿Una copa de más?
1: No, unas vacaciones. Unas vacaciones.
0: Unas cuantas copas de más, y dice que no podía hablar, no sé qué, de aquello. Digo, ¿viste? Sos de mal bebida, de aquello. Ahí se le complicó la cosa. 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A ver, ¿qué pasa? ¿Por dónde llueve? ¿Por dónde no llueve? Alerta roja pasó. Alerta roja en Colombia, ¿no? Vamos arriba con la alerta roja en Colombia.
1: En Colombia.
0: 3-0 marchó. 3. Marchó Nacional 3-0 en Colombia. Hoy decíamos tempranito que es todo culpa de los meteorólogos.
1: De los meteorólogos, sí. Meteorólogos
0: no dejaron concentrar a los jugadores.
1: Mirá por acá, dice Neri, dice, buenos días, la zona de la terminal actualmente sin luz, cayó una rama arriba de los cables de alta tensión, hizo una explosión ahí y queda toda la zona, ay, de la diosa, no sé qué habrá querido poner
0: de
1: acá.
0: La Tiosac,
1: ajá,
0: debe ser.
1: De la Tiosac, y terminal escuela 6, acá en la vuelta, todo sin energía.
0: Claro, la Tiosac y la escuela ahí.
1: Claro, le cambió la palabra y el corrector.
0: ¿Viste? Esos correctores ahí,
1: sí.
0: Es como la inteligencia artificial.
1: En Colombia están bravos los rayos, mataron a la...

0: tres gallinas anoche.
1: Sí. Inteligencia artificial. Si hay gente que no pone absolutamente nada en internet, se muere la inteligencia artificial.
0: Claro,
1: que,
0: claro.
1: Bueno, dice acá en Cortina está lloviendo desde las 7 de la mañana. Vamos a escuchar la canción aquí en Zorrilla.
0: ¿Cuál?
1: De San Martín.
0: ¿Cuál?
1: De Cerrajería Ventancur.
0: Ah, la de Cerrajería.
1: Ahora con la quinta pata le metió ahí. Bueno, vamos a escuchar la canción acá. 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
0: Para que te leo este mensaje mientras la cargo acá en la nueva lista.
1: Uh-huh.
0: Te leo este mensaje. Dice: acá en Caraguatá anda ahí en breve la lluvia. Dice: venimos escuchando Zorrilla y envía una linda fotografía.
1: Bueno,
0: gracias a la audiencia.
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0: Cerrajería Bentancur, voy por el 22605. Hola, buen día, ¿qué pasó?
1: Hola, buen día, ¿cómo pasaron?
0: Bien, ¿con quién hablamos? ¿De dónde?
1: De acá de Encina.
0: ¿Qué pasa por Encina? ¿Llueve o no llueve? ¿Qué información tenemos?
1: Está ahí para llover, llueve de madrugada, llovió un chaparrón ahí. Ahora está toda una tormenta que está dando vuelta.
0: ¿Y el río? ¿El río?
1: En cualquier momento se viene el agua.
0: ¿Cómo está el río? ¿El caudal del río está crecido? ¿No está crecido? ¿Sale algo? ¿No sale algo en el río? ¿Sabés la información esa o no?
1: Me comentaba que estaba creciendo el río, sí.
0: Ah, estaba creciendo. ¿Y ahí qué se puede pescar, por ejemplo? ¿Sale algo? ¿Algún bagre? ¿Alguna vieja del agua? ¿Alguna tararira o no? ¿No sos de ir a pescar o...?
1: Más o menos.
0: ¿Más o menos? Más sí, o menos. Sí. Bueno, pero ahora ventolera tremenda ahí por Encina, entonces.
1: Sí.
0: Bueno,
1: y la tormenta que murmurea por arriba, sí.
0: Bueno, gracias por la información, vecino. Estamos en Zorrilla de San Martín.
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0: Nos van informando acá, dice 099-071-730. Buen día, gente de Zorrilla de San Martín. A ver, en el centro sur es roja la alerta, pero mejora para la tarde-noche. Se va a poner amarilla y negra. ¡Opa!
3: ¡Opa!
0: Por Florida, opa. Mucha tormenta, Neri. Tormenta eléctrica, rayos acollarados. Está fea la cosa. Saludo para todos, doña Raquel y don Raúl, que están mateando por Zapará, cáspitas, recorcholis, rayos acollarados y una yaguatirica en la mañana.

0: Jaguatirica, Caterín Bernes, con todo en Sonrisa de San Martín. 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
0: Comuníquense al 099-071-730, allí también Fabián me va ayudando con el 22605. 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
2: Hay una vecina que quiere hacer un reclamo de un árbol, a ver.
0: 2605. ¿Sí? Hola, buen día, vecina.
3: Buen día. Mire, le hablo de acá del barrio Torres.
0: Sí.
3: Es por un reclamo para la intendencia, porque ya no me queda cómo llamar, ir a la intendencia, firmar papeles por un árbol que está en la calle. Y ahora está con este viento, es un peligro.
0: ¿Peligroso en qué
3: si
0: calle?
3: Si no quieras dar el árbol, arrasa con todo.
0: ¿En qué calle? ¿Cómo llama usted, vecina?
3: Yo lo voy a dar el nombre porque yo lo
0: sí,
3: firmé.
0: Sí, decime tu
3: yo
0: nombre.
3: Yo lo firmé. Espera. En la intendencia.
0: Sí, tu nombre.
3: Yo me llamo Raquel Duarte.
0: Raquel, que está sí. Solicitando que vayan a sacar. Raquel, ¿qué calle es, Raquel?
3: Es la calle Ney Ferreira.
0: Calle Ney Ferreira, ¿qué número, a qué altura más o menos?
3: 728.
0: ¿Y ese árbol que está ahí, que está complicado, que está, es de un terreno particular o está en la vereda?
3: No, ese árbol está en la calle.
0: ¿En la calle?
3: En la vereda está.
0: En la vereda.
3: No nos pertenece a nosotros.
0: O sea que no
3: pertenece. Pero está aquí, es un peligro, es inmenso, de grande, es un sauce, creo que es.
0: Ajá. Y vos ya hiciste los reclamos correspondientes con las autoridades y por ahora nada. Bueno, ¿a quién corresponda?
3: No, ella, incluso dejé firmado y me lo dejaron arriba de todo hace meses porque dije, va a ser el primero que va a salir.
0: Bueno, Raquel, la vecina Raquel de Barrio Torre está solicitando que le solucionen ahí de un árbol que está realmente peligroso y con este viento más todavía, en la calle Ney Ferreira al 728. ¿Es así, vecina?
3: Sí, señor.
0: Bueno, vamos a tratar nosotros también acá.
3: Agradezco que me has escuchado porque si cae este árbol nos va a romper todo.
0: Exactamente.
3: Muchísimas gracias.
0: Por nada, para eso estamos, vecina, gracias. No me llamen. Tienen que mandar mensajes porque llamar por el celular es imposible. 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
0: 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El Pájaro Madera presenta la música aquí en Zorrilla. ¿Qué información tenés, Fabián? Que te veo ahí con el dedo. A ver, ¿qué
2: no, dice? Estoy un montonazo de mensajes. Buenos días, Neri.
0: Dale.
2: Está bravo, dice... me pasaste un tema lindo, saludos a todos por Zorrilla de parte de Sirley. Bueno, llegan fotos, videos, mensajes, de todas partes sí, vienen.
0: Me ponen acá, también dice, hola, ¿cómo andas vos que tenés toda la información del tema? ¿Cómo es esa promoción del café en Colombia que te muele, te empaqueta y te manda a Montevideo? Es 3-0, con todo, ojo con el viento, ojo con el viento. Mirá el hermano Joselo, dice, feliz cumple amigo atrasado, Dios te bendiga, pero me mandó también, hace música en Zorrilla.

0: Ay, Fabián, ¿qué estábamos escuchando?
1: Estábamos escuchando al dúo de la Hermanoa Carrero, aquí en la mañana se llama Peludeando.
0: Peludeando, voy por el 22605, acá en Zorrilla de San Martín, porque estamos en fecha. Estamos en fecha, vamos directamente con la jefa de la oficina electoral de Tacuarembó, Susana Olivera. Buenos días, Susana, ¿qué tal? ¿Cómo estás?
2: Muy bien, ¿y ustedes? Bien. Buenos días a todos.
0: Hay viento por la zona, no hay viento por la zona, porque hoy tenemos Tacuarembó Centro de Barrio para sacarse la credencial. Hoy es en el Centro de Barrio número 5.
2: Sí, efectivamente, todo en el correr de toda esta semana hemos estado concurriendo a los diferentes centros de barrio para acercarle a los vecinos la posibilidad de que se hicieran la credencial cívica.
0: Hoy allí en el centro de barrio número 5, frente a lo que es la antena de Radio Zorrilla, ¿en qué horario va a ser?
2: Es de 9 de la mañana hasta las 12 y de la 1 a, desde las 13 a las 17 horas.
0: Bien. ¿Por primera vez?
2: Por primera vez deben de ir munidos de la partida de nacimiento y la cédula de identidad, y es un trámite totalmente gratuito para renovar o trasladar. Deben, el costo es de 200 pesos y se llevan la credencial en el momento.
0: Siempre estamos hablando de los nacidos hasta el 12 de mayo del 2012.
2: Sí, siempre estamos hablando que se pueden efectuar la credencial por primera vez todos los nacidos hasta el 12 de mayo del 2012.
0: Bueno, ¿y cuándo nos vamos?
2: También ¿sí? Me gustaría recordarle a la población que quienes hayan nacido en otro departamento que no sea el de Tacuarembó pueden acercarse allí a la oficina electoral, que les gestionamos la partida de nacimiento a quienes no tienen esa posibilidad, o darles esa facilidad de que no tengan que viajar al departamento donde nacieron para conseguir ese documento.
0: Bien.
2: Que
0: lo gestionamos. ¿Cuándo, Susana, cuándo nos vamos a las Toscas de Caraguatá y Punta de Carretera?
2: Bueno, a las Toscas de Caraguatá estaremos concurriendo el día sábado en la oficina de la alcaldía. Allí vamos a estar trabajando, ¿sí?, en el mismo horario, de 9 a 12 y de 13 a 17 horas.
0: Eso es el sábado. ¿Y el domingo?
2: No tengan la partida, por favor.
0: ¿El domingo en el Salón Mevires?
2: En el Salón Mevires de Punta de Carretera, en el mismo horario.
0: Bien, reiteramos los documentos que se necesitan: partida de nacimiento, cédula de identidad, renovaciones y traslados, con la credencial anterior y el costo. Acá me enviabas una información que dice, se puede pedir también a través del teléfono 1924, interno 24-25, o 24-26, de 10 a 15, y se la consiguen sin costo. Después ya van a sacar, pueden llamar a esos teléfonos, la gente de Caraguatá, Punta de Carretera, Las Toscas, todo eso, y ya le llevan la...
2: Justamente es por eso que nosotros difundimos este tipo de información. También se la pasamos a la gente que está allá en Caraguatá, a la gente del municipio, porque bueno, tal ciudadanía no tiene por qué tener conocimiento de eso. Pero por teléfono llaman al 1924, que es el número de la Corte Electoral, el número general,
0: sí,
2: y el interno correspondiente 24. A Tacuarembó es el 2425. Y hoy el 24-26. Solamente llamando ahí, hoy que es jueves, si necesitan para el sábado, nosotros en el día les gestionamos la partida.
0: Bien.
2: No dejen para último momento, por favor, porque todas las intendencias trabajan en diferentes horarios y nosotros la conseguimos en forma gratuita.
0: Bien. Bueno, muchísimas gracias.
2: Llevamos toda la facilidad.
0: Gracias por el contacto.
2: Bueno, mucha suerte el domingo. Hasta luego.
0: Gracias. Estamos en CX140. ¿Qué juega Nacional el domingo? No, el domingo es el día de la madre, imagino, ¿no? 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

0: A ver qué tengo mensaje, mirá.
1: Buen día, buen día, buen día, ¿cómo estamos? Está brava la cosa, va
0: ¿Bruno?
1: Catamburi, está brava la tormenta, está brava la tormenta, está brava la cosa.
0: Bueno, para gente de Tambores dice que está bravísima la cosa. Dice, llega atrasada la información por acá. Bueno, acá, no sé, no le entiendo la letra, Vanessa me escribe. Todavía así, así en vivo, no es fácil entender la letra y se me la manda por hacer. Que venga acá,
2: Que
0: que no.
2: vengan.
0: 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Hay más música. 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Metele más música, estamos en Zorrilla, mientras me como un bizcochito acá de panadería parecida.

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0: 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No me digas que está la goterita todavía, que está el chorrito, ¿eh? 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A ver, voy a tratar. ¿Verdad? ¡Opa!
1: ¡Onda Colia!
0: ¿Qué tenemos?
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0: Ahí está el chaqueño, mirá con cumbia y todo. Voy a ver estos jeroglíficos acá que dicen lo siguiente. A ver, dice: se encontró monedero color blanco con todos los documentos a nombre de Kiara Alejandra Silveira Techera. Y se encuentran en Administración de Radio Zorrilla. Muy bien. ¿Está clarito? No, si escuchame, yo andaba allá en las pirámides de Egipto, allá no había estos jeroglíficos. Con todo. Mensaje de voz imposible. 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Atento, hoy es día 7.
1: Sí, señor.
0: Jueves 7.
1: Jueves 7.
0: Entonces voy a ir a la Congregación Universal del Pensamiento.
1: Ah, sí. Sí, sí.
0: Porque acá dice bien clarito: ¿se enamora y fracasa? Congregación Universal del Pensamiento.

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0: 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Hay una oportunidad laboral, se busca mecánico automotriz. Presentar currículum vitae en Boulevard Rodríguez Correa, 412. 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También pueden llamar al 098-326-603. Esto es muy importante. Muy importante. 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
1: El Lechu dice que anda con ganas de hacer fiesta y está en el 2605.
0: 2605, ¿sí? le pasamos la cremita al Lechu. 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Y dicen, el señor Héctor Núñez, para mí y para vos, el Lechu. Hola, buen día, Héctor, ¿cómo estás?
2: Buen día, Neri, buen día a toda la audiencia de Radio Zorrilla. Un gusto dialogar en esta mañana contigo. Bueno, para invitar a todas las madres y a toda la familia en general, para lo que va a ser el domingo, allí en Parque Rodó, vamos a tener lo que es la fiesta del Día de las Madres con el show artístico de Johnny Pérez, Hilda Cabrera y Dayana Sosa.
0: ¿A qué hora arranca?
2: A partir de las 14 horas, con muchos regalos para mamá, así que le invitamos a toda la familia que se acerque, porque vamos a arrancar temprano, 14 horas vamos a estar arrancando, así que, y hay gran cantidad de regalos, así que el agradecimiento grande a todos los comercios y, por supuesto, a la Intendencia Departamental, que nos brinda todo el apoyo.
0: Bueno, gracias, Lechu. 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No sabés lo que es.
1: ¿Sí?
0: Chocolate calentito con todo, chocolate que... por la noticia. Dice Neri, hoy cumple un añito Milagros Valentina Rodríguez Carbonil. Un beso grande del abuelo. El abuelo Chiche, Milagros Valentina Rodríguez Carbonel. Bueno, del Chiche, un abrazo grandote, que pase bien, pero bien bonito. ¿Viene el agua o no viene el agua?
1: No sé.
0: No tengo problema porque me voy al Ferroca, que tiene equipo de lluvia glaciar, engomado, excelente calidad. 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
11: La temperatura 26 grados.
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0: Já.
1: Opa! Já, já. Isso que eu acho do... Uma... Ah, tropa aí, olha que aí. Chili, chili, chili, chili, chili. Ah, é isso aí. Ah, isso que passou a la casina. Bueno, dice que se volaron dos loros, no sé cuánto más. Bueno, a esta hora los loros deben andar. 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Llegó la abuela, atención, llegó la abuela, Daniela Barbosa, y un saludo para Milagros Valentina. Con todo, dice que le va a llevar un puchero para la nieta. Buen día, Daniela. Un puchero para la nieta.
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1: La Mili.
2: Un añito ya, increíble parece.
1: Un año ya.
2: Sí, claro.
1: Escuchando zorrilla.
2: Por supuesto, le gusta la morocha. Dice que le pase la morocha.
1: La morocha, bueno, le va a pasar la morocha con todo, con carnicería la criolla. 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

0: Viendo ahí con este viento para acá, para allá, la gente del taxi, por supuesto, Castro Taxi Beltrán 18, van para acá, vienen para allá. 4633-2190, dice: ¿hay otro taxi? ¿Hay otro taxi? Sí, sí, estamos acá todos los del 4633-2190, y vamos para adelante, vamos para adelante, vamos para adelante.
1: Adelante y para adelante.
0: 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Dice, no, las negras. Bueno, muy bien. 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Dice Cecilia Ollanarte, saludá a mi abuela. ¿Y cómo se llama la abuela de la comadre? A ver, Daniela, vos... ¿cómo llama la abuela de Cecilia? A ver, ustedes que son de Tambores allá. 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Bueno, yo qué sé, me dice ahí, estoy con la auricular, no te escucho que me decís. Yo escucho que la mandarina, no sé qué es lo que me dice, ¿cómo se llama? Leopoldina.
2: ¿Cómo, o sea, te decimos, muchachos, no escuchás nada.
0: Leopoldina, pero con la auricular yo te escuchaba que niña. Leopoldina Freire, doña China, que está cumpliendo 89 años de Tambores. Gracias. Bueno, mamá tiene 91 y la Leopoldina tiene 89. 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

0: Sábado 9 de mayo a las 20 horas, a beneficio de la niña Guadalupe que necesita someterse a una radiocirugía. Por entradas, colabora 098-259-496. No voy a sacar la credencial, hoy en allí en el Centro Barrio número 5, Congregación Universal del Pensamiento.
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0: 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Nos vamos, reiteramos. Se está necesitando en esta oportunidad laboral, buscamos mecánico automotriz. Presentar currículum vitae en Boulevard Rodríguez Correa 412, teléfono 4632-6610 o 098-326-603. Chau.
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5: Son las 9 de la mañana.
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Muy buenos días, ¿qué tal? Estamos en otra cosa aquí en Zorrilla. 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Y hoy es el cumpleaños de Milagros, le mandamos un beso grandote. Vamos a ir, por supuesto, a saludarla. Es la nieta, mi nieta, cumple un año hoy. Le mandamos un beso grandote, grandote. Ahora vamos a recordar canciones con la audiencia de Estamos en Otra Cosa, la música desde el baúl de los recuerdos.

0: No me voy sin bailar, Ana Belén. 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
0: 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Recordando canciones, estamos en otra cosa aquí en Zorrilla de San Martín.

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El saludo de Aracelia para su hija Andrea, que está de cumpleaños hoy. Un saludo grandote, está en Pueblo Palomas Alto. Él viene el abrazo y el beso de la mamá Aracelia. Y un tema me pedía para su hija. Elegimos, mira, ya estábamos con Pimpinela sonando al aire cuando nos pidió, pero este tema es hermoso. Mira, escúchalo.

Están sin luz en Tambores, pero no hemos podido hacer el reclamo, tampoco funciona la comunicación con UTE, así que vamos a esperar a ver si se soluciona, debe ser todo por la tormenta, ¿no? 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

0: Un velero llamado Libertad, estábamos escuchando a Perales. Vamos ya a la pausa, volvemos enseguida con Horóscopo y más música. Estamos hasta las 10, estamos en otra cosa.
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1: La temperatura 25 grados.
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Para Aries, para hoy, siga priorizando las metas y objetivos que tenga respecto a su dinero y sus bienes, pero en otros órdenes mejor no forzar los acontecimientos y ser más paciente, Aries. Para el signo de Tauro, complicado en viajes y en movilidad, mejor prevea imponderables posibles. Hoy está algo más firme y confiado en sus acciones y decisiones. Manténgase en positivo, Tauro. Para Géminis es momento de mantener perfil bajo, algo bajo, cuando interactúe con los demás. Positivo para terminar relaciones sociales tóxicas, pero hágalo con mucha calma, mejor, Géminis. Para el signo de Cáncer, mejor hoy manejar cualquier situación con la pareja, socios, compañeros, colaboradores, haciendo su mejor esfuerzo para que todo fluya y sin ser beligerante, Cáncer. Para el signo de Leo, aunque seguramente hoy se siente algo más animado y con otra energía, igual por ahora intente no sobrepasar sus límites y minimizar esfuerzos en lo posible, Leo. Para Virgo, sigue siendo bastante inestable en lo afectivo. Es mejor hoy no radicalizarse, no tomar decisiones muy definidas que luego puede lamentar. Solo sea paciente, Virgo. 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Para Libra, diversificar sus intereses y atender otros ámbitos, y no solo el hogar y su entorno, lo ayudará a estar más tranquilo. Todo se irá solucionando, no se estrese, Libra. Para Escorpio, por hoy aún conviene no alterar mucho sus rutinas, no innovar, sino dejar transcurrir el día, manejar las cosas con ecuanimidad. Ponga iniciativas en stand-by, Escorpio. Para Sagitario, altibajos en las finanzas. Por un lado puede haber ingresos, ganancias, buenos negocios, pero por otro no conviene ser muy creativo ni con muchas iniciativas, Sagitario. Para el signo de Capricornio, aún persiste su reactividad y eso lo induce a ir al choque antes que resolver en calma las situaciones que enfrente. Respire hondo, que ya mañana estará bien, Capricornio. Para Acuario, no es el mejor momento para la introspección. Solo logrará dar vueltas en círculos sin encontrar muchas soluciones. Muy buen día en el amor y plano afectivo para Acuario. Para Piscis, no solo lo está bien aún a nivel social, sino que salvo que evite situaciones de tensión con algo de diplomacia, terminará chocando y discutiendo. Mejor evítelo, Piscis. 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

0: ¿Cómo no creer en Dios, Trío San Javier? Desde el baúl de los recuerdos estamos en otra cosa. 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

Gracias a la oyente de Ancina que nos escribe, nos envía un mensaje de audio. Gracias, acá está lloviendo, dice, y hay viento en Ancina, ojalá que pase rápido. Es cierto, es lo que uno desea más cuando viene con viento. El beso grandote para Cristina Romero, que le encanta Perales. A José Eduardo Piris, que dice que en Tierras Coloradas también está sin luz en la zona del puente de Paso Bonilla. También tenemos mensaje por acá de Francisco, que dice: buen día, señora Daniela, ¿será que podemos escuchar un tema de los Iracundos? Ángela, gracias y que tenga una buena jornada. Gracias por los mensajes. A veces no alcanza el tiempo para cumplir con todos, pero sí los leo, los leo todos. Los leo todos los mensajes. Que dice: ando, estoy con gripe yo también. Ah, un abrazo, Martín, que tengas pronta recuperación. El sobrino me escribe, un abrazo grandote también para Elma, que tempranito de la mañana siempre nos envía un mensaje bonito. Hoy también, hoy es jueves, Elma, un beso grandote. Tenemos mensaje de Mirta, fiel oyente de todos los días. Te envío un abrazo así de grande, dice. Muchas gracias, mi querida, también para ti. Isabel, como siempre, con un mensaje bonito. Bienvenido todo lo que sume, que hoy tengas un día lleno de paz y alegría. Feliz jueves, dice el mensaje de Isabel. Con ese mensaje nos despedimos. Hasta mañana, que pasen muy, pero muy bien.

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2: 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Muy buenos días, bienvenidos a la ZSM. Se vino la lluvia fuerte aquí en Tacuarembó a esta hora de la mañana, donde tenemos alerta naranja en la ciudad de Tacuarembó y prácticamente todo el departamento a esta hora de la mañana. 11:45 se va a actualizar esta advertencia color naranja de Inumet. Reiteramos, se está verificando a esta hora aquí con alerta naranja esta situación. De todas maneras, la temperatura todavía sigue alta. Está lloviendo fuerte en Tacuarembó. 25 grados de temperatura marca el termómetro. Y hoy se preveía que la máxima no iba a superar esta marca, pero bueno, la verdad que estamos por encima de la máxima prevista. La lluvia se vino con todo, reitero. Buenos días, bienvenida, ¿qué tal, María Angélica? Un gusto como siempre.
3: Buenos días, ¿cómo están? El pronóstico del Inumet para hoy, jueves 7 de mayo, pronosticaba acá en el noreste, ¿no? Sí. La mínima 13 y la máxima 22. Pasamos. Nuboso, cubierto, precipitaciones y tormentas, ventoso. Para mañana, viernes 8, la temperatura mínima 8 grados y la máxima 15. Aquí sí, bueno, pronostican 15 en el noreste para mañana, cubierto, precipitaciones, tormentas, con descenso de temperatura. El día sábado 9, la mínima 5 y la máxima 13, aumento de nubosidad en la mañana y en la tarde-noche, cubierto nuboso, probables precipitaciones aisladas, con mejoras, pero bajas sensaciones térmicas para el día sábado, también para mañana, viernes, que la máxima será de 15. Para hoy se esperaban 22, ¿y en cuánto estamos?
2: 25 todavía, esto va a bajar obviamente con la lluvia, pero muy pesado y sobre todo dentro de los hogares o dentro de los lugares de trabajo, realmente la sensación térmica es muy alta. Reitero, Tacuarembó está con alerta color naranja, se va a actualizar este pronóstico de meteorología 11:45. Se habla de un frente frío que afecta al país generando lluvias y tormentas, algunas puntualmente intensas y severas. En zonas de tormenta pueden registrarse rachas de vientos muy fuertes, precipitaciones copiosas, caída de granizo e intensa actividad eléctrica. Se va a continuar monitoreando la situación ante eventuales cambios, dice Meteorología. Bueno, hay algunos lugares aquí en Tacuarembó que ya están sin luz, en algunos comercios. Hemos tenido ahora la mañana.
4: En el barrio Santa Isabel.
2: Exactamente. Están sin
4: luz, también en Bonilla, en Tambores.
2: Lancap, aquí estaba sin luz a esta hora de la mañana, hace un ratito. Ayer también hubo algún inconveniente en otros lugares cercanos aquí a Tacuarembó, en barrios de Tacuarembó. Pero hay varios lugares que están sin energía eléctrica a esta hora de la mañana. En un ratito también tenemos pactada notas hoy, está el móvil recorriendo pese a la lluvia. Vamos a hablar con el presidente del SECOED, con Martín Saralegui, y también con el jefe de bomberos, para ver cómo, bueno, hay que enfrentar y qué recaudos hay que tomar y a dónde hay que llamar. Bueno,

0: Se nos cortó la radio, estamos por internet. Seguimos por internet a esta hora de la mañana. ¿Se nos cortó la emisión? ¿Sí? ¿Estamos al aire o cortado? Cortados. Bueno, les decimos a la gente que estamos a través de internet, seguimos emitiendo, como hacemos habitualmente en Zorrilla para la gente que nos está escuchando por internet, pero un rayo, un trueno, se escuchó y seguramente algo pasó en la planta de emisión. Ya ojalá podamos volver nuevamente al aire en el transmisor.
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2: Bueno, por acá nos está saludando Gladys, dice buen día, radio amiga. No puedo hacer mandados, estoy tomando mate, bendiciones.
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2: Por acá nos dicen, buen día, por Ancina está oscuro y mucha tormenta.
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2: Bueno, acá nos dicen, buen día, querida radio, lindo gesto el pasar tantos videos, abrazos a ustedes, nos dice Celeste.
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2: Y por acá nos mandan un video donde dice, buen día, así está por Ruta 31, y este así significa una lluvia torrencial. Tanto que es este el sonido el audio de la lluvia que va a esa persona en auto por Ruta 31.
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2: Por acá nos escribe Cecilia, esto estábamos esperando. Mira, dice, buen día, por internet están saliendo bien. Acá en Cerro del Arbolito estamos sin luz.
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2: Buen día, yo los escucho por internet y trabajando.
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1: 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Bueno, en la pasada Patria Gaucha, recuerdo que el día de la entrega de premios estaban los tres diputados y se bajaron del escenario y dijeron: tenemos un proyecto que vamos a presentar juntos. El que llevó adelante esta iniciativa fue Federico Silva, de juntarse los tres y impulsar un proyecto que tiene que ver con Tacuarembó y la tradición. Es así, Federico, muy buenos días, ¿qué tal? Bienvenido, ¿cómo te va?
2: Muy buenos días, Jorge, un placer estar hablando digo, acá en Radio Zorrilla y adelante. Así como tú lo decías, antes que nada, déjame decirte que para mandar un feliz cumpleaños a Maximiliano Campo, que está el diputado, está de cumpleaños, de repente sale una invitación asado para todos.
1: Qué fiesta, qué fiesta, gran fiesta.
2: Bueno, sí, pero bueno, siguiendo con el tema, nosotros en este momento estamos en comisión, en una comisión especial de seguridad, y salí para poder hablar contigo porque la verdad que me interesa mucho dar a conocer y dar el sentir de esto que tú decías, ¿no? Que es el primer proyecto de ley que firman los tres diputados o las tres líneas de diputados en conjunto. Y eso es una muy buena señal para la ciudadanía, para la política, para el Parlamento, porque creo que en los tiempos que corren fortalece la democracia, fortalece el sentir de que el objetivo sea mejorar a Tacuarembó y no cuidar solamente la camiseta como muchas veces pasa. Entonces, de trasfondo de que el proyecto de ley lo habíamos presentado en su momento, para que Tacuarembó sea la capital de la tradición y el tradicionalismo, detrás de esto viene el apoyo al turismo, el apoyo a las fiestas gauchas, a la patria gaucha, a todos los ruedos que hay en a lo largo y ancho del departamento, a lo que es la cultura de la familia de la tradición y a la generación de trabajo en ese tipo de tareas.
1: Y en este caso, el proyecto concreto habla que Tacuarembó pueda pasar a ser, y aprobado por el Parlamento, capital del tradicionalismo.
2: Exacto, la capital de la tradición y el tradicionalismo, porque como bien dice el proyecto de ley, separa tres etapas históricas, digamos, la última que es en la década del 80, cuando inicia la patria gaucha y se empieza a conformar muchas agrupaciones tradicionalistas. Si se hace una evaluación, de hecho hay indicadores ya medidos, lo que es Tacuarembó, es el departamento que más agrupaciones tradicionalistas tiene, y lo que es la zona ya cuando agarramos Paysandú, Salto, Rivera, Cerro Largo, hay mucho más agrupaciones que lo que es para el sur. O sea, entonces nosotros estando en el corazón de Tacuarembó y con la fiesta de la Patria Gaucha como estandarte, sería un espaldarazo tremendo a ese tipo de actividades que, bueno, que terminan generando trabajo, terminan para el de la publicidad, para la discoteca, para el palenquero, para el relator, para todo lo que mueve, para la publicidad. Entonces, bueno, es generación de turismo, generación de trabajo, pero además apoyar el arraigo popular de la cultura, de la familia, de la tradición, del sacrificio, del trabajo, que es en definitiva lo que siempre tratamos de apoyar, y la señal de que sea el primero, ojalá, de muchos proyectos de ley que se trabajan en conjunto. Seguramente van a venir algunos más.
1: Ojalá que sí. Y lo otro, había un proyecto ya que creo que había sido elaborado por Arezzo, que el intendente departamental incluso se puso como eslogan de la fiesta, capital del tradicionalismo. ¿Qué pasó? ¿Es el mismo proyecto que se reflota o es un proyecto diferente?
2: Es que es el mismo proyecto, lo hablé con Arezzo el otro día en la fiesta de Radio Ibirapitá, lo había hablado varias veces, le dije, no lo vamos a modificar por respeto además de que él es uno de los puntales de la Patria Gaucha, también por respeto a lo que había escrito y generado. Cuando yo vi que nadie lo había presentado y que nadie se movía en ese tema, bueno, el equipo confió en mí y agradezco mucho al equipo Vamos Uruguay porque confiaron en que yo levantara la bandera, porque saben que me siento representado con ese tipo de actividades. Y entonces, bueno, le toqué para adelante y ahora está en comisión, pero lo van a desestimar para que ingrese ahora con la firma de los tres diputados.
1: Muy bien, muchísimas gracias por esta comunicación, Federico, y arriba, como decías, ojalá que sigan por esta huella. Muy amable.
2: Ojalá que sí, que sea el primero de muchos y que podamos lograr cosas en conjunto para Tacuarembó, que en definitiva es lo más importante. Te agradezco mucho
1: por favor
2: desplayarnos en este tema.
1: Un abrazo. Gracias, un abrazo. Bueno, Federico Silva, diputado suplente del Partido Colorado. Los tres diputados se han puesto de acuerdo, firmaron un proyecto de ley para que Tacuarembó sea capital del tradicionalismo. Decía, es el primero, la verdad que no lo teníamos en cuenta, pero debemos decir sí también que en muchos casos, por ejemplo, en Apadista y Nobleza Obliga, han estado y acompañando los tres diputados de los diferentes partidos políticos en los diferentes gobiernos, incluso para tramitar alguna ayuda especial que el Parlamento tiene con las instituciones que trabajan con la

0: discapacidad y han estado siempre los tres diputados, han estado juntos todos los partidos, no han habido dos miradas en estos temas. Esto es un proyecto de ley, por eso es el primero, pero reitero, hay otros temas y un tema mucho más sensible, como es el de la discapacidad, obviamente, con un componente social importantísimo, sin lugar a dudas que allí siempre han estado los tres partidos políticos con representación parlamentaria y antes cuando estuvo Cabildo también, así que hay que destacarlo a esto.
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9: Por acá nos dice Andrés, buen día, los escucho desde Punta del Este. Acá desde las 3 de esta madrugada, mucha lluvia con truenos. Tenemos alerta también. Saludos y siempre adelante. Bueno, le mandamos un abrazo a Andrés. Por suerte, la gente que tiene internet puede seguir la transmisión de la radio.
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9: Por acá nos dicen, nos informan que en el camino a Rincón del Bonete los cuatro pasos se encuentran crecidos. De 6 a 9 horas llovieron en Paso de los Toros 89,6 milímetros y en Rincón del Bonete 95 milímetros. Bueno, entonces toda la zona de Paso de los Toros, Rincón del Bonete, casi 100 milímetros ya llevan de agua en esta mañana.
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9: Bueno, por acá nos escribe Sandra desde Montevideo, dice, los escucho en Montevideo con el celular y lo más bien.
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0: Bueno, tenemos varias noticias. Lamentablemente, la voladura de un techo en la matutina. Está nuestro compañero Germán Capelli en la calle. A esta hora está llegando a bomberos. Nos vas a contar en un ratito allí cómo viene toda la situación del trabajo de los bomberos. También el comité de emergencia está trabajando a full, a pleno, a esta hora de la mañana. Y lo otro, que hubo un accidente de tránsito y estuvo cortada hasta antes de las 10. 25 de mayo y 25 de agosto, frente al Radio Taxi Plaza, un auto y una moto. La persona sufrió algunas lesiones y, no sé, pasé 9:30, 9:35 y seguía cortado a esa hora el tránsito, perdón, en 18 y 25 de agosto. Allí en la farmacia no se podía doblar hacia la izquierda, no se podía doblar en la plaza. Así que reitero, estaban trabajando los inspectores bajo lluvia, la moto estaba tirada en el piso todavía a esa hora, 9:30 de la mañana, No sé, ahora, bueno, estamos aquí dentro de la radio, ¿no? Llueve mucho en Tacuarembó, es torrencial la lluvia a esta hora de la mañana.
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9: Por acá nos escribe Edgardo, nos dice, se cortó la transmisión de la radio acá en Tacuarembó. El corte fue inmediatamente después de un gran trueno y yo los escucho bien de bien por internet.
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9: Por acá nos mandan fotos, videos, dice, buenos días, ¿cómo están? Así está el barrio Luna en Curtina. Hablé con el encargado y no he tenido respuesta. Está por entrar a casa el agua, espero solución antes del invierno. Acá estamos tratando de abrir fotos, videos, pero realmente ahora que ya se abrieron algunas fotos, es impresionante cómo está el barrio Luna en Curtina, nos dicen.
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0: 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Mañana 250 pesos en la escuela, Feria de Postres.
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9: Bueno, Paula, está lloviendo allá en el sur también.

0: Y él no puede alambrar. Entonces hoy aflojó y nos manda un video, una lluvia torrencial por allí. Y nos manda fotos, dice, acá disfrutando de la familia, un whisky, escuchando, dice, la lluvia por el Tacua, con la cantora, como siempre. Le mandamos un saludo a Paula y siempre muchas gracias por los mensajes.
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0: Bueno, seguimos con los mensajes por acá. Tampoco tenemos diario, ¿no?
1: No,
0: Porque a
1: se
0: veces el
1: mojó.
0: diario. Buenos días desde San Carlos. Los escuchamos por internet todos los días. Familia Coitiño, la que nos manda el mensaje es Elida.
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2: Bueno, atención, queremos ahora, ya que estamos sin salir al aire con el transmisor habitual que tiene la gran potencia y mucha audiencia. Bueno, les pedimos a la gente que nos envíen mensajes 091-00-1400 y nos cuenten desde dónde nos escuchan por
0: ¿Y
2: internet.
0: cuánto llovió?
2: Y cuánto, ahí está, y si está lloviendo o no, dónde están. Y queremos saber, ¿hay gente fuera del país que esté escuchando la radio por internet? 091-00-1400. Atención, para el mundo entero va este mensaje. 091-00-1400, queremos saber desde dónde nos escuchan por internet.
0: Bueno, no sé si a nosotros, pero a Neri lo escuchan desde Valencia,
1: Sí,
0: ¿no? Digo
1: Fanny.
0: bien,
1: Sí.
0: porque siempre que estoy escuchando algún
1: Sí,
0: mensaje
1: sí.
0: viene de por allí.
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0: Por acá Milton da cuenta y dice, los escucho por internet, seguramente aquí en la
1: Bueno.
0: ciudad, porque no nos pone nada más.
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2: Atención, es un pedido a la Intendencia, Espacios Verdes, dice, o ven los espacios verdes en Barrio Rinaldi, espacios públicos, se han encontrado cruceras de tamaños importantes, somos un grupo de vecinos preocupados por la situación. Se ha pedido varias veces, pero no hay mucha respuesta, y ahí nos manda la fotografía de una crucera grande, realmente grande, acá nomás, en Barrio Rinaldi. Dos, una más oscura, otra más, o 2 días diferentes, ¿no? Bueno, está. En definitiva, han matado más de una crucera en la zona. Piden a la Intendencia limpieza de los espacios públicos en Barrio Rinaldi. Y bueno, acá dice, escuchando desde la República Independentista de Cotavía, un saludo, guitarrista para el Pepe Rose, un saludo grande para él, que está allí a full, prendido a la ZSM a través de internet.
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0: Acá Nacho nos dice que nos escucha por Bonilla.
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1: Bueno, por acá nos consultan, buen día, no los puedo escuchar, es mi radio, es problema de comunicación. Ya le contesté por escrito, porque si la persona no nos escucha, que estamos solo por internet, porque después de un fuerte trueno se cortó la emisión desde la planta emisora, seguramente.
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1: Bueno, tenemos muchos mensajes por ahí. Nos estaban mandando uno que estaban escuchando desde Mataojo, Salto, y que llovía intensamente.
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1: Bueno, como les decíamos, nos mandaron desde Paso de los Toros y de Rincón del Bonete, allí casi 100 milímetros han llovido ya. Pero hay algo que tenemos que decir, Inumet había pronosticado todo esto, ¿verdad? Lo que pasa que de todas maneras uno a veces no se puede preparar para determinadas cosas, pero sabíamos que a partir del día jueves se venía tormentas, lluvias, vientos, incluso el Montevideo por lo menos comenzaba, supongo que en todo el país, el Mides es uno solo, ¿no? Comenzaba la operación para que las personas no quedaran en la calle. A partir de hoy jueves no podía quedar ninguna sola persona a la intemperie.
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3: Nos está llamando el móvil, ya vamos con Germán. Germán está por allí, precisamente a esta hora de la mañana. Muy buenos y mojados días, Germán. Llueve mucho, bienvenido, buen día. Germán, ¿ya nos escuchás ahí,
0: Ahora
3: Germán?
0: sí,
3: Ahora
0: Jorge.
3: sí, perfecto, te escuchamos. Muy buenos días y muy húmedos
0: Gracias,
3: días,
0: Jorge.
3: mojado.
0: Compañeros, estamos recorriendo las
3: Súper.
0: calles de Tacuarembó en el Radio Taxi Plaza 22543, 463 22543 Radio Taxi Plaza y por supuesto mucha actividad el Radio Taxi en este día de lluvia. Jorge, recién estábamos recorriendo el centro de Tacuarembó y realmente impresionante la cantidad de lluvia en cortos periodos de tiempo que estuvo cayendo. Ahora un poco paró la lluvia, pero el cielo continúa encapotado y seguramente continuarán las precipitaciones en los próximos minutos. Intensa actividad está desarrollando el Comité Departamental de Emergencias, también servicios departamentales, el Cuartel de Bomberos de Tacuarembó, por el viento, por las intensas precipitaciones. Y ya para un panorama de lo que se está trabajando, estamos aquí con el jefe del Cuartel de Bomberos de Tacuarembó, Juan Gómez. Juan, el gusto de saludarte, ¿cómo te va?
4: Bueno, el gusto es mío. Bueno, acá estamos con bastante trabajo y bueno, siempre dispuesto a atender los medios de prensa acá.
0: Juan, coméntanos, ¿muchas salidas han registrado en las últimas horas?
4: Exactamente, desde aproximadamente las 5 de la mañana, los bomberos estamos saliendo a di diferentes tipos de intervenciones, ¿no? Ya sea por calles obstruidas por árboles caídos, árboles que cayeron arriba de casas. Bueno, lo que estamos haciendo en el momento es eliminando riesgos. Nosotros concurrimos a los lugares porque tenemos más de 10 llamados para ir. No, estamos saliendo uno tras otro. Bueno, eliminamos los riesgos, vamos a la próxima y así sucesivamente.
0: ¿Qué zonas fueron las más afectadas?
4: Bien, zonas, por ejemplo, del barrio López, ahí tuvimos zona bastante afectada y prácticamente en todo Tacuarembó, por lo menos una intervención en esa zona siempre hay. Árboles árboles muy grandes.

0: Andes han caído ramas y bueno, ahí es donde tenemos erradicado la mayor cantidad de problemas.
1: ¿En qué momento se verificó la mayor cantidad de llamados aquí?
0: Bien, la mayor cantidad de llamados fue enseguida de las 8 de la mañana. Ahí fue donde, porque también mucha gente en ese horario salió a trabajar y al salir a trabajar pudo ver que no podía mover su vehículo, no podía salir. Entonces, ahí cuando la gente empezó a salir afuera, es donde empezó el mayor número de llamados. Sí, aproximadamente entre 8 y las 9 fue el mayor número de llamados que tuvimos.
1: Porque en la madrugada el viento realmente fue intenso.
0: Exactamente, sí, si bien fue intenso, pero se registró una intensidad mayor ahora en la mañana, que bueno, acompañado de la lluvia, de la tormenta, que hizo de que vinieran los llamados uno tras otro.
1: Entonces, principalmente para la audiencia, la teleaudiencia, que esté atenta, también con mucha cautela, que no. Tampoco tenga ansiedad, tomando en cuenta que ustedes también cumplen el trabajo poco a poco.
0: Exactamente, que tenga cautela, que nosotros estamos evaluando los riesgos y bueno, estamos yendo una intervención tras otra. Tenemos más de durante hoy vamos a estar todo el día haciendo inspecciones y haciendo cortes de árboles de primera urgencia, pero también nosotros tenemos que ver que tenemos que tener cuidado con la propia salud de los bomberos, ¿no? Porque vemos los rayos que están cayendo a todo momento también. Entonces, nosotros vamos a según la prioridad. Si la prioridad lo amerita, nosotros vamos a hacer el corte ahí en una casa, por ejemplo. Pero si un árbol cayó en un patio donde no tiene ningún riesgo, ahí nosotros no vamos a estar haciendo ningún corte, pues no hay riesgo ninguno.
1: ¿Los daños solamente han detectado en nuestra capital departamental o de alguna zona en particular solicitaron colaboración en algún sentido?
0: Bien, hasta el momento tenemos solo acá en nuestra zona, lo que son intervenciones que hemos salido nosotros, ¿no? Pero mira, yo ahora justamente estoy en comunicación con el jefe de región, que es de Rivera allí, y bueno, en la región hemos tenido muchas intervenciones, ya sea allí también en Minas de Corrales, que si bien hace parte de Rivera, pero queda pocos kilómetros de acá. Tenemos algunas intervenciones en Ancina allí, que la propia intendencia está actuando, pero también caída árboles caídos sobre la ruta. Entonces son muchas las intervenciones que estamos teniendo y bueno, nos estamos distribuyendo según la prioridad.
1: Juan, es un buen momento para repasar recomendaciones para los ciudadanos ante estas tormentas.
0: Exactamente, tener precaución. Bueno, en el momento está rigiendo la alerta amarilla, así que tener cuidado con ello ahí. Salir a lo que realmente es necesario. Y bueno, si hay alguna cosa que podemos dejar para más tarde o para mañana. Está bueno también poder postergar algo que no sea de tanta urgencia.
1: Para las próximas horas está anunciado un descenso de las temperaturas. Obviamente, las personas comienzan a prender todo lo que son aparatos de calefacción, también a prender la estufa. ¿Qué recomendaciones podemos brindar tomando en cuenta ahora con la llegada de los fríos que obviamente empiezan a incrementarse los riesgos, principalmente a veces por una chimenea sucia o alguna otra cosa?
0: Exactamente, sabe que Germán, que es muy importante el tema de la prevención y lo hemos visto acá en Tacuarembó, yo personalmente lo he visto, referente a que los últimos 2 años que estuve acá justamente, es el departamento donde hay más incendios por estufas, ya sea por negligencia, o ya sea por a veces salir y dejar la estufa encendida, por no limpiar el ducto de chimenea, pero la verdad que en este previo invierno, han llegado muchos llamados de las personas para limpiar el ducto de chimenea. Y bueno, entonces eso hace de que el incendio no ocurra. Pues cuando de un invierno para el otro no limpiamos el ducto de chimenea, ese ducto de chimenea entonces se acumula grasa que al otro invierno, al tener temperatura, empieza a encenderse fuego en el ducto de chimenea, que eso hace que la persona tenga una importante pérdida económica, además de que se puede producir un incendio para dentro de tu casa también. Entonces la gente está muy concientizada de eso. Hay más de 10 bomberos, por ejemplo, que hacen la limpieza de estufa y están trasbordados de trabajo porque lo han llamado de todos los lugares. Y bueno, yo creo que eso también va a ser algo que va a hacer que disminuya la cantidad de incendios por estufas, así como también nosotros estamos empezando un plan de capacitación para las escuelas, de dar capacitación para los niños, porque los niños son replicadores que van hacia sus casas y bueno, y siempre están replicando. Así que toda aquella escuela que esté interesada en que nosotros los bomberos vayamos a dar charla, nos pueden llamar para el 4632-4200 local destacamento de bomberos.

0: nosotros los agendamos, o si no, nosotros por voluntad nuestra vamos a estar yendo por lo menos 10 escuelas para poder seguir con ese trabajo de prevención.
1: Bien. Juan, en el final, ¿podés repasar el número de contacto de bomberos ante alguna urgencia que surja?
0: Bien, ante cualquier urgencia, no es solo un incendio, ¿verdad? Ya sea un derrumbe, ya sea una persona ahogada, accidente de tránsito, todo diferente tipo de incidencia que pueda participar bombero. Entonces, 4632-4200, así como también en este caso para las charlas para residenciales, también estamos haciendo charlas de prevención. Entonces, 4632-4200.
1: Bien, algo muy importante que recién decías de personas ahogadas, que ahora empiezan a crecer el tema de los cauces, de los ríos y arroyos, y que si la gente ve algún paso crecido, que no se arriesgue a cruzar.
0: Exactamente, hemos visto muchos videos, ¿verdad? De imprudencia de transeúntes y cuando ven que el arroyo creció y quieren pasar de igual forma, a veces es mejor perder un día de trabajo, porque en realidad lo que te van haciendo es eso, perder un día de trabajo y bueno, y después volver a tu casa también, pero sabes que volver, no intentar y quizás te lleva la corriente y quizás nunca más volvés a tu casa. Entonces está bueno siempre tener esa precaución y no actuar en la emoción del momento ahí.
1: Muy bien. Jorge, de mi parte son las consultas al jefe de bomberos. ¿Algo para preguntar desde ahí?
2: No, ha sido muy claro y aparte muy variado en las preguntas, Germán. Era lo que todos queríamos saber, sobre todo las precauciones. Y bueno, y lo que contaba entonces, que después de las 8 de la mañana hubo ese aluvión de llamadas debido a la lluvia fuerte, que seguramente, bueno, vamos a tener inestabilidad durante todas estas horas. Gracias, Germán, a no mojarse, a cuidarse y saludo a la gente también del Radio Taxi y a toda la barra de canal trabajando a esta hora de la mañana. Muchas gracias.
1: Adelante siempre.
2: Y por supuesto para Juan Gómez, el jefe de bomberos de Tacuarembó. Adelante siempre.
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4: Por acá nos dicen buen día, programa adelante, acá el Manuel Díaz, mucho viento, los escucho por internet.
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4: Por acá Marcos nos dice San Gregorio de Polanco, lluvia intensa y escuchando por internet, buena jornada y a cuidarse.
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4: Buen día, los escuchamos desde Belén, Salto, familia de los Santos.
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4: Estamos escuchando por internet en Villancina, antes estaba por aire. Bueno, sucedió con el trueno ese, ¿no? Hay mucha tormenta eléctrica y lluvia en Villancina. Y habían pedido, Daniela, se ve que fue a la hora de tu programa, viento, dile a la lluvia. Podíamos
3: Sí.
4: escucharlo, ¿no?
3: Viento,
2: Qué
3: dile a la
2: tema,
3: lluvia.
2: qué tema
3: Terminamos con
2: realmente.
3: ese tema
2: Hoy,
3: hoy.
2: sí, vamos a terminar con un tema musical hoy. Hoy vamos a terminar
3: Fue el
2: con
3: último.
2: ese clásico de clásicos del rock argentino.
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4: Por acá nos dicen buenos días, los escuchamos desde Sierra de Yaguarí. Bueno, que nos digan cuánto ha llovido por allí, si saben cuántos milímetros, cómo está todo. Y agradecemos tanta gente que nos escucha por internet y que nos manda mensaje.
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4: Buenos días, soy Cecilia, les hablo de Montevideo. Los escucho mientras trabajo. Día gris y lluvia, aún no ha bajado la temperatura. Esto es en Montevideo, nos dice Cecilia.
2: Le agradecemos a nuestro compañero Cristian Moreira, está rumbo a la planta de emisión de Zorrilla de San Martín. Ya se han hecho otros contactos también para tratar de solucionar rápidamente el inconveniente, que no estamos por aire. Y le agradecemos a Fabián Correa, que ha tomado la mesa de CX140 en esta mañana de adelante. Está Cristian con esta lluvia, con esta situación climática adversa, tratando de solucionar el inconveniente que hemos tenido en la planta de emisora en el momento en que, bueno, otro... ¡Ay, ay, ay! Se sintió al aire, creo, ¿no? Impresionante el trueno que acaba de sentirse aquí. El rayo, se vio por la ventana de la radio, la luminosidad del rayo aquí en el centro de la ciudad de Tacuarembó, y por supuesto el estruendo del trueno. Así que, reitero, está nuestro compañero Cristian Moreira, ojalá podamos volver al aire cuanto antes.
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4: Por acá nos dice Oscar, buen día, siguiendo por internet en la zona del Terruño y Barrio Artigas. ¿Saben algo de las familias que están frente a la intendencia con este día? Por Dios.
2: Bueno, ellos siguen todavía en sus casas hasta el 25 de mayo, es lo que judicialmente se les ha dado plazo para retirarse. Han planteado el intendente, se reunieron con Esquerra habló y con ellos, y bueno, en definitiva es una situación entre privados lo que está ocurriendo allí. La intendencia, bueno, dio su postura, que está tratando y dando tierras para el Ministerio de Vivienda. Iban a hacer contactos con el Ministerio para tratar de ver alguna solución. Y el martes van a ser recibidos por los ediles de la Junta Departamental de Tacuarembó, la gente que está allí atenta a la jugada. Bueno, dice por acá Quique Correa, dice, parece que me cayó al lado, dice, está bravo afuera. Bueno, sintieron también aquí en el centro, en Regalar, sí. Estamos a una cuadra. Y bueno, y también se sintió al aire. 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
1: Bueno, acá nos mandan una foto, nos dicen esto es en Rivera. Bueno, es un auto que estaba estacionado en la vía pública en Rivera, nos dicen que es, pero la patente del auto es de Montevideo y le cayó un árbol. Podemos decir que lo destruyó. Ojalá que estuviera estacionado y que no hubiera gente porque cayó justo al medio del
2: al
1: auto.
2: Al medio del auto le hundió todo el techo a la altura de los asientos, más abajo, ¿eh? O sea, acható el auto, para que quede claro. Estamos siguiendo también lo que está pasando en otros lugares del interior del país. Hay una situación compleja en varios lugares.
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1: Desde La Charqueada, en el departamento de 33, nos escuchan por internet, nos dice Milton.
2: Bueno, atención, que queremos que nos sigan escuchando. Charqueada 33, mirá qué lindo. Seguramente trabajando o lejos, pero prendido a Tacuarembó. Muchas gracias por estar. Queremos que nos sigan mandando mensajes. 091, y se viene otro, ¿eh? 091, otro trueno. Vimos antes la luminosidad
1: del relámpago. Mirá lo que nos dice este mensaje. Dice, cuando cayó el rayo, estábamos hablando de rayos anteriores, o no sé, impactó en su antena. Yo pasaba por la zona. Nos dice que por internet está perfecta la emisión. Soy Edu, desde la zona del círculo de tenis.
2: Bueno,
1: esto sería interesante enviarle a Cristian.
2: Sí, exactamente. A tener mucho cuidado, Cristian, nuestro compañero técnico que está allí en la planta de emisión. Ojalá que no haya estragos mayores. Pero bueno, lamentablemente los pararrayos se ve que no anduvieron, no hicieron el efecto que tienen que hacer. Ojalá que no haya ningún inconveniente grave y podamos volver rápidamente al aire. Y reiteramos, la gente que está a través de internet, que nos envíen mensajes 091-00-1400 y nos cuenten dónde están escuchando, si está lloviendo en su lugar y si hay gente del exterior, bienvenida también. Queremos saber desde dónde nos escuchan a través de internet.
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1: Por acá nos dice José Luis, los escucho del barrio Echeverry, saludos.
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1: Por acá nos dicen Freddy nos manda un mensaje. Buenos días, los escuchamos desde la aplicación de la radio en Cerro del Arbolito, Tacuarembó. En este momento llueve copiosamente y hay tormenta eléctrica.
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2: Bueno, atención, nos dicen, y agradecemos a la gerente del Banco de Previsión Social, Luisa Miranda. Gracias, Luisa. Nos confirman que los pagos se están realizando normalmente, no se ha suspendido ninguno en el interior del departamento. Dice, pese a la lluvia que es muy intensa, no hay ningún paso cortado todavía. Entonces, lo concretamente nos dicen es que se están realizando en forma normal los pagos del BPS. Recordemos, a esta hora se está pagando, por ejemplo, en Paso de los Novillos. Se va a pagar en Cerro del Ombú a las 12, en la hilera

0: Mientras de todo se está pagando y cumpliendo con el calendario, la gente que tiene previsto para ahora, que va a cobrar a mediodía o a la una de la tarde, que vaya al lugar porque se sigue la gira normalmente. Nos vamos al contacto con Germán Capelli en otro punto de Tacuarembó, cuando la lluvia aumenta y cuando la tormenta sigue. Germán, estamos contigo.
1: Gracias, Jorge, compañeros. Seguimos recorriendo las calles de Tacuarembó en el Radio Taxi Plaza. Y realmente es impresionante la cantidad de ramas, de diferentes materiales que se desprenden de los árboles. Principalmente habrá ocurrido esto por el intenso viento de la madrugada. Y cada tanto regresan las intensas precipitaciones. Ahora medio paró otro poquito, pero hace algunos minutos realmente era impresionante la cantidad de lluvia que estaba cayendo aquí sobre los alrededores de nuestra ciudad. Jorge, continuando con la recorrida para conocer cómo viene el desarrollo de la tormenta, estamos con Martina Saralegui del SECOET, a quien ya saludamos en esta mañana. Adelante, Martín, el gusto de saludarte. ¿Cómo te va?
2: Buen día, un placer estar con usted.
1: Muy bien, Martín, ¿qué nos podés comentar? ¿Cuál es la realidad actual de las labores que están desarrollando? Y, por supuesto, ponernos al tanto de lo que ocurrió y lo que está ocurriendo por esta tormenta que está azotando Tacuarembó.
2: Bueno, esto ya lo teníamos sabido ya, porque el SINAE son los que lo comunican a la SECOET con mucha antelación. Y bueno, y nosotros ya lo habíamos pasado a todos los integrantes del SECOET, al Ejecutivo, a la Dirección de Servicio, de Obras, todos, para que estuvieran atentos frente a esto, ¿no? Una cosa que creo que viene muy bien y aclararlo es, son dos cosas independientes, lo que es la alerta roja por el frío extremo y lo que es la advertencia que hay hoy en día. No, la alerta roja no fue por esta tormenta que estaba pronosticada, que hoy en día estamos en actualizado ahora hasta las 11 de la mañana aproximadamente, estamos en un color naranja por el tema de la lluvia, los vientos y ese tipo de cosas. Pero a partir de las 5 de la tarde sale el decreto del gobierno donde anuncian la ola de frío, por eso es la advertencia de color rojo que hacen para eso, y que se maneja de otro tipo de situaciones, ¿no? Son dos cosas independientes. Coincidió de que pasara justo en este momento, más todo lo que viene por todo el tema de la que va a venir la llegada del invierno, entonces de la situación de gente, de situación en calle, que tiene que ser alojada en diferentes refugios. Nosotros ya nos juntamos con la comisión del SECOET ayer, con todos los integrantes del SECOET, organizando un poco el tema de lo que es la ola de frío, y bueno, creo que va bastante encaminado el tema. Ya tenemos los lugares destinados, ya se vio el tema de la comida, estamos buscando algún otro lugar por las dudas de que haya más gente de la que se cree que puede haber, así que bueno, vamos manejando por ese lado la situación.
1: Martín, vamos por partes. Por el viento de estas últimas horas, principalmente en la madrugada, y por supuesto por el temporal que azotó Tacuarembó alrededor de las 8 de la mañana, ¿se han verificado muchos llamados, intervenciones a ustedes?
2: Me llamaron desde el 911 para coordinar un poco ese tema y cómo hacerlo para derivar a diferentes lugares. Hubo la intervención de parte de bomberos por tres llamados exclusivos de caída de árboles. Y por supuesto que el SECOET está en conocimiento de todo esto y la Dirección de Servicio de la Intendencia está disponible frente a cualquier evento que pueda surgir, pero aparentemente hasta el momento bomberos lo ha solucionado y quedaron de llamarnos si precisaban el apoyo de parte de la Dirección de Servicio de la Intendencia. Así que bueno, por suerte ahora en el momento es solo agua, creo que el tema de viento ha mermado un poco, pero seguimos con la alerta naranja hasta las 11 de la mañana y esperemos que cuando se actualice a ver qué es lo que va a pasar. Pero esto está pronosticado hasta el día de mañana viernes, ¿no? Y con un descenso de temperatura importante, que el fin de semana se van a venir las temperaturas bastante abajo y bueno, y que hay que tener las precauciones del caso.
1: Bien, esto en Tacuarembó, nuestra capital departamental, pero en otros puntos del departamento sabemos que también la tormenta afectó mucho a Paso de los Toros y San Gregorio Polanco.
2: Bueno, ayer de noche yo estuve en contacto con el alcalde Irigoyen y con el alcalde Asdrúbal de San Gregorio, Ellos también están al tanto, porque yo le había pasado lo de las advertencias meteorológicas con anticipación para que estuvieran preparados, y les dije que cualquier cosa, ellos por lo general actúan de parte de ellos mismos en el municipio, pero que si precisaban el apoyo desde acá de Tacuarembó, por supuesto que se los brindamos. Así que bueno, no he tenido ningún llamado de parte de ellos, así que pienso yo que está todo bajo control.
1: Martín, en el marco de estas tormentas, ¿cuáles son las recomendaciones para el

0: audiencia, la teleaudiencia.
1: Y bueno, es una cosa muy difícil de decir qué es lo que tienen que hacer, pero digo, frente a cualquier caso que pueda surgir de una emergencia, el 911 es el teléfono inmediato a llamar y ellos lo van a derivar a quien corresponda para concurrir a lo que haya que hacer en el momento.
0: Bien, te referías al principio a las personas en situación de vulnerabilidad, ahora la alerta roja que está decretando el gobierno. ¿Cómo será el trabajo en coordinación con las diferentes instituciones?
1: Bueno, la encargada de levantar toda la gente que esté en situación de calle es el Ministerio del Interior a través de la policía. Ya el jefe de policía ayer estuvo reunido con nosotros porque es integrante del SECOED y ya tiene todo bajo control de empezar a partir de las 5 de la tarde que se decreta la emergencia, porque antes no lo puede hacer. A partir de las 5 de la tarde empiezan a hacer los recorridos por las diferentes calles para poder levantar a esa gente que está y pasan primero por salud pública a una revisación médica y después son derivados a los diferentes refugios que hoy en día ya están. El de Mides y de la Intendencia, que son los contenedores, hoy está completo, pero ya se quedó habilitado, queda habilitado a partir de hoy, el Club de Polo con esas 18 plazas que hay, con ya tienen los colchones, tienen las camas, ya el ejército va a poner ya gente allí en el lugar, y el Mides va a poner la gente que corresponde para cuidarlo. Así que bueno, más o menos está encaminada la cosa, esperemos que no sean muchos los que haya que trasladar y pero siempre estamos en continuo contacto con todos los que son integrantes del SECOED.
0: No, y la verdad que las personas en situación de calle ha crecido este número, ¿no?
1: Sí, la verdad que sí, comparado con lo que fue el año pasado, ya el Ministerio del Interior ya está haciendo un relevamiento y ha estado más o menos viendo y anda en el entorno de las 48 personas, ¿no? Acá en la ciudad, fuera a San Gregorio, aparentemente, por lo que me dijo el alcalde ayer, habría una persona sola en situación de calle. Y en Paso de los Toros, con lo que hablamos con Irigoyen, ellos ya tienen todo organizado a través del municipio y de la el regimiento, todo lo que corresponde hacer para llevar a esa gente que haya en situación de calle, que más o menos creen que son unas 15 personas, más o menos. Ojalá que sean menos, ¿no?
0: Muy bien, de mi parte, agradecerte, Martín. Le voy a consultar a Jorge si está en el estudio.
2: Bien, atentamente seguíamos a Martín. Mandarle un saludo aquí, hablamos con él hoy temprano a la mañana también por algunas de estas situaciones. Y bueno, decía lo del decreto de las 5 de la tarde. Y bueno, estamos esperando a ver si conocemos la ubicación de la nueva casa del Mides que va a tener en un tiempito también habilitada aquí por el centro de la ciudad. Pero ahora está claro que en los contenedores y como decía Martín, se va a habilitar también el Club de Polo. Así que simplemente un saludo y bueno, y a las órdenes aquí en la radio. Gracias Martín por atendernos.
1: Muchas gracias.
2: Bueno, se nos cortó justito ahí la comunicación. Un saludo grande para ellos. Gracias, Germán Capelli, en el móvil con esta lluvia.
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4: Por acá nos dicen buenos días, ¿cómo están las familias que acampan en la plaza con estas lluvias? Saludos, Raquel.
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2: Hace poquitos días atrás informamos de que se formaba un nuevo grupo de amor exigente y ahora vamos a conocer más detalles que tiene otra ubicación, atención, porque bueno, es una situación que muchas familias padecen o padecemos en nuestra sociedad y hay que estar atentos a este tema justamente de las adicciones y demás. Graciela Dami, bienvenida, un gusto recibirte aquí en Zorrilla, ¿cómo te va?
5: Bueno, buenos días, muchas gracias. Para mí también es un gusto venir a esta mesa.
2: Te recordamos cuando eras jefa departamental, ¿sí?, del INAU, ¿eh? Qué tarea que ella te tocó
5: tarea,
2: también, ¿no?
5: Qué tarea, sí.
2: Un desafío
5: sí,
2: lindo que estuviste al frente ahí.
5: Muy fuerte.
2: Bueno, la verdad que siempre recordamos con

0: buena onda, la buena onda con la que nos atendiste siempre para brindar toda la información. A veces había momentos lindos y a veces había momentos de los otros, porque lamentablemente es una institución que tiene, bueno, muchas aristas y un tema muy variado.
1: Pero
0: atención,
1: es,
0: ¿no?,
1: fundamental la comunicación con la población, explicar las situaciones, cómo se trabaja, qué, los esfuerzos, y bueno, después...
0: Todo un tema. Hay que ver luego, obviamente, el día a día. Pero bueno, vamos a meternos en lo que hoy nos compete. Y es, se ha formado y está en marcha un nuevo grupo de Amor Exigente.
1: Exacto.
0: ¿Qué es Amor Exigente para el que está escuchando la radio
1: y
0: todavía no está metido?
1: Amor Exigente es un programa de vida, es un programa de calidad de vida que nos da herramientas para orientar nuestra vida en un sentido muy humanista, muy real, muy concreto y con herramientas concretas que nos ayudan a poder aplicarlas en el día a día. Especialmente con los hijos, con los nietos, pero también cuando queremos tener con los vínculos que también tenemos, todos incidimos unos en otros y nos da pautas claras y nos va conformando como mejores personas, totalmente. Totalmente.
0: ¿Y quiénes pueden concurrir? ¿Hay que inscribirse previamente? ¿Hay que contactarse con ustedes? ¿Hay que ir directamente a la reunión?
1: No sé si recuerdan que el 13 de abril se hizo una charla de sensibilización donde vine, porque este es un movimiento mundial y estamos dentro de una regional que la formamos con Brasil y con Argentina. Y vino un matrimonio de Paso de los Libres, también tuvimos la presencia del Grupo de Amor Exigente de Santana do Livramento, de Artigas, de otros lugares, y allí se explicó lo que era, hubo una muy buena respuesta, y se aclaró que este programa es para todos y todas. Podemos tener diferentes motivaciones para participar, pero si llegamos por el problema de las adicciones, tanto personales como de un familiar, de un amigo, de un vecino, después vamos a ir viendo que este programa es para todas las situaciones. Pero mi experiencia en Amor Exigente me hace recordar de que sí, la mayoría y cada vez más son familias con problemas de adicciones. Pero estas adicciones pueden ser a sustancias psicoactivas, pueden ser al alcohol, otros, el tabaco también, si bien hay una muy baja, al juego, la ludopatía, las compras compulsivas, al sexo, a las relaciones tóxicas, ¿verdad? Porque a veces pasa, conocemos personas, tanto hombres como mujeres, que forman parejas, pero siempre caen en la misma, o situaciones de violencia. Entonces, esas son lo que relaciones tóxicas que también nosotros tenemos que poderlas trabajar internamente.
0: ¿Y se precisa algo previamente
1: no,
0: para
1: No, nada,
0: estar?
1: Es simplemente
0: ¿Y
1: ir.
0: ¿Desde qué edad recomendás en adelante?
1: Yo he tenido experiencias de adolescentes de 12, 13, 14. Hay algunos que van con sus hijos, nadie va a decir que no vayan, ¿verdad? Entonces, bueno, es simplemente tener este deseo de ir. Van a ser muy bien recibidos en el centro de Barrio 1. Y a medida que se va participando, se va como agarrando el ritmo, porque tiene una metodología muy concreta que se respeta en los tiempos. Por eso hoy a las 19, salvo que haya alerta roja o vientos huracanados que impidan salir a la calle, vamos a estar allí.
2: Y sí, escuchándote, me surge otra pregunta. Digo, del otro lado, digamos, esto le estás hablando a las personas que se encuentran con algún tipo de adicciones, pero si hay personas profesionales o que se sientan capacitados y quieren participar, así como estás participando vos.
1: Sí, nosotros tenemos un gran, gran apoyo desde siempre del doctor Santiago Dos Santos.
0: Ajá.
1: Tenemos psicólogas también integrando el programa, y cuando hay esa pata que le decimos de servicio a la comunidad, cuando hay charlas o sobre temas que son de interés, muchas veces pedimos ayuda a los profesionales para que nos orienten, ¿no? Es bien importante, como en el caso del doctor Santiago, que él conoce el programa. Entonces eso facilita...
2: Pero pueden entrar otros.

0: Sí.
1: Está abierto al que quiera participar.
0: Santiago es un invitado especial, no es que vaya siempre. Pero se puede, si todo el que tenga deseo, pero tenemos la, muy claro, hay una metodología, hay
1: ahí
0: principios.
1: Está, ahí, hablaba de eso, ¿no? De, no está vinculado a ninguna religión.
0: Nada, absolutamente. Ustedes, nada, absolutamente.
1: Para que quede claro la gente, porque tienen, estamos más acostumbrados todos, porque hace muchos años tiene o Alcohólicos Anónimos o Narcóticos Anónimos, que también tiene un decálogo o tiene ciertas pautas de, pero no tienen
0: una religión oficial, nada, absolutamente.
1: Para que quede claro, tienen pautas de trabajo, pero no hay ninguna religión.
0: Sí, cada uno puede evocar o tener presente ese ser superior que cada uno tiene,
1: claro.
0: Exactamente. La fe en el ser humano, la naturaleza, la energía, Dios, todas las religiones pueden participar.
1: Muy bien. Bueno, y vamos a reiterar la hora hoy.
0: A las 19 horas.
1: Sigue en pie.
0: De 19 a 21 horas en el centro de Barrio 1. Si hay alerta roja o vientos muy huracanados, tenemos que cuidar a las personas, así que no va a salir. Pero sí comentarles que todos los jueves de 19 a 21 horas va a estar el equipo de Amor Exigente esperándolos.
1: A 21, todos los jueves en Centro de Barrio número 1.
0: Si cae feriado o feriado no laborable, no, siempre van a encontrar integrantes de Amor Exigente allí.
1: Ahí está, porque es de un ancla, una ayuda,
0: totalmente,
1: un palenque, como decimos habitualmente.
0: Y hay que vivirlo.
1: Muy bien. Bueno, gracias por la visita, Graciela, este día inhóspito. Y arriba, que sigan adelante.
0: Muchas gracias a ustedes.
1: Por favor, un placer.
0: Gracias.
1: Bueno, reiteramos, Amor Exigente, el grupo de Centro de Barrio número 1, hoy a las 7 de la tarde y hasta la hora 21, allí en el Centro de Barrio. Solamente que sea alerta roja o que llueva, o el viento esté muy complicado. Así que hoy la invitación, 7 de la tarde.
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10: Por acá nos escribe Ana. Hola, buen día, a quien corresponda. Quisiera avisar que por aquí, por Doctor Ibu Boulevard, a media cuadra de la placita, chocaron el 1 de mayo a una columna y la dejaron de costado. Está apenas agarrada por los cables, peligro para los niños y personas que pasan por la vereda a la escuela 111. Ya se llamó a la intendencia, a la UTE, pero aún nada. Peligra esta columna con este temporal de hoy desde ya. Gracias. Quizás llamando al 911, ¿qué te parece?
1: Sí, el 911, hay que llamar al 911, que es el teléfono para todo este tipo de situaciones que, bueno, pueden ocurrir en Tacuarembó en este temporal de este día 7 de mayo del 2026.
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1: Buen día, en Paso Hondo, zona de Blanquillo, está así, así es un, y sigue lloviendo, así es un video donde muestra una cantidad de agua impresionante.
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1: Bueno, por acá desde Montevideo nos dice por internet, desde Punta Carretas, Montevideo, hay una lluvia suave. Nos escucha siempre.
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2: Gracias a la amiga Laura Jiménez, que está prendida la radio por internet. Tenía el kiosco aquí abajo de la radio, el kiosco Fortuna. Le mandamos un beso, un abrazo. Dice un abrazo a todos, en especial a Graciela Dami. Nos acaba de decir Laura. Gracias, Laura. Saludos desde Zorrilla.
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1: Buen día, acá por Cuchilla del Ombú. Escuchamos por internet mucha tormenta eléctrica en Cuchilla del Ombú.
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1: Desde San Gregorio de Polanco, dicen por acá, lluvia torrencial. Margarita nos está informando desde San Gregorio de Polanco.
2: Atención, la bici 4990 en regalar para mamá con canasto y también con porta equipaje. ¿Qué tenemos otro
0: Las
2: mensaje por ahí?
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1: Johnny nos dice, hola, buen día, Bonilla sin luz.
2: Sin luz, Bonilla. Bueno, atención, seguimos recibiendo más mensajes. Queremos cumplir con todos los que nos han enviado mensajes que están escuchando por internet. ¿De dónde ahora, María Angélica?
1: Ahora, buen día, los escuchamos en Punta de Carretera. Mucha tormenta eléctrica.
2: Bueno, un saludo para los pagos del gran Olivio Correa y a toda la gente allá por Puntas de Carretera que están prendidos a la radio a esta hora. ¿Más mensajes?
1: Eso para vos que deberías divulgar, nos dicen por acá de una tarjeta.
2: La tarjeta dorada. Bueno, vamos a estar atentos a leer el comunicado.
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1: Por acá ya nos habían mandado, pero dice, hola, de nuevo les mando otra grabación. Tuve que poner unas bolsas de arena para que no me entre el agua en el barrio Luna. Esto es en Curtina, barrio Luna, Curtina. ¿Se acuerdan que ya lo dijimos, que habían pedido que arreglaran la calle? Muchas gracias, agradecida por leer los WhatsApp. Saludos.
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2: Atención, estamos aquí en Zorrilla de San Martín, como siempre, recibiendo a todos los oyentes.
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2: Bueno, está María Angélica ahí, que concretamente enviando la dirección de la radio para que nos puedan seguir a través de internet. ¿Estamos al día con todos los mensajes, María Angélica, o queda alguno todavía? Porque estamos, queremos cumplir con todos.
1: A ver. Acá es difícil, y además hoy fueron más mensajes también, porque la gente nos quería decir cómo estaba, si llovía. Acá nos dice Rita, viajando por la Capi con lluvia, nos manda por acá cómo está también Montevideo, medio inundado como nosotros. Acá.
2: Bueno, nos vamos a ir con música hoy, lo pedimos y estamos por internet. Gracias a todos los que están enviando mensajes, los vamos a seguir leyendo por interno también, que han quedado algunos sin leer, le pedimos mil disculpas, pero les agradecemos. Nos vamos a ir con Fabián Correa hoy, arriba Cristian en la planta de emisión, trabajando allí para reparar este estrago que realizó la caída de un rayo, un trueno impresionante, y vimos inmediatamente, lamentablemente, que se cortaba la radio. Nos vamos con el viento, dile la lluvia, lo pidieron, aquí está, los gatos. Nos vamos, que pasen bien. Hasta mañana a las 10.

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1: La temperatura, 21 grados.
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2: Bueno, estamos a través de internet www.radiozorrilla.com, Palenque Agropecuario. Bueno, por supuesto, como todos ya saben y se habrán dado cuenta, no estamos al aire a través del dial porque, bueno, tuvimos un percance técnico. Cayó un rayo, ¿no? Y bueno, sí, se apagaron las luces. Y bueno, tenemos al compañero Cristian Moreira, que está allá en planta trabajando incansablemente bajo agua para ver si puede solucionar. Así que, por supuesto, que le agradecemos muchísimo. También un agradecimiento grande a Ever Fabián Correa, que se vino corriendo a la radio para hacernos de operador. Y la verdad que si no fuera por esta gente, ¿qué habría pasado, no? Bueno, vamos a decirles que los remates ferias que hay previsto para este mes de mayo son los siguientes. 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Bueno, ya estamos al aire, nos informa Fabián Correa, nuestro compañero de mesa. Así que, bienvenidos a todos. 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Esperemos que esta tormenta no nos vuelva a jugar una mala pasada. 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
4: Esta es la primera edición diaria de Palenque Agropecuario. También, por supuesto, saludar especialmente a la gente que nos sigue a través de internet, que es mucha la gente que usa la aplicación de la radio. Así que agradecerles también y saludarlos desde aquí, desde los estudios de Radio Zorrilla de San Martín. Como decíamos, ya estamos al aire a través de la 1400 en el dial. En Cerro del Arbolito ayer llovieron 12 milímetros y hoy, hasta este momento, van 88, y por supuesto dice el oyente que continúa la lluvia. El amigo Benito Rodríguez, allá por la zona de Los Cuadrados, nos dice que van lloviendo 110 milímetros en aquella zona. Y bueno, la verdad que la lluvia ha sido intensa en prácticamente todo el país, ¿no? Creo que se ha salvado la parte sur, sobre todo, y algo del este. Lo demás estaba todo bajo alerta naranja, ¿no? Ahí en Rivera supimos que hubo mucho estrago, vientos muy fuertes. Hoy volaron techos, exactamente, volaron techos de casas. E incluso nos pasaron que hasta el techo del cuartel se levantó, voló. Así que, bueno, le mandamos desde aquí un abrazo grande a toda la gente de Rivera y esperemos que no siga este temporal, por lo menos el viento, ¿no? Porque la verdad que es muy complicado el tema del viento. 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

0: 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Vamos a escuchar ahora la palabra de Carlos Cardoso. Mañana hay una importante oferta en local Bichadero.
1: Hablamos con Carlos Cardoso. Carlos, bueno, trabajando para tener todo pronto para mañana.
2: Efectivamente, estamos cargando acá lo último de ganado que hay para cargar a esta hora.
1: Bueno, le queda poco ya, lo demás está todo en el local.
2: Sí, prácticamente ya está todo arriba de los camiones lo que está faltando.
1: Repasamos la oferta, ¿cuál es?
2: La oferta son concretamente 500 pies de la liquidación ganado Jerez,
1: sí.
2: Jorge Fernández. Son 500 piezas de cría, son 190 vaquillonas de 1 y 2 años, 175 vaquillonas y vacas preñadas, 100 sí. Vacas de invernar.
1: ¿Todo ganado Hereford?
2: Todo ganado Hereford, hay algún caretito o algún mascarado, pero todo va a ser Hereford, la mayoría Hereford.
1: ¿Van a pasar en lotes grandes o chicos?
2: Y va a haber lotes para todo bolsillo. Para todo el sitio, va a haber lote grande o va a haber lote chico.
1: Perfecto, además tienen...
2: Además de 700 lanares corridal.
1: ¿Cuántos?
2: Que son...
1: ¿Cuántos son?
2: Son 700 lanares corridal de la liquidación.
1: Sí.
2: 400 ovejas que son de 2, 4, 6 y 8, boca llena.
1: Sí.
2: Van a entrar en dos lotes, van a entrar las 6 y 8 dientes por un lado y las 2 y 4 dientes por otro.
1: Ahí está.
2: Se va a dar al corte.
1: Sí.
2: Después estamos con 190 borregos lana de punta y son 100 y algo de capones nuevos de 2, 4 dientes.
1: Es liquidación total, nada de reserva.
2: No se reserva nada, es liquidación total, no hay refugio ninguno, está Todo lo que el hombre tiene dentro del campo, todo va para la fe.
1: Y además los yeguarizos de la estancia.
2: 25 yeguarizos de la estancia también van.
1: ¿Y tienen de otras consignaciones?
2: Después tenemos 300 reses de otras consignaciones donde entran piezas de cría, entran vacas de invernar, unos lotes importantes de ternero, y bueno, después alguna vaquillona, algún novillito. Y 50 reses de industria, donde entra toda la torada de la estancia, ¿no?
1: Ahí está.
2: 50 reses de industria.
1: ¿A qué hora empiezan?
2: Vamos a tratar de empezar 1:30 de la tarde.
1: Ahí está.
2: Decimos a la gente que sea puntual, que a las 12:30 estaremos sirviendo el almuerzo para así enseguida poder empezar con el remate, porque los días son muy cortos ahora y bueno, y con esto del tiempo, ¿no? Que hoy está medio lloviendo, mañana están anunciando frío, por eso tampoco no le tengan miedo que tenemos estufas también en el local, techado, hay comodidades, así que pues, invitamos a que vaya la gente confiada nomás.
1: Seguro, el local brinda todas las comodidades. Ahora van a transmitir por Click Rural.
2: Por Click Rural empezamos 1:30 a transmitir.
1: Ahí está. ¿Algún teléfono de contacto para alguno que quiera hablar, que no puede ir a la feria, por la lluvia, por el frío, por el tiempo?
2: Va a estar saliendo en la pantalla de Click Rural y bueno, y todo aquel que quiera llamarme a mí, 099-613921, ese es mi teléfono.
1: Ahí está, los ganados están y se van a vender.
2: Efectivamente, todo sale a la venta sin base y bueno, y los ganados están todos en muy buen estado. Así que esperemos que la gente nos acompañe, que va a ser un remate de buenos ganados.
1: Seguro, una oferta excepcional para un momento de gran demanda, ¿no?
2: Sin duda que sí.
1: Carlos, agradezco tu palabra, te deseamos buen remate, en la medida que el tiempo pueda que los acompañe para terminar con los preparativos de este remate, y mañana seguramente estaremos conversando nuevamente contigo.
2: Muchas gracias y bueno, como siempre a la orden, y esperemos que la gente aparezca, que nos acompañe, y a quien interesado por ganado bueno que aparezca, que ahí es la oportunidad de hacerse de buenos ganados.
0: La palabra de Carlos Cardoso, hablando con Miguel Ángel Aldave para Palenque Agropecuario sobre esta muy buena oferta que tienen en el día de mañana en local Bicha de

0: Pero atención que se actualizó la alerta, continuamos bajo alerta meteorológica naranja, color naranja, y se actualizó a la hora 11 y se actualizará a la hora 14. Tormentas fuertes y puntualmente severas, dice Inumet. Un frente frío afecta al país generando lluvias y tormentas, algunas puntualmente fuertes o severas. Cabe destacar que en zonas de tormentas podrán registrarse rachas de vientos muy fuertes, precipitaciones copiosas, caída de granizo, intensa actividad eléctrica. Se continuará monitoreando la situación y ante eventuales cambios se informará. Reiteramos que se actualiza la advertencia color naranja a las 14 horas nuevamente. Inumet va a mandar o va a alargar otro comunicado. 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
0: Esta es la primera edición diaria de Palenque Agropecuario. Vamos al contacto ahora con Gastón Aldave. Buenos días, bienvenido, ¿cómo le va?
4: Buenos días, mire Andrés, buenos días para todos los oyentes de Palenque. Obviamente estamos por teléfono porque estaba cortada la radio y usted estaba esperando ahí que se solucionara el tema. Mandaba un saludo a Cristian Moreira, que anda por allá solucionando. Bueno, bastante ya solucionó, están al aire. Un saludo para Fabián Correa, que está ahí en la mesa. Bueno, por eso estamos por teléfono, ¿no?
0: Exactamente, para que no, para si no se moja usted, ¿no?
4: Claro, y teníamos una nota pactada con Carlos Fueschi de los servicios ganaderos que hablamos el otro día.
0: Sí, sí.
4: Sobre el despacho de tropa, bueno, tuvimos que cancelarla.
0: ¿Qué noticia? ¿Qué noticia?
4: Internamente para mañana, seguramente.
0: ¿Qué noticias hay?
4: Seguramente para mañana.
0: ¿Qué noticias bueno, hay? ¿Qué noticias hay?
4: Es que quedó sin efecto el despacho de tropa para la feria, ¿no?
0: ¿Usted me escucha bien o no?
4: Sí, no, no, lo que pasa es que tengo también un retorno del señor Ángel Aldaga acá que me, bueno, me deja algo. Me,
0: no, no, pero sí. le pregunto en serio, ¿me escucha bien o
4: sí, lo está... escucho bien, sí.
0: Ah, no, por eso, pues le preguntaba qué noticia hay sobre el despacho de tropa a feria.
4: Sí, que había que... parece que me están retando acá. Bueno. Que había quedado sin efecto.
0: ¿Quedó sin efecto?
4: El despacho de tropa para la feria.
0: Perfecto, eso anunciado por las autoridades.
4: Sí, sí, tuve la noticia, me la pasó un operador de trazabilidad porque eso venía todo atado, como hablamos el otro día, ¿no? Cuando iban a hacer un movimiento para pedir el código de autorización, para mover el ganado le pedían despacho de tropa. Sí. Entonces hubo muchas complicaciones.

0: complicaciones con eso, y bueno, ese mismo operador que hablábamos el otro día me pasó ayer a la tarde, un poco más de media tarde, que se había sacado el... había quedado sin efecto el despacho de tropas para las ferias.
1: O sea que pero la información tenemos solamente de esa persona, ¿o?
0: No. Y después internamente le pasé un mensaje a Fuegis y bueno, y me contestó enseguida que sí, que había quedado sin efecto, que era oficial.
1: Perfecto, muy bien. Mañana
0: escúcheme, bueno, la lluvia imponente, ¿no?
1: Sí, alerta naranja, ¿no?
0: ¿Qué actualizaron la alerta?
1: Sí, recién hace un ratito la dimos al aire.
0: ¿Qué color?
1: Naranja.
0: ¿Naranja? Ah, no, yo pensé que era amarilla y negra.
1: No, tricolor debe ser por la alerta que hubo ayer en...
0: ¿Eh?
1: No, siga nomás.
0: Pensé que era amarilla y negra.
2: Tres.
1: Yo pensé que era tricolor.
2: Tres.
1: Tres.
0: No, tricolor, a ver cómo es. Tres. Tres colores no.
1: A ver cómo es.
2: Tres.
1: Tres. ¿Qué dice Fabián Correa? Tres.
0: Ah, bueno. De a tres, tren.
1: No, pero venían de cuatro, ahora hicieron tres, bien mejorando.
0: Exacto.
1: Bueno, ¿qué novedades? Vamos arriba.
0: Bueno, a ver, otra noticia que tienen que ver, bueno, en la entrega de vacunas, ya saben, ya usted ha hablado también, el 15 arranca, tenemos los cronogramas de Rivera, de Tacuarembó, Rivera, Salto y Paysandú, están en la página web también de Palenque, si la quieren ver, digo, para sacar bien sus días que tienen que levantar las personas las vacunas. Otro tema, recién estábamos publicando el tema del novillo Mercosur, pero ya marcar eso, pero tenemos un dato importante que veníamos siguiendo, el tema de la faena en Uruguay, que viene siendo realmente muy pobre ya a nivel del acumulado hasta la fecha anterior de mayo, es muy baja, y veníamos con semanas de 20.000 y algo, no se llegaba a las 30.000, ahora después con tres semanas que habían superado las 30.000, pero viene siendo realmente muy baja. Evidentemente no teníamos ningún dato para comparar con cómo venía siendo la faena respecto a años anteriores. Y hoy estamos publicando el novillo Mercosur, que lo saca todos los jueves y lo publica el portal Valor Carne de la Argentina. Y dentro del análisis de Uruguay, que el novillo se ubica en 5.52, 6 centavos más subió, con un mercado firme, habla también sobre la faena. ¿Y sabe la faena de abril dónde se ubica?
1: Sí.
0: Mostró en el mes de abril la faena menor, ¿saben cuántos años? En 31 años, la faena menor, que no se faenaba esta cantidad de animales en mes de abril. Hacía 31 años que no estábamos en estos parámetros de faena. Un dato alerta, ¿no? Un dato alerta realmente. Abril, 31 años hacía que no se faenaba tan poco en Uruguay en un mes de abril. Bueno, un dato importante, ¿no? En Argentina el novillo 5.92, en Brasil 4.80, bajaron en las dos ganaderías más importantes o de mayor volumen, y Paraguay fue el otro país junto con Uruguay que aumentó, se ubica en 4.85. Estados Unidos batió un nuevo récord, 8.81 el novillo, y la Unión Europea 8.12, algunas noticias que tienen que ver también a nivel regional e internacional con respecto a este tema, como lo es también el tema de las exportaciones de carne. Australia sigue con el tope de las exportaciones, mientras que Uruguay y Estados Unidos para atrás, han bajado el ritmo de exportaciones. Eso es un poco lo que tiene que ver con algunas noticias a nivel internacional, y bueno, lo que queríamos completar con la información que usted está marcando por ahí en el día de hoy. Sigue la lluvia, marcan para hoy, ya mañana pasaría el tema, sí baja la temperatura para mañana, y bueno, se va a poner frío mañana, ¿no?
1: Exacto. Saludo le manda Canavarro.
0: ¿Canavarro?
1: Sí, le está mandando un saludo.
0: Y también me acota Miguel Ángel Aldado acá, que recuerden que mañana es viernes, ¿no? Y por ende sale el Palenque Rural, el Semanario Agropecuario de Tacuarembó, muy tempranito mañana.
1: Perfecto.
0: Notas importantes, el mercado ganadero, granelero, lanero, remate feria, remate pantalla, dicho el palencucho, el editorial.
1: Se escucha,
0: ¿qué me dice Miguel Ángel acá?
1: A ver.

0: El editorial es Cada día la garrapata se siente más libre.
1: Bueno, perfecto. Se siente el eco de Miguel Ángel, ¿eh?
0: ¿Eh?
1: Se siente el eco de Miguel Ángel.
0: Se siente el eco de Miguel Ángel, sí.
1: Sí. Acá, Alvarito,
0: toda la data.
1: Alvarito Gil le pregunta si usted se llenó ayer de noche.
0: ¿Eh? Si yo me llené.
1: Sí, pregunta Alvarito Gil.
0: Ah, ya. Yo como poco.
1: ¿De a tres come?
0: Como poco eso.
2: Tres.
0: Una, dos veces al día como. No vivo para comer, como
1: vivir. Pensé que comía de a tres.
0: Y él no hable mucho porque él sí está lleno, ¿no? Que te ha cuidado hoy a la noche, ¿no?
1: Se puede comer el postre.
0: Y se puede comer el postre y puede quedar sin nada después para los otros días. Y
1: bueno.
0: Dígale que vaya racionando la
1: perfecto,
0: comida.
1: Perfecto. Lo despedimos que tenemos varios mensajes acá de lluvias.
0: Bueno, espera un poquitito. Rapidito. Porque bueno. Miguel Ángel me dio otra noticia.
1: Pero tiene una despedida más larga que...
0: Como antes, cuando íbamos los tres, me tiraba la información así.
1: Está, pero Miguel Ángel, que no se ponga nervioso, dígale, que hay lugar, hay tiempo.
0: Me habla, a ver, me da una noticia acá, dice que el stock de novillos cayó 16% en 2025, bueno, según el SNIG.
1: Perfecto.
0: Que en Tacuarembó es el departamento con más cabezas de novillos, sumando 187.120 cabezas. Un 12.1% menos entre años.
1: Bueno.
0: Lo importante es que Tacuarembó es el departamento con más cabezas de novillos.
1: Bueno, muy bien.
0: ¿Ah?
1: Perfecto.
0: Y también me dice, para un poquito, Miguel Andrés.
1: Bueno, vamos arriba, que se va el camión.
0: Y también, al igual que en los machos, Tacuarembó es el departamento con mayor cantidad de vientres, fíjese. O sea que hay más novillos y más vientres aquí en el departamento de Tacuarembó, uno de los departamentos también, hay que decir, con más cabezas de ganado del país, ¿no?
1: Bueno, perfecto. Muchas gracias.
0: Miguel Andrés, que pasen bien.
1: Nos vemos mañana. Gracias.
0: Nos vemos.
1: Vamos a dar a conocer algunos de los mensajes que hemos recibido. El amigo Arana nos dice que conocido chofer, camionero, nos dice que lluvia torrencial y viento por Colonia Palma, dice que viene rumbo por la ruta 3 rumbo al frigorífico Tacuarembó. Para la amiga Sandra allá en Montevideo, que dice que nos escucha siempre a través de internet, por supuesto. La familia Paula, en Tierra Colorada, van 72 milímetros. Después, otro mensaje, dice... despacho para la... acá pregunta una pregunta para sobre el despacho de tropa, que eso lo vamos a tratar mañana con Carlos Fuellis en la entrevista que vamos a tener en vivo. Así que llegamos al final de otra edición diaria de Palenque Agropecuario. Nos reencontraremos mañana 11:30. Que pasen bien.
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5: Buen mediodía para todos. Un gusto, como siempre, estar en un nuevo programa de Deporte al Día. Bueno, el Tacuarembó Fútbol Club, con las inclemencias del tiempo, prácticamente no ha podido hacer algún movimiento táctico de cara al choque del próximo domingo frente a Rentistas. Sí hizo fútbol ayer en el Goyenola, el representante de Tacuarembó en la Copa Nacional de Clubes A. Hablamos de Estudiante, que va a jugar el domingo frente a Gladiador de Salto a las 14 horas en el Estadio Luis Merazzi, escenario del Ferrocarril Salteño. Y bueno, estamos con el preparador físico del elenco galeno, el profesor Federico Moggia, a quien recibimos aquí en el Decano. ¿Cómo te va, Federico?
6: Buen mediodía, Alvarito, para ti y para la audiencia de Deporte al Día.
5: Bueno, ayer hicieron fútbol allí en el Goyenola. Se pudo ir a nuestro máximo escenario deportivo, ya preparando el equipo para jugar el domingo en Salto.
6: Sí, en estos meses de entrenamiento fue la primera vez que usamos el Goyenola, bueno, que donde vamos a ser seguramente locatario, así que gestionó ahí el Goyenola, una cancha que está bastante húmeda, bastante pesada. Hicimos dos equipos, sí, un fútbol entre nosotros, con dos tiempos de 35, y bueno, esperando el domingo para viajar a Salto.
5: Correcto, el brasileño Brito no ha regresado, no ha habido ninguna novedad, Federico, al respecto.
6: Bueno, hasta ayer, los dirigentes, tengo entendido, se comunicaron con él, y bueno, y también nosotros, el cuerpo técnico, tanto el técnico como

0: como algunos jugadores, y creo que era una decisión tomada de Mateo, que estaba pasando por algo por algún inconveniente de salud. Creo que algo más no de lo físico, sino de su salud mental, de su cabeza. Hace un tiempo que venía arrastrando eso, según tengo la información, y bueno, decidió, se le dio jueves, viernes libre, 1 de mayo, el jugador se fue a visitar a la familia, y bueno, el domingo a última hora nos hablamos con que ya supuestamente dejaba el fútbol.
1: Perfecto, ¿el chico Pablo González tiene chance de ser titular, de jugar ahí en esa posición, volante por izquierda?
0: Y sí, eso lo va a decidir el técnico en estas próximas horas que nos quedan, pero el pelado viene entrenando muy bien, es un chiquilín que tiene una potencia física sensacional, que hace su diagonal para adentro, tanto hacia derecha como su pierna zurda, ¿no? Creo que es uno de los que se perfila así.
1: Perfecto, Federico. Bueno, después, ¿cómo lo viste a Zacarías, que ayer se incorporó al grupo?
0: Y Zacarías, ya sabíamos que venía de un viaje largo, a la ciudad de Libramento, que llegó ayer, en el horario del mediodía, y bueno, en la tarde viajó del Libramento hacia acá, hacia la ciudad, venía cansado. Yo hablé con él y bueno, de hecho después del entrenamiento hablé con él también, y bueno, estaba un poco cansado, así que pienso que con un buen descanso de hoy no va de manito, y bueno, son pocos días de entrenamiento, ¿no? Nosotros sabemos la jerarquía que tiene, con muy buen pie. Ayer anduvo ahí por el medio campo, posicionado, un poquito más de ataque, y bueno, ni que hablar que tuvo un buen entendimiento con el AMA, unos lindos pases, unas lindas pelotas filtradas, así que esperemos que nos dé una buena mano, ¿no? Que para eso vino.
1: Es correcto. Franco te preguntó cómo lo encontraste físicamente, ¿puede haber la chance de que el viaje el domingo?
0: Y yo creo que con la jerarquía que tiene, yo en lo personal creo que va a estar en el banco. Sabemos lo que sacaría, así que hay muchos compañeros que vienen entrenando, que están muy bien, hay jugadores que tienen muy buena potencia física, que vienen entrenando bien, que vienen con continuidad, pero Zacarías sabemos lo que le aporta al club en estos años que ha estado, pero él ya anteriormente ya venía hablando conmigo, yo le hago unos trabajitos, él tiene trabajo ahí donde está radicado en Brasil, y bueno, cada tanto estaba entrenando, y así que viene con poca movilidad, pero creo que va a estar a la orden.
1: Correcto, Federico. Bueno, como lo hablábamos, también en contra el alambrado con Franco Sosa, el empate no deja de ser un mal resultado, hay que tratar de traerse algo de salto el próximo día domingo.
0: Y ni que hablar, nosotros estamos en ese déficit ya desde que yo más o menos estoy hace unos 4 años, va a ser el cuarto, y bueno, hemos dejado puntos en partidos que se nos han dado de buena forma, pero no hemos rescatado ningún punto afuera, así que tenemos que con este grupo que tengo una confianza con un puntito más de lo que venimos hace muchos años, creo que sí, que en una cancha que no la conozco personalmente, pero que creo que es una cancha bastante chica, tenemos jugadores que están en la parte física, creo que están muy bien, así que con un punto creo que arrancar nos motivaría bastante.
1: Es una cancha de dimensiones quizás parecida al Dardo López, un poquito más grande, un poquito más grande quizás del Dardo, que está sumergida como dentro de un pozo, con tribunas en un lugar solo, vestuario que no son del todo cómodos, pero va a tener vestuario más cómodo que la cancha universitaria. Yo hace rato que no voy ahí al Menasi, pero van a ser un poquito más cómodos que lo de universitario. Allá en el universitario se me complicó, pero era más chico. Acá el vestuario es un poco más grande, un poquito más grande.
0: Sí, no, la verdad que, bueno, como te dije, no conozco la cancha de Ferro ahí, el Menasi, pero la verdad que la universitario, un buen pasto, pero sí, en infraestructura, la verdad que sufrimos bastante, tanto en los vestuarios como para la entrada en calor, ¿no?
1: Correcto. Bueno, veremos si ahí la entrada en calor lo dejan hacer en la cancha. Después tiene unas canchas de baby fútbol en los alrededores allí del Merasi, que no tiene problema. Bueno, le mando un abrazo, profesor. Nos vemos el domingo en Salto. Muchísimas gracias.
0: No, muchas gracias a vos, y bueno, esperemos que el domingo pegamos algo de la capital santeña.
1: Esperemos que sí. Un abrazo muy amable como siempre, ¿eh? Muchísimas gracias. Bueno, estaba el profesor Federico Moggia, el preparador físico de Estudiantes, aquí en el decano, después en torno a Tahualmó Fútbol Club, lo que decíamos, por las inclemencias del tiempo, Tahualmó prácticamente no ha hecho fútbol, pero sí algún trabajo táctico. Massimiano Camargo seguramente va a ser el lateral derecho delante del portero Federico Pintado. Es probable que vuelva Martín Marta y juegue con Álvaro Sanemeterio ahí en la última zona. Y bueno, también podría volver a Ayrton Castro para jugar al lateral izquierdo, delante, insisto, de Pintado. Después en la mitad de la cancha seguramente el técnico va a colocar toda la carne al asador ahí con Joaquín Moreira y el Tito Lavarría, que han sido los volantes centrales que no ha movido. con Nicolás González y el propio caso de Pablo López. Y bueno, arriba Alex Perdomo y Lucao. Por ahí estaría la alineación de Tacuarembó para enfrentar a este equipo rentista que ha hecho 9 puntos, que salvo un partido en el resto todo sumó. Y que va a ser un rival duro, ¿no? El próximo domingo a las 5 de la tarde aquí en el estadio Raúl Goyenola, en el marco de una nueva fecha de la segunda división profesional.
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1: Bueno, en la Copa Libertadores, ayer Nacional perdió 3-0 frente al Deportes de Tolima de Colombia. Un partido donde en líneas generales era un poquito más en el elenco colombiano y se había encontrado con buenas tapadas del guardameta Mejía, que ayer se reencontró con su nivel. Hubo una que sacó a mano cambiada el ángulo realmente, y bueno, cuando moría el primer tiempo, penal, Boggio llega un poquito tarde allí, penal, tapa el penal Mejía, tapa el penal el panameño, y en el rebote termina pisando, un pisotón leve, pero bueno, a través del VAR pisa Coates a uno de los futbolistas del equipo de Tolima, penal de vuelta. Y bueno, ahí lo cambia por gol Sandoval. Y en el segundo tiempo, sí, Nacional no la vio. La verdad que en el segundo tiempo sufrió el partido. El elenco tricolor, si no hubiese sido por Mejía, hasta le podían haber hecho algún gol más. Y perdió 3-0, ¿no? Gerson Mosquera y González a los 78 y 89 respectivamente pusieron cifras definitivas a este cotejo. Por este saldo de goles bastante negativo en la jornada de ayer, Nacional ahora pasa a estar último en su grupo, que es liderado por este Tolima con 7. Coquimbo Unido tiene 4, al igual que Universitario y Nacional, pero bueno, el elenco chileno y el equipo peruano juegan en la jornada de hoy, donde también va a estar actuando Peñarol en lo que será un partido clave para el Carbonero por este torneo continental frente a Platense a las 7 de la tarde. Esta sería la alineación Mirasol. Viajaron el cepillo Franco González, tampoco estuvo partiendo hacia la República Argentina el futbolista Luis Angulo, pero sí están recuperados Lucas Ferreira y Massimiliano Olivera, que podrían jugar. La probable alineación del Carbonero sería con Washington Aguirre bajo los 3 cambios, Franco Escobar, Lucas Ferreira, Mauricio Lemos y el capitán Massimiliano Olivera. En la mitad de la cancha, Nicolás Fernández con Eric Remedi, Jesús Trindade y Leandro Umpierres, conjuntamente con Diego Lasal. Y arriba Matías Arezzo en la probable alineación del Mirasol para jugar hoy. Bueno, lo que decíamos anoche en contra del Alambrado. Platense ganó en el campeonato del siglo, a nivel internacional tiene 6 puntos. Pero en la República Argentina un equipo de mitad de tabla hacia abajo que ha tenido muchas dificultades. El tema es que el principal rival de Peñarol es Peñarol, que hace 7 partidos que no gana, que no encuentra un buen funcionamiento, que por momentos se ve en el campo de juego un equipo sin alma. Y bueno, hoy Peñarol, si no cambia de actitud, si no cambia su juego el colectivo, va a ser muy difícil que gane. Y lo único que le sirve es justamente es la victoria esta tardecita en Lares Argentinos. Después por Copa Sudamericana, bueno, gran campaña del equipo de Torque, que ganó en la jornada de ayer por 1-0 frente al Palestino de Chile y hasta lidera su grupo en el otro encuentro. Justamente de esta serie, Puerto Cabello, Venezuela superó 3-0 a el Cienciano de Perú, y la tabla de posiciones de este grupo B lo

0: Tiene al equipo de Montevideo City Torque lo más alto, grupo F, debí decir, con 9, Gremio 7, Deportivo Riestra está 4 y cierra Palestino con 2. Y después, bueno, Boston River, que no ha sumado un solo punto, que está prácticamente eliminado, hoy va a actuar como local el equipo de el Sastre, jugando a la misma hora que Peñarol, a las 19, en el Centenario, frente a el Millonarios de Colombia, buscando sumar sus primeros puntos el elenco rojo y verde para, bueno, tratar de salir del fondo de la tabla de su serie. Y después, en lo que refiere a la actividad doméstica, veremos si puede salir el fútbol del fin de semana del Campeonato Sub-20, donde se destaca el choque de punteros entre Estudiantes y Wander, y también la actividad de la Sub-16, donde Wander, si le gana a Cerrito, se quedará con la apertura. Estudiantes es el otro equipo que tiene el chance, juega con Sudamérica de Cortina, la media y media debe ganar y esperar que no gane el Bohemio para al menos ir a una final para definir este campeonato de apertura. Ambos partidos van a las 15, Estudiantes y Sudamérica de Cortina en el Dardo López, y Wander recibe a Cerrito en el Gualdemar Burgos. Se vienen las noticias aquí a Radio Zorrilla de San Martín. A pesar del agua, a pesar de la lluvia, avanti siempre Bersaglieri.
1: 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Avanti Bersaglieri, che la vittoria è nostra.

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1: Jueves 7 de mayo del 2026. Títulos de las principales informaciones de este mediodía.
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1: Intenso trabajo de bomberos debido al temporal. En nuestra ciudad se ha verificado una serie de caídas de árboles con muchas ramas sueltas ante la intensidad del viento. A las 17 horas comienza a regir la denominada alerta roja para personas en situación de calle dispuesta por Presidencia de la República. En nuestra ciudad, el Centro Coordinador de Emergencia viene articulando las ayudas correspondientes ante las situaciones que se vayan presentando. Cualquier persona puede llamar al 911 si detecta a alguna persona en situación vulnerable. El agua está por encima de Ruta 5 en el kilómetro 330, unos pocos centímetros, en un hecho inédito según los conocedores del lugar. Y también en la entrada sur a Curtina se verificó una situación similar. Se solicita a los conductores tomar los recaudos correspondientes. Por las lluvias intensas de las últimas horas, atención, la gira de pagos del BPS quedó trunca. Al no poder llegar a Paso de los Novillos, Cerro del Ombú y La Hilera, ya que no dio paso. Se reagendará una nueva fecha, nos informan hace minutos desde el Banco de Previsión Social. Reiteramos, Paso de los Novillos, Cerro del Ombú y La Hilera no llega la gira de pagos prevista para esta hora debido a que no da paso el camino. El Mayo Amarillo tiene como objetivo sensibilizar sobre la seguridad vial y buscar reducir las muertes y lesiones por siniestros de tránsito mediante una responsabilidad compartida y un cambio cultural en la sociedad. Un niño, un instrumento. Anoche se realizó la presentación del programa ante los padres y alumnos con una sala Broco colmada y con la presencia del director del núcleo Tacuarembó, el músico colombiano Fabio Terán. La Oficina Electoral de Tacuarembó atiende esta tarde trámites de credencial cívica en el centro de barrio número 5, El Molino, de 13 a 17 horas. En el marco del Día de la Madre, Atatea tiene postres para...

0: para vender hasta esta jornada. La Fundación Pérez Scremini vendrá hamburguesas el sábado por la mañana en centro de barrio número 13 Longo. En la capilla de Barrio Godoy también el sábado habrá una feria de mujeres emprendedoras desde las 9 de la mañana. Mañana habrá una venta de postres en la escuela 146 de Barrio López. Debido a la situación climática y la caída de un rayo en nuestra planta de emisión, estuvimos fuera del aire en la mañana de hoy. Debido al trabajo de nuestros técnicos, especialmente de Cristian Moreira, se reparó y ya estamos al aire con el transmisor emitiendo en forma normal CX140 Radio Zorrilla de San Martín. Continuamos siempre en forma ininterrumpida a través de internet por los distintos sintonizadores o a través de www.radiozorrilla.com. Estas y otras noticias complementan el panorama informativo este mediodía aquí en este punto del dial.
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2: El tiempo en Tacuarembó este mediodía continúa con una precipitación intensa que se viene verificando, 21 grados la temperatura actual. Para el resto de la jornada se está anunciando poco cambio de temperatura, nuboso y cubierto, más precipitaciones y tormentas para mañana, poco cambio de temperatura, continuará inestable, nuboso y cubierto, precipitaciones y tormentas para el sábado, mínima 5, la máxima 13, aumento de la nubosidad, continuará inestable el tiempo. A esta hora está vigente un nivel de riesgo naranja que abarca el departamento de Tacuarembó, donde cabe destacar que en zonas de tormenta podrán registrarse rachas de viento muy fuertes, precipitaciones copiosas, caída de granizo e intensa actividad eléctrica.
0: A las 17 horas comienza a regir la alerta roja dictaminada por el gobierno para personas en situación de calle ante las inclemencias del clima. Aquí en Tacuarembó hay un trabajo interinstitucional coordinado por el SECOED. En diálogo con Radio Zorrilla de San Martín, Martín Saralegui comenzó contando cómo están trabajando debido al temporal.
3: Bueno, esto ya lo teníamos sabido ya, porque el SINAE son los que lo comunican a la SECOED con mucha antelación. Y bueno, y nosotros ya lo habíamos pasado a todos los integrantes del SECOED, al Ejecutivo, a la Dirección de Servicio, de Obras, todos, para que estuvieran atentos frente a esto, ¿no? Una cosa que creo que viene muy bien y aclararlo es, son dos cosas independientes, lo que es la alerta roja por el frío extremo y lo que es la advertencia que hay hoy en día. No, la alerta roja no fue por esta tormenta que estaba pronosticada, que hoy en día estamos en actualizado ahora hasta las 11 de la mañana aproximadamente, estamos en un color naranja por el tema de la lluvia, los vientos y ese tipo de cosas. Pero a partir de las 5 de la tarde sale el decreto del gobierno donde anuncian la ola de frío, por eso es la advertencia de color rojo que hacen para eso y que se maneja de otro tipo de situaciones, ¿no? Son dos cosas independientes. Coincidió de que pasara justo en este momento, más todo lo que viene por todo el tema de la que va a venir la llegada del invierno, entonces de la situación de gente de situación en calle que tiene que ser alojada en diferentes refugios. Nosotros ya nos juntamos con la comisión del SECOED ayer, con todos los integrantes del SECOED, organizando un poco el tema de lo que es la ola de frío, y bueno, creo que va bastante encaminado el tema, ya tenemos los lugares destinados, ya se vio el tema de la comida. Estamos buscando algún otro lugar por las dudas de que haya más gente de la que se cree que puede haber. Así que bueno, vamos manejando por ese lado la situación.
4: Martín, vamos por partes. Por el viento de estas últimas horas, principalmente en la madrugada, y por supuesto por el temporal que azotó Tacuarembó alrededor de las 8 de la mañana, ¿se han verificado muchos llamados, intervenciones a ustedes?
3: Me llamaron desde el 911 para coordinar un poco ese tema, y cómo hacerlo para derivar a diferentes lugares. Hubo la intervención de parte de bomberos por tres llamados exclusivos de caída de árboles. Y por supuesto que el SECOED está en conocimiento de todo esto y la Dirección de Servicios de la Intendencia está disponible.

0: frente a cualquier evento que pueda surgir, pero aparentemente hasta el momento Bomberos lo ha solucionado y quedaron de llamarnos si precisaban el apoyo de parte de la Dirección de Servicios de la Intendencia, así que bueno, por suerte ahora en el momento es solo agua, creo que el tema de viento ha mermado un poco, pero seguimos con la alerta naranja hasta las 11 de la mañana y esperemos que cuando se actualice a ver qué es lo que va a pasar. Pero esto está pronosticado hasta el día de mañana viernes, ¿no? Y con un descenso de temperatura importante, que el fin de semana se van a venir las temperaturas bastante abajo y bueno, y que hay que tener las precauciones del caso.
1: Bien, esto en Tacuarembó, nuestra capital departamental, pero en otros puntos del departamento sabemos que también la tormenta afectó mucho a Paso de los Toros y San Gregorio y Polanco.
0: Bueno, ayer de noche yo estuve en contacto con el alcalde Irigoyen y con el alcalde Adrúbal de San Gregorio. Ellos también están al tanto porque yo le había pasado lo de las advertencias meteorológicas con anticipación para que estuvieran preparados y les dije que cualquier cosa, ellos por lo general actúan de parte de ellos mismos del municipio, pero que si precisaban el apoyo desde acá de Tacuarembó, por supuesto que se los brindamos. Así que bueno, no he tenido ningún llamado de parte de ellos, así que pienso yo que está todo bajo control.
1: Uh-huh. Martín, en el marco de estas tormentas, ¿cuáles son las recomendaciones para la audiencia y la teleaudiencia?
0: Y bueno, es una cosa muy difícil de decir qué es lo que tienen que hacer, pero digo, frente a cualquier caso que pueda surgir de una emergencia, el 911 es el teléfono inmediato a llamar y ellos lo van a derivar a quien corresponda para concurrir a lo que haya que hacer en el momento.
1: Bien, te referías al principio a las personas en situación de vulnerabilidad, ahora la alerta roja que está decretando el gobierno. ¿Cómo será el trabajo en coordinación con las diferentes instituciones?
0: Bueno, la encargada de levantar toda la gente que esté en situación de calle es el Ministerio del Interior a través de la policía. Ya el jefe de policía ayer estuvo reunido con nosotros porque es integrante del SECOE y ya tiene todo bajo control de empezar a partir de las 5 de la tarde que se decreta la emergencia, porque antes no lo puede hacer. A partir de las 5 de la tarde empiezan a hacer los recorridos por las diferentes calles para poder levantar a esa gente que está y pasan primero por salud pública a una revisación médica y después son derivados a los diferentes refugios que hoy en día ya están. El de Mides y de la Intendencia, que son los contenedores, hoy está completo, pero ya se queda habilitado a partir de hoy el club de polo con esas 18 plazas que hay, con ya tienen los colchones, tienen las camas, ya el ejército va a poner ya gente allí en el lugar y el Mides va a poner la gente que corresponde para cuidarlo. Así que bueno, más o menos está encaminada la cosa, esperemos que no sean muchos los que haya que trasladar. Y
2: expresiones de Martín Saralegui, coordinador del Comité de Emergencia Departamental.
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2: la cotización de la moneda. El dólar cotiza la compra 38.80, la venta 41.20, el euro 44.31 y 49.58, el peso argentino 0.02, 0.20, el real 7.50 y 9.20 a la compra y venta respectivamente. Por su parte, la unidad indexada tendrá un costo de 6.528 pesos. La cotización de la moneda. Hora 12:42 minutos, hacemos una pausa en instantes, más novedades. 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
2: Y aquí este mediodía en Radio Zorrilla de San Martín nos vamos con nuestras líneas a Curtina, pero también a las horas aledañas, que tiene que ver con Ruta 5, porque nos ha llamado la atención justamente un lugar que está complejo en el tránsito. Está con nosotros Roberto Olivera, encargado de la Junta de Curtina. Roberto, bienvenido este mediodía aquí a CX-140. ¿Qué tal? ¿Cómo te va?
3: Un saludo para ti, para tu audiencia. Sí, andamos acá en la zona de Curtina, hemos tenido algunos problemitas de entrada de agua por la gran cantidad de lluvia en poco tiempo, en algunas casas como que les entró agua, y nos llamó mucho la atención eso, la Ruta 5. Sí, anduvimos por Ruta 5, ahí en la entrada sur de Curtina estaba subiendo el agua ya en la ruta, que no es muy común, para que la gente tenga cuidado, porque hay unos centímetros de agua sobre la ruta que es peligroso. Y la atención más grande me llamó en el kilómetro 330, que había varios centímetros de agua sobre la ruta también, que no es muy común. Fue demasiada agua en poco tiempo y causa estas cosas.
2: Raro lo de kilómetro 330 que hacías mención. Hay un puente ahí en el 331 y que pase el agua sobre la ruta 5 no es algo común. ¿No te acordás vos de otra situación similar?
3: Mirá, hace un tiempo, yo no me acuerdo bien, fue un día que llovió mucha cantidad también, que acá en Curtina fue más alta el pasaje de agua, y creo que ahí pasó también, pero no recuerdo otra instancia. Te comento, pues la recorrí toda esa parte de Ruta 5, y había muchos lugares sobre el costado de la Ruta 5 que estaba casi a la altura de la ruta el agua, ¿no? Muchísima agua en muy poco tiempo.
2: Gracias, Roberto, muy amable, y ojalá que esta situación no pase a mayores. Y seguimos en contacto.
3: Bárbaro. No, es bueno que la gente tome precaución al pasar ahí, porque, un vehículo chico se te puede despistar por la altura del agua, y todos los que puedan tomar de precaución. No sé, yo estaba con ganas de llamar a Caminera también para ponerlo al tanto de eso.
2: Muchas gracias, muy amable. Seguimos en contacto. Que pases bien, Roberto.
3: Chao.
2: La palabra de Roberto Olivera desde Curtina este mediodía aquí en CX-140, Radio Televisión Zorrilla de San Martín.
4: Cine uruguayo en el Teatro Escayola. La Intendencia de Tacuarembó comparte a la población que en el Teatro Escayola llega el cine uruguayo itinerante con una función especial, la Van Premier de Nico, el primer largometraje de Salomón Reyes. La proyección se realizará este sábado 9 de mayo a la hora 19:30 en el Teatro Escayola con entrada libre. Homenaje al doctor José Eduardo Gómez Lagos. La Intendencia de Tacuarembó, en homenaje al doctor José Eduardo Gómez Lagos por su legado y trayectoria, el miércoles 13 de mayo a la hora 19, en el Teatro Escayola, se realizará una presentación del Opúsculo Campo a cargo de Silvia Puentes de Ollenar, invitando a la población a participar del mismo. Marcela Núñez, terapeuta en masajes y reflexología, está comunicando que estará atendiendo en Ortopedia Tacuarembó. Hay que agendarse por el 099-198-679. Se informa que por las inclemencias del tiempo en esta jornada, las intensas lluvias y el corte de caminos, no será posible realizar en el día de hoy el pago de prestaciones del BPS en las localidades de La Hilera, Cerro del Ombú y Paso de los Novillos. Próximamente se informará por este medio cuando se retomarán los pagos de prestaciones para estas localidades. Reiteramos, la gira de pagos del BPS no pudo llegar por las lluvias y el corte de caminos en La Hilera, Cerro del Ombú y Paso de los Novillos. Próximamente se informará por este mismo medio por Radio Zorrilla de San Martín cuándo se retomarán los pagos de prestaciones para estas localidades. Hacemos una pausa cuando son las 12 horas 49 minutos. En instantes, más novedades.
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2: Intenso trabajo de bomberos debido al temporal. En Tacuarembó se han registrado caída de árboles con muchas ramas sueltas y volando debido al fuerte viento. El jefe de bomberos de Tacuarembó, Juan Gómez, en diálogo con Radio Zorrilla de San Martín, brindó los siguientes detalles.
7: De aproximadamente las 5 de la mañana, los bomberos estamos saliendo a diferentes tipos de intervenciones, ¿no? Ya sea por calles obstruidas por árboles caídos. Árboles que cayeron arriba de casas. Bueno, lo que estamos haciendo en el momento es eliminando riesgos. Nosotros concurrimos a los lugares porque tenemos más de 10 llamados para ir. No, estamos saliendo uno tras otro. Bueno, eliminamos los riesgos, vamos a la próxima y así sucesivamente.
8: ¿Qué zonas fueron las más afectadas?
7: Bien, zonas, por ejemplo, del barrio López. Ahí tuvimos zona bastante afectada y prácticamente en todo Tacuarembó, por lo menos una intervención en esa zona siempre hay. Árboles muy grandes, han caído ramas y bueno, ahí es donde tenemos erradicado la mayor cantidad de problemas.
8: ¿En qué momento se verificó la mayor cantidad de llamados aquí?
7: Bien, la mayor cantidad de llamados fue enseguida de las 8 de la mañana. Ahí fue donde, porque también mucha gente en ese horario salió a trabajar. Y al salir a trabajar pudo ver que no podía mover su vehículo, no podía salir. Entonces, ahí cuando la gente empezó a salir afuera, es donde empezó el mayor número de llamados. Sí, aproximadamente entre 8 y las 9 fue el mayor número de llamados que tuvimos.
8: Porque en la madrugada el viento realmente fue intenso.
7: Exactamente, sí. Si bien fue intenso, pero se registró una intensidad mayor ahora en la mañana, que bueno, acompañado de la lluvia, de la tormenta, que hizo de que vinieran los llamados uno tras otro.
8: Entonces, principalmente para la audiencia, la teleaudiencia, que esté atenta, también con mucha cautela, que no tampoco tenga ansiedad, tomando en cuenta que ustedes también cumplen el trabajo poco a poco.
7: Exactamente, que tenga cautela, que nosotros estamos evaluando los riesgos y bueno, estamos yendo una intervención tras otra. Tenemos más de durante hoy vamos a estar todo el día haciendo inspecciones y haciendo cortes de árboles de primera urgencia, pero también nosotros tenemos que ver que tenemos que tener cuidado con la propia salud de los bomberos, ¿no? Porque vemos los rayos que están cayendo a todo momento también. Entonces nosotros vamos a, según la prioridad, si la prioridad lo amerita, nosotros vamos a hacer el corte ahí para en una casa, por ejemplo. Pero si un árbol cayó en un patio donde no tiene ningún riesgo, ahí nosotros no vamos a estar haciendo un corte, pues no hay riesgo ninguno.
8: Uh-huh. ¿Los daños solamente han detectado nuestra capital departamental o de alguna zona en particular solicitaron colaboración en algún sentido?
7: Bien.

0: hasta el momento tenemos solo acá en nuestra zona lo que son intervenciones que hemos salido nosotros, ¿no? Pero mirá, yo ahora justamente estoy en comunicación con el jefe de región, que es de Rivera allí, y bueno, en la región hemos tenido muchas intervenciones, ya sea allí también en Minas de Corrales, que si bien hace parte de Rivera, pero queda a pocos kilómetros de acá. Tenemos algunas intervenciones en Ancina allí, que la propia intendencia está actuando, pero también caída árboles caídos sobre la ruta. Entonces son muchas las intervenciones que estamos teniendo y bueno, nos estamos distribuyendo según la prioridad.
1: Juan, es un buen momento para repasar recomendaciones para los ciudadanos ante estas tormentas.
0: Exactamente, tener precaución. Bueno, en el momento está rigiendo la alerta amarilla, así que tener cuidado con ello ahí, salir a lo que realmente es necesario. Y bueno, si hay alguna cosa que podemos dejar para más tarde o para mañana, está bueno también poder postergar algo que no sea de tanta urgencia.
1: Para las próximas horas está anunciado un descenso de las temperaturas. Obviamente, las personas comienzan a prender todo lo que son aparatos de calefacción, también a prender la estufa. ¿Qué recomendaciones podemos brindar tomando en cuenta ahora con la llegada de los fríos que obviamente empiezan a incrementarse los riesgos, principalmente a veces por una chimenea sucia o alguna otra cosa?
0: Exactamente, sabe que, Germán, que es muy importante el tema de la prevención y lo hemos visto acá en Tacuarembó. Yo personalmente lo he visto referente a que los últimos 2 años que estuve acá, justamente, bueno, es el departamento donde hay más incendios por estufas, ya sea por negligencia, o ya sea por a veces salir y dejar la estufa encendida, por no limpiar el ducto de chimenea.
1: Juan, en el final, ¿podés repasar el número de contacto de bomberos ante alguna urgencia que surja?
0: Bien. Ante cualquier urgencia, no es solo un incendio, ¿verdad? Ya sea un derrumbe, ya sea una persona ahogada, accidente de tránsito, todo diferente tipo de incidencia que pueda participar bomberos. Entonces, 4632-4200, así como también en este caso para las charlas para residenciales, también estamos haciendo charlas de prevención. Entonces, 4632-4200.
2: Expresiones del jefe de bomberos de Tacuarembó, Juan Gómez.
3: Comunicamos que el lanzamiento del curso de repostería y cocina en Curtina, que estaba previsto para hoy, por las inclemencias del tiempo, se traslada para el próximo jueves. Reiteramos, queda para el próximo jueves el lanzamiento del curso de repostería y cocina en la localidad de Curtina.
2: El grupo Amor Exigente, que se reúne en Centro de Barrio número 1, está invitando para lo que será el encuentro de este jueves a partir de la hora 19. En diálogo con Radio Zorrilla de San Martín, Graciela Adami nos brinda los siguientes detalles.
4: Es un programa de vida, es un programa de calidad de vida que nos da herramientas para orientar nuestra vida en un sentido muy humanista, muy real, muy concreto y con herramientas concretas que nos ayudan a poder aplicarlas en el día a día. Especialmente con los hijos, con los nietos, pero también cuando queremos tener con los vínculos que también tenemos, todos incidimos unos en otros y nos da pautas claras y nos va conformando como mejores personas, totalmente. Totalmente.
5: ¿Y quiénes pueden concurrir? ¿Hay que inscribirse previamente? ¿Hay que contactarse con ustedes? ¿Hay que ir directamente a la reunión?
4: No sé si recuerdan que el 13 de abril se hizo una charla de sensibilización donde vine, pues este es un movimiento mundial y estamos dentro de una regional que la formamos con Brasil y con Argentina. Y vino un matrimonio de Paso de los Libres, también tuvimos la presencia del Grupo de Amor Exigente de Santana do Livramento, de Artigas, de otros lugares, y allí se explicó lo que era, hubo una muy buena respuesta, y se aclaró que este programa es para todos y todas. Podemos tener diferentes motivaciones para participar. Pero si llegamos por el problema de las adicciones, tanto personales como de un familiar, de un amigo, de un vecino, después vamos a ir viendo que este programa es para todas las situaciones. Pero mi experiencia en Amor Exigente me hace recordar de que sí, la mayoría y cada vez más son familias con problemas de adicción.

0: Entonces, esas son lo que relaciones tóxicas que también nosotros tenemos que poderlas trabajar internamente. De 19 a 21 horas en el centro de Barrio 1, si hay alerta roja o vientos muy huracanados, tenemos que cuidar a las personas, así que no va a salir. Pero sí comentarles que todos los jueves de 19 a 21 horas va a estar el equipo de Amor Exigente esperándolos.
1: Expresiones a Radio Zorrilla de San Martín de Graciela Adami, integrante del grupo de Amor Exigente que se reúne en el centro de Barrio Número 1 todos los jueves a la hora 19.
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5: Títulos a las 13 horas.
6: Techos, árboles caídos, apagones y marquesinas rotas son las consecuencias de las primeras rachas de vientos fuertes registrados en varios departamentos.
5: Uno de los lugares más afectados fue Rivera, donde por recaída de cables miles de personas están sin energía eléctrica.
6: El SECOED de Salto asiste a familias a las que le ingresó agua en su vivienda a raíz del temporal.
5: Prácticamente todos los comités de emergencia fueron activados debido a la advertencia meteorológica de INUMET.
6: Comienza a regir hoy la alerta roja para las personas en situación de calle que serán llevadas incluso contra su voluntad a refugios del Mides.
5: El meteorólogo José Serra indicó hoy a Radio Monte Carlo que el viento en zonas costeras tendrá rachas de 70 kilómetros por hora y se reportará actividad eléctrica.
6: ANEP aclaró que ante advertencias meteorológicas amarilla o naranja no se contarán las asfaltas, aunque sí se pasará lista en los centros educativos.
5: En otros temas, el Ministerio de Salud realiza una investigación epidemiológica tras conocerse que una pareja holandesa con antivirus estuvo en Uruguay.
6: Varios países hacen un seguimiento de los pasajeros que estaban en un crucero que pasó por el sur de Argentina y se contagiaron con ese virus.
5: El conductor de un camión que transportaba ganado murió esta mañana en un siniestro de tránsito Ruta 13 en el departamento de La Valleja.
6: Está grave una mujer de 66 años a la que intentaron robar en Pocitos tras forcejear con el delincuente y golpearse la cabeza contra la vereda.
5: Un accidente laboral grave ocurrió en Paysandú, donde un inspector de tránsito todo quedó atrapado entre una camioneta y una pared cuando el vehículo subía una rampa.
6: Condenaron con penas de 3 y 9 años a dos hombres por el atentado a la fiscal de corte Mónica Ferrero. Uno fue el que efectuó una ráfaga de disparos, el otro fue el que detonó una granada.
5: La justicia pospuso la audiencia prevista para hoy, que determinaría si mantiene o no la prisión domiciliaria para Moisés Martínez, el joven que mató a su padre.
6: La fiscalía informó de varios incumplimientos a esa sanción, pero el abogado de Moisés, Rodrigo Rey, dijo hoy a Radio Monte Carlo y Cori que hay una explicación legal para lo sucedido.
5: La justicia estableció medidas limitativas al padre del niño de 8 años que murió en un accidente en Paysandú. El test de alcoholemia le dio positivo.
6: UNICEF presenta hasta ahora los resultados de la encuesta sobre violencia sexual contra niños y adolescentes en Uruguay.
5: El presidente Orsi participó esta mañana de la inauguración de un laboratorio de Ceibal en Brazo Oriental y de tarde estará en el encuentro Activa sobre adolescencia, comunidad y territorio.
6: La Cámara de Diputados comenzará a analizar en los próximos días el proyecto de ley de empleo integral que prevé subsidios para la contratación de personal.
5: Tras su aprobación en el Senado, la legisladora del Frente Amplio, Betiana Díaz, dijo que el proyecto del gobierno establece un régimen de estímulos para la contratación de trabajadores por parte de las empresas.
6: La Institución Nacional de Derechos Humanos se pidió acceder a la información que vaya surgiendo de la búsqueda de restos de desaparecidos en Chile en un vertedero de Santiago.
5: Rafael Michelini reclamó pasar a una fase de mayor energía en las políticas de derechos humanos y búsqueda de desaparecidos en dictadura.
6: Daniel Radío, del Partido Independiente, tiene apoyo de los partidos políticos para ser designado comisionado parlamentario para el sistema carcelario.
5: La Intendencia Capitalina presenta este mediodía la Maratón de Montevideo, informará sobre las calles que quedarán cortadas al tránsito.
6: Una de las innovaciones del tratado comercial entre el Mercosur y la Unión Europea es su enfoque en las pequeñas

0: pequeñas y medianas empresas. Así opinó el vicedirector ejecutivo de Uruguay 21, Javier Mercado.
1: El Deporte Peñarol jugará esta noche en Argentina ante Platense a las 19 por Copa Libertadores.
0: Deportes Tolima de Colombia lidera en solitario el grupo de Nacional, al que anoche le ganó 3-0.
1: Por la Sudamericana, hoy Boston River Millonarios a las 7 de la tarde en el Centenario.
0: PSG y Arsenal disputarán la final de la Champions League el sábado 30 de mayo.
1: Federico Valverde terminó en un hospital tras una pelea con el francés Touchami en el vestuario del Real Madrid, informa la prensa española.
0: Del exterior, el crucero con pasajeros contagiados o sospechados de haber contraído antivirus no atracará en Islas Canarias, donde solo fondeará y la evacuación se hará con lanchas.
1: Continúa hospitalizada en Amsterdam una azafata de la aerolínea KLM por un posible contagio de antivirus.
0: El precio del petróleo internacional está por debajo de los $100 el barril por la expectativa de un acuerdo entre Estados Unidos e Irán.
1: El presidente Zelensky celebró la concreción de un ataque con drones a más de 1.500 kilómetros de la frontera con Rusia.
0: Estamos con cielo cubierto sobre Montevideo, la temperatura 16 grados 8 décimas.
1: Los vientos rotan del oeste-noroeste a 9 kilómetros.
0: Presión 1001 decimal 7.
1: Humedad 96%.
0: Visibilidad 10 kilómetros.
1: Cubierto, precipitaciones, probables tormentas, descenso de temperatura, disinumed para el resto del día.
0: La justicia decidió suspender la audiencia por el caso de Moisés Martínez.
1: Alegan que el joven aún no fue dado de alta del Pasteur.
0: Recordemos que Martínez se encuentra condenado por el homicidio de su padre y apeló la sentencia, sosteniendo que el episodio fue consecuencia de una infancia repleta de abusos por parte de su figura paterna.
1: La jueza María Herbel Odriozola le otorgó el arresto domiciliario hasta que se dicte sentencia firme.
0: Según explicó a Radio Montecarlo y Cori el abogado de Martínez, Rodrigo Rey, sucedió que la Fiscalía reportó que según la Dirección Nacional de Medidas Alternativas hubo 3 incumplimientos, pero hay una explicación legal para lo sucedido, dijo el abogado.
1: Agregó que la suspensión de la audiencia es una decisión atinada.
2: Ya la jueza en su decreto del 20 de abril, además de haber resuelto el arresto domiciliario, había prescrito un tratamiento psicológico. Nosotros nos habíamos ocupado últimamente como defensa de tratar de conseguir un psiquiatra y un psicólogo que esté a la altura de la situación. Habíamos solicitado el 30 de abril su conducción para el 6 de mayo. Lamentablemente, el 1 de mayo se desencadenaron hechos de público conocimiento asociados, ¿no?, a su salud mental, de los cuales prefiero no referirme en este momento. Y bueno, la jueza entendió, en base también a una situación comunicada por Dinama, que no están dadas las condiciones para celebrar la audiencia el día de hoy. Pero no es un pedido de prórroga que especulativamente haya hecho la defensa de forma insistente. Es una resolución sana de la jueza para tener un debate sobre incumplimientos frente a los cuales nosotros tenemos explicaciones y pruebas para demostrar que no revisten la gravedad tal que la jurisprudencia exige para revocar una medida.
3: Sin entrar en detalle, como usted estaba pidiendo recién, ¿cuál es la voluntad que tiene Moisés actualmente? ¿Está buscando recuperarse después del episodio del viernes?
2: Sí, en su historia clínica, porque por supuesto es un documento confidencial, se refleja claramente el ánimo de recuperarse y apegarse a un tratamiento psicofarmacológico, que es lo que estamos intentando articular también con un especialista, que no es fácil de conseguir, sobre todo porque los recursos de la familia son escasos y los recursos del sistema de atención de salud pública también son escasos. Entonces, frente a todos esos desafíos, entiendo, la doctora Odriozola muy atinadamente priorizó la salud mental por encima de un debate que no queremos subestimar, que es el debate de los incumplimientos, pero que claramente no tienen la urgencia procesal ni la característica de ser incumplimientos propios de riesgo de fuga, ¿no?
3: ¿Cómo sigue todo esto entonces?
2: Ahora, como el decreto indica, tenemos que estar a su evolución clínica y una vez que él esté en condiciones óptimas, debatiremos y explicaremos esos incumplimientos que nuevamente son un fenómeno normal en el sistema, que se reporten incumplimientos en los primeros días de arresto domiciliario de cualquier persona que nunca en su vida tuvo una tobillera, porque hay hasta incluso cuestiones de practicidad que hay que dominar, que no son sencillas, ¿está bien? Y había también un componente tecnológico que recién, 30 de abril, que es justamente posterior a la comunicación de esos incumplimientos. Con esto quiero decirles que sin subestimar el trabajo de Dinama ni la importancia de este debate, que lo más importante es la salud mental, y así lo dijo la jueza.
0: Estamos escuchando a Rodrigo Rey, abogado de Moisés Martínez.
1: La Cámara de Diputados comenzará a analizar desde los próximos días el proyecto de ley de empleo integrante del Poder Ejecutivo, que fue aprobado en el Senado.
0: A instancias de la oposición, la edad para otorgar subsidios al momento de la contratación se bajó de 50 a 45 años, entre otras modificaciones.
1: La senadora oficialista Betiana Díaz indicó que el proyecto del gobierno, por el cual el equipo económico

0: se va a destinar 10 millones de dólares y establece un régimen de estímulos para la contratación de trabajadores por parte de las empresas.
1: Es un beneficio poco conocido, particularmente por las pequeñas y medianas empresas, que son la mayoría de las empresas en Uruguay, y que además había un fenómeno de uso más concentrado en las grandes empresas y particularmente en las empresas del área metropolitana, porque también hay justamente una visión de, bueno, un mecanismo de promoción también para que esto se use en todo el territorio nacional. Caso de realmente el impacto con el que nosotros podemos medir este tipo de mecanismos de promoción, bueno, no ha sido el deseado, por más buenas intenciones, porque me consta que todos los gobiernos hicieron giras por los territorios con sus oficinas de BPS en los diferentes departamentos del país, pero aún así yo creo que parte de lo que viene a resolver es esto, ¿no? La concentración que hay en las grandes empresas y además también la concentración en el área metropolitana.
2: Estábamos escuchando a la senadora del Frente Amplio, Betiana Díaz.
0: Deporte con Martín Díaz.
3: Gracias, compañeros. Muy buenas tardes para todos. Hoy se juega Peñarol una final ante Platense por Copa Libertadores. De caer, los aurinegros estarán quedando eliminados del torneo y podrían aspirar a intentar clasificar a Copa Sudamericana para seguir teniendo actividad internacional. El equipo se anuncia, podría ser con Aguerre, Escobar, Lemo, Ferreira y Olivera, Trindade, Remedy, Fernández, Laxal, un Pierre y Arezzo, un probable once de Peñarol para el partido de hoy, teniendo en cuenta que no viajó Angulo, tampoco Darias y tampoco Franco González, que parecía ser uno de los posibles titulares esta noche, pero se quedaron todos en Montevideo. Ayer Nacional cayó 3-0 frente al conjunto de Tolima, pensando en los últimos dos juegos que serán en el Gran Parque Central, parece no ser dramática la situación, pero sí lo es los errores defensivos y el mal juego que tiene el equipo de Jorge Bava, que ha recibido goles en los últimos 10 partidos, no encuentra una solidez defensiva, más allá que ayer Mejía fue la gran figura del partido, evitando que la goleada hubiese sido catastrófica de no haber estado el arquero panameño. Mientras tanto, en la Copa Sudamericana ganó Torque, recuperó el primer lugar en su grupo tras derrotar a Palestino 1-0. Hoy estará jugando Boston ante Millonarios. El equipo sastre no tiene puntos y lo tiene muy complicado como para aspirar a tener alguna pretensión. Además, necesita de otros resultados para hacerlo. Mientras tanto, en el fútbol internacional hay conmoción en España y en el Real Madrid por una pelea entre Federico Valverde y el francés Tchouaméni. Ya habían tenido un roce en un entrenamiento anterior. Hoy se fueron a las manos en el vestuario y al parecer Federico Valverde terminó hospitalizado con un corte producto de esa pelea con el francés en los vestuarios de Valdebebas, el lugar de entrenamiento de Real Madrid, a 3 días de jugar el clásico frente a Barcelona, en el que el equipo catalán, de conseguir un punto, estará logrando el título de la Liga Española. No es bueno el ambiente y el momento en el Real Madrid, y el capitán Federico Valverde estuvo involucrado en este incidente realmente penoso que se dio en las últimas horas. Volviendo a nuestro país y al básquetbol, ayer el Defensor Sporting le ganó a Malvindo 22-90 tras alargue y Aguada derrotó a Hebraica 78-73. La actividad vuelve el viernes cuando se juegue el partido número 2 de la llave entre Peñarol y Urunday, que ganan los sobrinos 1-0, y la de Nacional, que está derrotando a Biguá 1-0. Para Radio Monte Carlo les informó Martín Díaz.
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6: Hora 13, 15 minutos. Vamos para la torre ejecutiva. Allí está Viviana Bermúdez.
7: Muchas gracias. Una actividad que se estuvo desarrollando en Torre Ejecutiva, donde se presentaron algunos datos de lo que tiene que ver con la violencia sexual, el abuso sexual precisamente. En Uruguay, uno de cada cinco personas sufrió abuso sexual antes de los 18 años, según una encuesta que se estuvo realizando por parte de UNICEF, justamente, y que muestra algunos datos, además de este, justamente de este dato, hay otro que refiere a que la mayoría son mujeres y que ocurre principalmente en el entorno cercano a las víctimas. Pero habló de este tema Lucía Bernaz, coordinadora de programas de UNICEF, decía que este tema tiene dimensiones muy importantes en el país y recalcaba que para Uruguay son datos muy impactantes.
8: Primera encuesta sobre violencia sexual a niños, niñas y adolescentes, es una encuesta que se hizo a jóvenes de entre 18 y 24 años, donde se les pregunta por sus experiencias en distintos tipos de violencia sexual antes de los 18, ¿no? Cuando eran niños y adolescentes.
9: ¿Esos datos qué reflejan?
8: Bueno, estos datos reflejan que el tema tiene una dimensión muy importante en Uruguay, a veces tal vez desconocida, pero, por ejemplo, un dato importante es que una de cada cinco personas encuestadas declara haber sufrido abuso sexual antes de los 18 años de edad. Entonces es un dato bastante impactante. Quiero que ustedes sepan también que UNICEF a nivel global está ensayando estas formas de medir la violencia sexual, que es una primera aproximación, pero que en Uruguay hicimos esta misma encuesta dos veces porque nos había sorprendido la dimensión de lo que declaraban las personas encuestadas.
10: ¿Y en comparación con otros países justamente, qué nos puede decir?
8: Bueno, lo que te puedo decir es que a nivel global esto es un tema que se mide poco por las dificultades que tiene para medirlo, porque es un tema muy difícil de medir cara a cara, porque expone a la persona, a la víctima, bueno. Pero los datos están en consonancia más o menos con a nivel global lo que hay, que no es mucho, pero hay. Pero, o sea, nosotros imaginábamos que Uruguay iba a estar en una situación mejor que el promedio anda alrededor del 20, igual que en Uruguay.
11: ¿Quiénes son los más afectados? ¿Mujeres, hombres y a la vez en diferencias en Montevideo interior?
8: Sí, son más afectadas las mujeres en los temas de abuso sexual, en las mujeres es el 30% y en los varones es el 9%. Pero bueno, los varones también existen, ¿no? Porque a veces nos olvidamos que también los varones son víctimas de la violencia sexual. También en lo que tiene que ver con explotación sexual, que esta es la primera vez que se mide la exposición a la explotación sexual, es decir, se recibieron ofertas de, ¿no?, de intercambio de relaciones sexuales a cambio de especies o de dinero. Ahí las diferencias no son tantas entre varones y mujeres. Ahí están las mujeres es el 19% y los varones 14%.
7: Bueno, muy bien, está así entonces la palabra de Lucía Bernaza, coordinadora de programas de UNICEF, compartiendo algunos datos de esta encuesta que se estuvo realizando, donde muestra que en Uruguay uno de cada cinco personas sufrió abuso sexual antes de los 18 años. Se afirmaba también que principalmente muchos de ellos se dan en el entorno de los 14 años. Para Radio Monte Carlo y Cori, informó Viviana Bermúdez.
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13: Martín Olaverri.
14: ¿Qué tal? Muy buenas tardes. El gusto de saludarlos, el placer de acompañarlos aquí en el Informativo Cori en Radio Montecarlo. en este jueves. Desde la Rural del Prado, en este momento nos encontramos.

0: Encontramos en el marco de la ExpoFIC, la Federación Internacional de Criadores de Caballos Criollos, que está con su actividad, el Mundial de los Caballos Criollos. Así es como, bueno, se ha denominado de alguna manera este evento que ha convocado a criadores de toda la región, con una participación muy importante de público, más allá de que el tiempo hoy naturalmente no acompaña para todo lo que se realiza así en el ruedo central, las diferentes pruebas que se llevan a cabo en la jornada de hoy, esta actividad que termina el día domingo. Pero vamos a hablar del evento que finalizó recién aquí en la Rural del Prado, organizado el evento por Oriental Agropecuaria, también Rurales El País y la Asociación Rural. La séptima edición de la Industria Frigorífica Responde, evento que contó con la participación del doctor Alberto González, director de Frigorífico Las Piedras, el licenciado Eduardo Urgal, director de Frigorífico San Jacinto y presidente de la Cámara de la Industria Frigorífica, y el doctor Marcelo Seco de MBRF. Bueno, la situación actual del mercado internacional para la carne vacuna es muy buena. La tonelada de carne vacuna en lo que va del año se ha valorizado un 17% con respecto igual periodo del año pasado. Está en el entorno de los $5,500 hoy el valor medio de la tonelada de carne vacuna. Uruguay ha logrado ingresos de divisas que superan los $800 millones hoy por concepto de carne vacuna, pero hay un dato importante, que es la menor faena que registra el primer cuatrimestre de 2026, una caída de un 18% en la faena de vacunos con respecto igual periodo del año pasado. Aparece allí un desafío importante para la producción, se ha dado una intensificación, una mayor participación del corral. La cría creció, el ternero o los terneros llegaron en Uruguay a superar en estos últimos años en algo incluso los 3 millones de terneros, pero hoy nos encontramos con una situación de escasa oferta en un momento del mercado internacional. Fue uno de los puntos que marcaron y destacaron hoy los conferencistas aquí en el marco de la actividad en la Rural del Prado. El otro tema, las perspectivas, mirando el segundo semestre del año. Bueno, se espera que el mercado continúe con buenos precios a nivel internacional, con una demanda sostenida sobre todo de China, también del mercado de Estados Unidos. La incertidumbre con respecto al efecto de la salvaguarda, qué puede pasar en el mercado si Brasil se queda sin cuota, si Brasil tiene que pagar para entrar a China 55% de arancel, si ocurre lo mismo, por ejemplo, con Nueva Zelanda. Bueno, ¿cómo puede impactar esto en Uruguay? Naturalmente, si esto ocurre, podría darle a Uruguay una mejor posición en el mercado de China, que ya hoy tiene una buena presencia allí en este destino. Temas que se plantearon en el marco de lo que es la Industria Frigorífica Responde, que acaba de terminar aquí en la Rural del Prado, organizado esto por Oriental Agropecuaria, 770 AM, Rural Es El País y la Asociación Rural. Volvemos al control central de emisión. Para Informativo Cori y Radio Monte Carlo informó Martín Olaverri.
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4: Una de las grandes innovaciones del Tratado Comercial entre el Mercosur y la Unión Europea es su enfoque en las pequeñas y medianas empresas, opina el vicedirector ejecutivo de Uruguay 21, Javier Mercado.
5: Para evitar que las MIPYMES se queden rezagadas frente a las grandes corporaciones, la agencia estatal ha desplegado una estrategia de acompañamiento que incluye varios aspectos, explicó en entrevista con Radio Monte Carlo y Cori.
4: Mercado detalló la creación de una plataforma digital con información técnica simplificada, servicios de inteligencia comercial para identificar nichos específicos en Europa, asesoramiento en reglas de origen y cumplimiento normativo.
6: El acuerdo es bastante innovador. ¿Por qué? Porque hay un capítulo específico para las MIPYMES. En todos los acuerdos comerciales, de libre comercio principalmente, en todo el mundo, las empresas grandes son las que por lo general salen beneficiadas. ¿Por qué? Porque tienen la estructura y tienen el acceso a financiamiento para poder adaptarse a las nuevas normativas que imponen los acuerdos comerciales. Y es por eso que las MIPYMES tienen un capítulo aparte, para que no suceda esto. En el caso de Uruguay, el acompañamiento de las MIPYMES, nosotros desde la agencia Uruguay 21 va a ser un rol clave, ¿no? ¿Por qué? Porque somos el organismo del Estado designados para acompañar. ¿Qué estamos haciendo para ello? Es una plataforma digital con información clara, que sea centralizada la información, de fácil acceso al mercado europeo y que explique bien a las pequeñas y medianas empresas las condiciones comerciales. Después, parte del trabajo que vamos a hacer para MIPYMES es la traducción del acuerdo y las normativas, ¿no? Simplificar los aspectos técnicos, porque no nos olvidemos que este tipo de acuerdos son muy técnicos y es necesario traducirlos para todas las empresas, las pequeñas y medianas empresas. Vamos a hacer un trabajo de inteligencia comercial. Nosotros tenemos un área de inteligencia comercial, pero vamos a enfocarnos específicamente en la identificación de qué mercados europeos son prioritarios para las demandas de las pymes. Vamos a tener un asesoramiento cumplimiento normativo de las pymes, es decir, todas las adaptaciones técnicas que deban realizar las empresas uruguayas para entrar al mercado europeo, las vamos a acompañar. Hay un capítulo en el acuerdo que habla de las reglas de origen y el uso del acuerdo, y bueno, eso también lo vamos a acompañar. Y también se hará un monitoreo constante de cómo vienen los mercados, ¿no? Y los indicadores de cada producto y cada sector. Por eso es que es innovador el incluir en este acuerdo entre ambas partes un capítulo sobre las pequeñas y medianas empresas para que no queden rezagadas como puede suceder en otros acuerdos comerciales.
4: Bueno, lo que decía Javier Mercado, vicedirector ejecutivo de Uruguay 21.
5: Participamos en la edición noticiosa del jueves 7 de mayo de 2026.
4: Activista Leonardo Lucy, Javier Toledo.
5: En exteriores, Viviana Bermúdez.
4: Sala de redacción, Ivana Vázquez y Gastón Espino.
5: Deportes, Martín Díaz.
4: En el agro, Martín Olaverri.
5: Corresponsal en Argentina, Claudio Cardoso.
4: Servicios internacionales, Agencia TPA.
5: Operador, Hernán Debot.
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5: Las 13 horas y 30 minutos.
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7: Las 13 horas y 56 minutos.
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13: Las 14 horas y 8 minutos.
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0: Ahí estaba Juan Echegoyen, Peine de Agua, aquí en Relieve de Guitarras. Siguen llegando mensajes al 091-00-1400. A ver qué nos dicen por acá.
1: Muy buenas noches, Moreira.
0: Buenas.
1: Estamos medio pasado por agua en Punta Carretera, siendo un puchero y tomando un amargo. Y fuera, me pudieron complacer con el reservado de Garrido por haber ingresado. Le muchas gracias.
0: Impecable, más mensajes que siguen llegando.
2: Buenas tardes, Cristian. Todos los días miro, escucho su programa, muy bueno. Te quería pedir un tema hoy. Los dos papás, para complacer a toda la barra de acá de Barrio Artigas, del último de la lista que nombra siempre el colega acá del barrio.
0: Muy bien, impecable. 091-00-1400, la línea de comunicación. Seguimos con todo el folclore.
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1: Ahí estaba José Larralde, Domingo de Agua, aquí en Relieve de Guitarras.

0: Siguen llegando mensajes al 091-00-1400. Dice, buenas tardes, lo escucho de Manuel Díaz. Me pasarías por Majay Correa. Hoy se agarra, no se enfrena por para Mario González.
1: Pa' que me bien incomodar.
0: Y solo quisiera escuchar Bailanta Serrana de Gerardo Pedroso. Gracias, lo escucho acá por Cañas.
1: Buen domingo pa' un mensual.
0: Dice, buenas tardes, Moreira. Dice, pasame una canción de Copla Alta. Buen programa, muchas gracias. Nos dice Kevin, 091-00-1400, la línea de comunicación. Dice, me pasás mi niña de Gustavo Valiente. Vamos en ruta hacia Tacuarembó. Gracias, saludos. Muy bien, seguimos aquí en Relieve de Guitarras.
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0: 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Seguimos en Relieve de Guitarras.
1: Al pago de generoso cierta vez llegó de afuera para una fiesta campera un reservado muy famoso. Doradillo relumbroso, cuidado como un sangre pura, que su dueño daba usura porque llevaba notao 100 hombres desparramados sin perder una postura. Al fin de mucho tratar concertaron la refriega con un tal Justo Banega, un hijo de ese lugar. La cosa daba que hablar porque la gente sincera decía que Banegas era, a pesar de que tomaba, lo mejorcito que andaba con los bastos y encimera. Al Doradillo las mentas venían creciendo tupido y a su dueño un tal Garrido se le había engordado la cuenta. Es que con esa herramienta no estaba para regalo. Al final cotizó al malo entre puestas y sacadas al valor de 1000 entradas antes que salga del palo. Baneguita más sencillo pero con mucha confianza dejó inclinar la balanza en favor del Doradillo. Y entre aplausos y corrillos que envidiaban su tesoro, aceptó con gran decoro para montarlo sin demora. 5000 de los de ahora y un facón de plata y oro. Por fin con grandes barullos llegó el día sentencioso y el campo de generoso mostró al sol todo su orgullo. Temprano desde el mangrullo se entró a anunciar la topada y la gente entusiasmada caiba de todas maneras, abonando en la tranquera 15 pesos por entrada. Ya rayando el mediodía estaba el campo hasta el pico de hombres, mujeres y chicos que aguardaban la porfía. Entre el humo que salía se asaba un capón parejo y ahí cerquita, no muy lejos, un paisano en un tordillo lo paseaba al Doradillo que brillaba como espejo. Y después de churrasquear al llamado de las bocinas, la gente se arremolina buscando el mejor lugar. Nadie se quería quedar sin ver tamaño encontrón y se sintió la ovación cuando Banega fresquito saltó el alambre limpito saludando a la reunión. Garrido con mañas viejas y la plata en el bolsillo lo palmeaba al Doradillo como hablándole a la oreja. Baneguita ni refleja la parada que baraja y apretándose la faja chacoteando con los otros, arriba el esbote potro se calzó la de rodaja. Y ante la atenta mirada del dueño y los palenqueros le pusieron al mañero las pilchas bien arregladas. Les amagó una patada al cinturón.

escucharlo con recelo, más después de unos revuelos sin tocar las patas de gallo, Vanega quedó a caballo como descolgado del cielo. Sin andar con mucha espera, apenas un santiguao, como siempre acostumbró, midió riendas y estribera. Se balanceó en la encimera poniendo todo su empeño, luego con tono risueño echando mano al rebenque, le gritó a los de palenque, largue el lon que tiene dueño. Salió con un revoleo que casi fue una boleada, y en cuatro o cinco colgada mostró su instinto más feo. Vanega como al tanteo con serena precaución, lo painaba suavizón pa' provocar sin lisonja, poder echarle la lonja cuando pegue el enterrón. Y allá se oyeron clarito los tiros de la azotera, cuando el malo campo afuera se acható pegando un grito. Vaneguita derechito no le meneaba garrote, y abriéndole bien grandote con ademanes altivos, hacía brillar los estribos por arriba del cogote. En titánica porfía fueron arando el terreno,

0: Todo lo mismo que Ovillo dejando el jinete abajo. La muerte anduvo flotando en los ojos de la gente. Cuando el pingo nuevamente se levantó tambaleando, Vaneguita revoleando con él también se paró. Y a boca llena soltó Pagarrido a la pasada una triunfal carcajada que el público repitió. Y otra vez con gran valor se buscan por lo carpido, uno pa' no ser vencido y el otro a ser vencedor. Como apostando al mejor, la gente al hombre se aferra, y pareció que la tierra retumbó en cada alarido cuando el macaco vencido se entregó sin dar más guerra. Con la carrera ganada, el jinete como un gato al anca de un huevo de pato se le corrió la pasada. Y entre vivas y palmadas que le brindan sus hermanos, paseado por aquel paisano iba en el vallo sonriente, saludando a los presentes con el sombrero en la mano. Una vuelta al campo entero dio rejuntando el cariño de hombres, mujeres y niños del lugar y forastero. Luego con gesto sincero se desmontó y decidido tendió su diestra cumplido para recibir por tal caso las lágrimas y el abrazo del tropillero Garrido. En tanto el sol orgulloso de haber presenciado tal duelo le entra a reclamar al cielo la comba de su reposo. Y el campo de generoso se fue raleando de gente, solo feliz y sonriente quedó un grupo festejando junto a un jinete vistiendo con un facón reluciente. Era el hijo más querido del pago de este relato, el que le copó el barato al reservado de Garrido, al que trajo del olvido como un mandato divino aquello que Secundino tantas veces pegó el grito: no hay pingo que muera invicto en este suelo argentino.
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1: La temperatura, 16 grados.
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0: 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Seguimos en Relieve de Guitarras, seguimos aquí en Radio Zorrilla de San Martín. Van llegando muchísimos mensajes por acá, a ver qué nos dicen.
1: Buenas tardes, Morera. Podría pasar la finita por Washington Benavides. Le agradezco, gracias.
0: Impecable, más mensajes que van llegando por acá, a ver qué nos dice el amigo José.
2: Pero muy buenas tardes, Relieve. Bueno, la inmensidad del tiempo que está bastante cubierto acá en la capital. Por ahora no llueve, es fresquito, pero no llueve. ¿Cómo anda usted, Cumpa Cristian? ¿Todo bien por ahí? Bueno, estamos por, como quien dice, pedirte un tema. Ahí sí puede ser cuando canta Gallo Azul de la Albanoa. Un abrazo grande a la distancia y bueno, que sea leve la cosa.
0: Muy bien, más mensajes por acá. Dice, buenas Moreira, dice, hace temblar las guitarras con buen folclore, por eso es el único programa gaucho que tenemos. Saludos y buen programa, Emir. Bueno, Emir, muchísimas gracias por estar ahí junto a Relieve de Guitarras y a Radio Zorrilla de San Martín. Más mensajes, dice, buenas tardes, ¿cómo estás? Paso a pedirte un tema de copla alta a tu elección. Muchas gracias. Otro mensaje que va llegando por acá. Bueno, a ver...
3: Buenas noches, Cita Moreira, ¿cómo anda el hombre?
0: Todo bien, todo bien.
3: La familia Alves, los pasos en la payada de Washington Montañés y Gabino Sosa. Buen programa, un abrazo.
0: Bueno, muy bien, muchísimas gracias por estar ahí junto a Relieve de Guitarras. Seguimos con todo el folclore.

0: Ahí estaba Majai Correa de Bozal aquí en Relieve de Guitarras. Siguen llegando mensajes al 091-00-1400. A ver qué nos dice Canallaya por acá. Nos manda una foto, dice: buenas amigos, se puso la estelita. Dice: mirá, buñuelos. Bueno, mandá algunos, Canallaya, ¿eh?
1: Hoy soy yo el semanal.
0: Mandá esa bandejita, ¿eh? Mandá esa bandejita con buñuelos, ¿eh? Un abrazo grande para Canallaya y para Estela. 091-00-1400, más mensajes.
2: Buenas noches, Moreira.
0: Buenas,
2: y a todos
0: buenas.
2: Los que te estamos escuchando. Espero que hayan, que estén bien, que no hayan sufrido fatalidades ni destrozos con este clima. Ah, con este clima no, con este tiempo atmosférico bastante cabuloso.
0: Uh-huh.
2: Bueno, dicho esto, serías tan amable de pasarnos este. Para mí, para mi vieja, las Magali del Cuchillo de Gloria.
0: Sí.
2: Y Luján, el cantor la menor acá. Aconsejando a Isabel de Abel Soria. Bueno, muchísimas gracias. Que pasen lindo. Que pasen bien esta madrugada. Y que mañana sea lo mejor para todos. Que no cause más destrozos.
0: Muy bien, muchísimas gracias a Cielas Magali, entonces, que están escuchando Relieve de Guitarras. Dice: buenas tardes, Cristian, te escuchamos siempre desde Zapará. Te escuchamos con Paulina, Amelia y Juan. Pasanos cualquier música de las buenas que pasás. Buena jornada, gracias. Dice: buenas noches, Moreira, muy bueno su programa. Por primera vez les saludo. Dice: si puede pasarme un tema de Cacho la Bandera. Muy bien, más mensajes que van llegando al 091-00-1400. Seguimos en Relieve de Guitarras.
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0: Ahí estaba Copla Alta, el peón aquí en relieve de guitarras, 091-00-1400, la línea de comunicación. Siguen llegando muchísimos mensajes, a ver qué nos dicen por acá.
1: Buenas tardes, Cristian Moreira, José Carlos Pérez Mezquita de Tacuarembó, Uruguay, el jardinero. Bueno, hoy anduve podando, a las 7 de la mañana fui a podar con un viento mortal, no es porque me iba a agarrar el agua. Bueno, hasta las 9 estuve podando.
0: Casi volaste.
1: Bueno, muchas gracias. ¿Qué le iba a decir a la gente que me dan el trabajo? Digo, pasame el tema.
0: Sí.
1: El tema de Pepe Guerra con Oscar Méndez. Hoy no se olvide, Cristian.
0: Con Oscar Moreira. Ramírez.
1: Muchas Ramírez. Gracias, Cristian
0: Moreira. Vamos a pasarle, vamos a pasarle.
1: Estamos escuchando, Cari.
0: Muchas
1: gracias. Saludos a todos los que estén escuchando.
0: Muy bien, impecable. Gracias por estar ahí junto a Relieve de Guitarras, 091-00-1400. Siguen llegando mensajes, dice, en Rincón de Zamora van 154 milímetros. Barbaridad. Y ahí nos mandan la foto con las tortas fritas. Bueno, por lo menos la foto llegó. Impecable, muchas gracias por estar ahí junto a Relieve de Guitarras. Dice, por paso del medio, aislados, les mando unas tortas. Bueno, otra foto de tortas. Ya tenemos el mate amargo acá, nos faltan las tortas nomás, llegan las fotos. Bueno, por lo menos llegan las fotos, ¿eh? Gracias a toda la audiencia que está ahí junto a nosotros. Más mensajes.
2: Hola, buenas noches, mujer.
0: Buenas.
2: ¿Cómo andas?
0: ¿Todo bien, Luis?
2: Estamos también. Pasamos por agua también. La 25 milímetros iba, no sé cuánto va más.
0: Barbaridad. Metiendo agua.
2: Bueno, se le iba a pedir un tema de Río, no es solo eso, por Pablo Stramín,
0: bueno,
2: si es posible.
0: ¿Cómo no?
2: Bueno, mi saludo y ahí seguiremos capaz que escuchando otro poco más de agua. Claro, ojalá que tormenta nos ven. Luis, aquí hace rato.
0: Impecable, Luis. Gracias por estar ahí junto a Relieve de Guitarras. Más mensajes.
3: Muy buenas nochecitas.

0: Moreira, ¿cómo le va?
1: Bebe la costa.
0: ¿Cómo anda el hombre? Nosotros por acá, por este Río Branco, se vino el agua con todo. Tormenta intensa, mucha actividad eléctrica, poco de viento, lluvia. Y bueno, por suerte granizo no.
1: Por suerte.
0: Así que bueno, estamos escuchando relieve de guitarra, estamos haciendo un guisito de arroz con pollo, tranquilo.
1: Qué rico.
0: Para correr el frío. Bien manso. Pero buenazo Moreira entonces. Bueno, le deseo un buen programa para hoy. Póngase algo campero ahí.
1: Bueno.
0: Y todo está bueno, así que.
1: Impecable.
0: Así que esto está espectacular. Ese programa cada vez está mejor. Cada vez es más escuchado por mucha gente más. Ojalá que siga agrandándose la audiencia de relieve. Eso es muy, muy importante. Bueno, un abrazo grande, Moreira, para usted, la audiencia. Y bueno, vamos a disfrutar de la agüita.
1: Impecable. Subió
0: bastante por esto.
1: Acá también. Acá
0: bastante
1: también.
0: Lluvia acá.
1: Muy bueno, bien.
0: Un abrazo, Moreira.
1: Ahí está, Ever Acostas. Gracias por estar ahí junto a Relieve de Guitarras. Seguimos con todo el folclore.
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0: 2. Muy bien, por la alta demanda de pedidos de entradas, a la organización de HG Eventos decidió agregar 50 cupos más para la cena show de este sábado 9 de mayo en Club Democrático. 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Seguimos aquí en Relieve de Guitarras. Vamos a cumplir con los compromisos de la emisora y en minutitos regresamos.
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7: Las 19 horas y 6 minutos.
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Ahí estaba Washington Montañés y Gabino Sosa en una payada. 091-00-1400, la línea de comunicación aquí en la radio. Siguen llegando muchísimos mensajes. Dice: buenas noches, relieve. Un saludo para Raúl y Raquel de Zapará, que siempre lo escuchan. Si puede, pásele un tema de Gerardo Pedroso. Gracias. Dice: ¿qué tal, Moreira? ¿Cómo estamos? Sale el revolcón para toda la planta urbana de las Naranjeras. Más mensajes. Dice: buenas tardes. Alguien que encienda la térmica porque no hay luz en las calles de barrio Montevideo. No se ve ni lo que se habla. Dice: está re peligroso el tránsito. Y si alguien avise a alumbrado público de la intendencia. Gracias. Bueno, está hecho. ¿A quién corresponda? Hola, Moreira, ¿todo bien? Acá estamos, dice, estamos herviando.

0: Cago la zorrilla y tomando un mate acá.
1: Impecable, Torniño. Sí, ayer pasamos el tema, lo pasamos al final, ahí lo pasamos, Mensajes que van llegando al 091-00-1400.
2: Buenas tardes, Moreira, ¿cómo estamos?
1: ¿Todo bien?
2: ¿Todo bueno? ¿Por todo acá bueno. todo más? ¿Llueve o no?
1: Llueve.
2: Andamos, zampando. Bueno, pasamos un tema ahí del Gringo Porfiado, por el Loni López. Vamos arriba.
1: Impecable.
2: Buena mensajes. Jornada ahí.
1: Muy bien, mensajes que van llegando al 091-00-1400. Seguimos en Relieve de Guitarras. 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

Gerardo Pedroso bailando Serrana aquí en Relieve de Guitarra. Y hola Cristian, ¿podrías pasarme el tema Embrujos de Gerardo Pedroso para Julio César Barbosa de Barrio Centenario? Se lo dedica una admiradora, gracias. Buenas noches, Moreira, pasame la leyenda del mojón, lo escuchamos desde Paso del Medio, sin luz.

0: Dice, hola, muy buenas tardes. Hace 3 o 4 meses me enteré de este hermoso programa. Soy Pablo Rodríguez, de la capital de la sandía y la forestación, Tranqueras. Abrazos. Dice, pasame algo de Facundo Cabral. Mucha suerte. Muchas gracias por estar ahí junto a Radio Zorrilla de San Martín y Relieve de Guitarras. Buenas tardes, Moreira. Se anima a pasar por Miguel Ángel Olivera encontrando a Wenceslao. Muchas gracias. Buenas tardecita, podrías pasar por Masigas el Bailongo, gracias. Siguen llegando mensajes.
1: Hola Moreira, muy bueno el programa. Aquí estamos escuchando como siempre, a pesar de que tenemos corte de luz, pero escuchando por el celular igual, relieve de guitar. Me gustaría escuchar por Mercedes Sosa, Gracias a la Vida, si fuera posible, González del Mar, aquí de Quiebra y Yú. Estamos en la estufa, escuchando el ruido del agua. Falta de agua no hay, aunque hay falta de luz, pero está. Algo tiene que faltar. Que siga todo bien, Moreira. Muy bueno el programa.
0: Bueno, muchísimas gracias. Gracias por estar ahí junto a Relieve de Guitarras.
2: ¿Cómo anda, Moreira?
0: Cornejo.
2: ¿Qué anda bien, Moreira, con esta cantidad de agua, no? Pero nosotros estamos medio complicados, Moreira, pero acá en Cuchillo Lombú.
0: Está brava la cosa.
2: Hace como 2 o 3 días que el internet anda malísimo, anda. Usted llama, para un lado llama, para otro, nadie lo atiende, nadie.
0: Complicado.
2: Pero, o sea, ¿dónde vamos con a hablar para ver si ese internet nos arreglan un poco?
0: Por eso
2: no le podemos
0: pedir
2: tema, Moreira. Estamos bien complicados con los teléfonos.
0: Bueno,
2: Moreira, que pase bien, Moreira.
0: Muy bien, gracias Cornejo por estar ahí junto a Radio Zorrilla y Relieve de Guitarras. Buenas tardes, si puede, pase algo de Cabrera, lo escuchamos en Cerros Blancos, Los Alambradores de Compañía, El Poste Flojo. Dice, buenas noches, Relieve, acá en La Paloma, Durazno, los escucho, muy buen programa, los escucho todos los días, saludos, Mauricia. 091-00-1400, la línea de comunicación aquí en la radio. Seguimos en Relieve.
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1: 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Seguimos aquí en Relieve de Guitarra, siguen llegando muchísimos mensajes, a ver qué nos dicen por acá.
2: Nada, gracias.
3: Buenas tardes, Moreira, buenas tardes. Me pasaría el perro lobo para Wilson y Blanca del Carlo.
1: Muy bien, más mensajes por acá que siguen llegando, a ver qué nos dicen.
4: Buenas tardes, Moreira, buenas tardes. Mirá, ahí te mando la foto de la pasarela ahí. Hoy de mañana. Buah. Pasé por el otro lado y tuve, pasé como no sé cuántas horas del otro lado, pasé por especie de otro lado de vuelta. Llenó la canción, ¿eh?
1: Impresionante la creciente. Muy bueno tu programa.
4: Pasar un tema del Gildo de Freita ahí.
1: Muy bien.
4: La historia de los pasarillos que me encanta, ¿eh?
1: Ahí va.
4: Vamos, gracias.
1: Impecable, Tabaré Mendoza aquí en Relieve de Guitarras. Bueno, vamos a cumplir con los compromisos de Radio Zorrilla y ya regresamos rapidito.
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9: ZSM les informa la temperatura.
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11: La temperatura, 16 grados.
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0: 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Muy bien, seguimos aquí en Relieve de Guitarras, se siguen llegando mensajes, dice, pasó un candombe, empanadas de pollo, picada a mano, nos mandan las fotos por acá, mirá, impecable, más mensajes que van llegando.
1: Hola Moreira, buenas tardesita.
0: ¿Qué tal, presa?
1: A ver, si descubrís algo por ahí de Luis Santana.
0: Bueno, buscamos.
1: Material hay, porque yo le pasé unos cassés a Daniela y ella pasó varios temas para la máquina.
0: Buscamos.
1: Lo que encuentres, vamos a escuchar.
0: Bueno, impecable.
1: El compañero del barrio Artigas. Bueno, gracias.
0: Muy bien, presa. Gracias por estar ahí junto a Relieve de Guitarras. Dice, buenas tardes, Cristian, muy bueno. Si puede, pase una payada de Washington Montañez y Abel Soria, nos dice por acá. Más mensajes que van llegando al 091-00-1400. Dice, le dejé al Julio abajo, no sé si alcanzó. Dice, ah, bueno. Más mensajes que

Están llegando, dice, ¿qué tal, Cristian? Muy bueno el folclore, el tema de Daniel Guerra. Deme ese vino, mi amigo, para complacer a Javier en Valle Den, cariños, Rina. Buenas noches, Moreira, muy bueno el programa. Si podés pasar el río, no es solo eso. Estamos escuchando desde Rincón de Zamora. Buenas noches, Relieve, muy lindo el programa. Un tema a su elección. Escucha Daniel Madera y Martínez Corrales, Paysandú. Están comiendo tortas fritas. Mensajes que van llegando al 091 00 1400.

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0: Ahí estaba el grupo Matreros de Fray Marcos, Florida, Uruguay. La Finita aquí en relieve de guitarra. Se siguen llegando muchísimos, muchísimos mensajes acá a Radio Zorrilla de San Martín. A ver qué nos dice.
1: Buenas noches, Morena.
0: Buenas.
1: ¿Cómo le va? Algo de Gregorio Barragán para complacer a... A Mauri Javier Pereira Manzoní, por ser un travieso. Bueno. De parte de unos amigos y a la señora.
0: Impecable, más mensajes por acá. Dice, buenas noches, saludos al Hilton. Dice, en Barrio El Patio, del primo acá en Maldonado, el Juan Canario del Tacua. Dice, pasamos una polca para mi esposo, el Pinta Javier, en Rincón de Zamora, de parte de su señora Mabel, que lo reama, del barrio Torres, gracias. Buenas tardes, ¿será que me puede pasar una polca para Muñeca y Nenito y Mandrake acá, y María José, de parte de Silvia? Buenas tardes, Moreira, ¿todo bien? Paso un tema de Borlinque para la gente de la Tacuarita que recién se levantan de la siesta. Bueno, muy bien. Más mensajes.
2: Buenas noches, ¿cómo estás? ¿Podrías pasar Corazón de Luto por Teixeirinha? Te saluda Berkis desde Echeverry.
0: Muy bien, más mensajes que van llegando. Buenas noches, si puede pasar.

0: Menina Flor para Adair de Freitas. Te escuchamos acá por Tres Cerros, gracias.
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0: Buenas noches, Moreira, soy fiel oyente de todos los días, pero nunca pido temas. Hoy, como la noche se presta para esta canción, le voy a pedir por Eustaquio Sosa, Si Llueve. Desde ya, gracias. Buenas noches, Moreira, pase el tema Personajes de mi Barrio por Luis Santana, lo escucho de Tacuarembó Chico.
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0: Más mensajes.
2: Buenas noches, Moreira, ¿cómo pasó? ¿Todo bien?
0: Todo
2: bien. ¿Cómo lo trata la lluvia? Moreira, ¿será que me pasa el tema de Juan José Nelsi? Ese que dice el pololo. Ayer se lo pedí, pero creo que no lo pasó. Bueno, muchas gracias, lo escuchamos acá de Salto.
0: Buenas noches, muy linda la música, lo estamos escuchando en Guavillú. Por acá llovieron 140 milímetros, mucha creciente, saludos.
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0: Hola, Moreira, acá en Picada de Furtado van 170 milímetros y viene creciendo el arroyo malo, saludos. Estamos tratando de cumplir con todos los mensajes, impresionante la cantidad de mensajes, Vamos a tratar de cumplir con todos. Buenas noches, un saludo para mi abuela Maruja y Antonio González en Polo del Barro, fieles oyentes. Más mensajes.
3: Buenas noches, Moreira. Muy lindo el programa, todos días te escucho acá conectado en internet. Está dentro de un contenedor acá por Colonia, Sacramento. Andamos enredando un poco de alambre. Bueno, un saludo grande para don Luis Trinidad y por el barrio Centenario, doña Elena, que están sentados al lado de la estufa escuchando la lieve guitarra. Muy bueno el programa y un saludo grande y extrañando nuestros pagos.
0: Muy bien, gracias por estar ahí junto a Relieve de Guitarras. Dice, buenas noches, Moreira, acá van lloviendo 150, Arroyo del Medio, que tenga buena jornada, saludos. Bueno, muchísimos mensajes, seguimos con todo el folclore aquí en Relieve de Guitarras.
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1: Abel Soria aconsejando a Isabel aquí en Relieve de Guitarras. Siguen llegando mensajes, a ver qué nos dicen por acá.
2: Tarde, será que no me pasa un tema de la estancia de la bruja, que estamos rodando el fogón y tomando un matito, un tetafit. No la pasé mucho con este temporal.
1: Muy bien, más mensajes que van llegando. Dice, buenas noches desde Barrio Torres, te escuchamos. Muy buena la música, somos Lilian, Rubén y Martina. Queremos escuchar Garzas Viajeras. Más mensajes, hola Moreira, ¿cómo estás? Te escribo desde Sauce de Batoví para felicitarte por tan lindo programa. Saludos de Aida y Miriam, te escuchamos todos los días. Bueno, muchísimas gracias.
0: 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Dice,
1: espere en Paso del Manco que le envío por la creciente las tortas fritas. Bueno, muy bien, vamos a esperar entonces.
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1: Buenas, Moreira, un tacuarembuense viviendo por Rivera, fiel oyente de todos los días, pasame la polca de Paso de los Novillos, gracias, saludos.
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1: Siguen llegando mensajes.
3: Buenas noches, Moreira. ¿Cómo pasaste, Moreira? Acá estamos pasando por una amarga por la 26, escuchando Relieve, como siempre, Moreira. Tomando un amargo. Vamos al pie en rural, Moreira. Bueno, saludos. Abrazo, Moreira.
1: Bueno.
3: Echando agua para todos lados, Moreira.
1: Barbaridad. Un saludo para el Federico Semper, Moreira. Bueno, muy bien. Más mensajes.
4: Buenas tardes, Moreira. ¿Cómo pasó?
1: Todo bien.
4: ¿Todo manso? ¿Será que pasa el loco del Recaupa? Para Gustavo, claro. Y es que está en la vuelta el fogón y comiendo torta frita.
1: ¡Wow!
4: Y tomando algo fuerte.
1: Muy bien. Más mensajes que siguen llegando.
5: ¿Cómo estamos, mijo? Todo bien. Todo tranquilo. Cali, Barrio López, sin las tortas fritas. Cayó agua. Cayó agua. En Rivera fue impresionante. La tormenta. Impresionante. Impresionante. Asustaba todo. Estamos en el rancho acá. Un abrazo.
1: Muy bien, gracias por estar ahí junto a Relieve de Guitarras. 091-00-1400. 091-00-1400. A ver, mensajes que van llegando al 091-00-1400. Creo que estamos cumpliendo con casi todos los mensajes. Muchísimas gracias a toda la audiencia que está junto a Relieve de Guitarras y a Radio Zorrilla de San Martín. Seguimos con todo el folclore aquí en Relieve de Guitarras.

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1: Ahí está Oscar Ramírez y Pepe Guerra, Serranera de 33, aquí en Relieve de Guitarra. Siguen llegando mensajes, te escuchamos desde Sauce de Batoví, sin luz y haciendo alfajores. Otro mensaje por acá, a ver qué nos dice.
2: Buenas tardecitas, estimado amigo Moreira.
1: Buenas.
2: Gran compañero, gran persona, y excelente profesional de la comunicación. Alberto Viana, te habla Alberto Ricardo Viana.
1: Por pero aquí. Alberto.
2: Estoy con mi tía María Celeste, siempre estamos escuchando Radio Zorrilla.
1: Bueno,
2: siempre
1: muchísimas
2: estamos
1: gracias,
2: con Relieve de Guitarras.
1: Alberto
2: Viana. Un saludo
1: Viana.
2: Grande para la audiencia de Zorrilla en la ciudad y en el campo. Y vamos a pedir un tema, María Celeste, tía.
3: Buenas tardes,
2: Moreira.
3: Soy la tía de Albertito y bueno, quiero escuchar al chaqueño para vecino en algún tema lindo, como por ejemplo Quiero perderme en el monte.
2: Siempre estamos escuchando, ¿eh?
3: Siempre escuchamos tu programa desde las 6 hasta las 8.
1: Bueno, muchas gracias.
3: Bueno, está muy lindo y te felicito. Que sigas así.
2: Y vamos arriba a la barra de la Zorrilla,
3: ¿eh? Y vamos arriba a la barra de la Zorrilla.
1: Muy bien, muchas gracias, Alberto Viana, muchas gracias por estar ahí junto a Relieve de Guitarras y Radio Zorrilla de San Martín. Otro mensaje por acá.
4: Cristian, ¿qué pasó? Cristian, se rompió la máquina ayer. Pregunto, digo. ¿Cómo pasó?
1: Muy bien, bueno, creo que cumplimos con todos los mensajes. A ver, nos queda el de Mari por acá y ya nos vamos, a ver.
5: Hola, Cristian.
1: ¿Qué tal, Mari?
5: Muy bueno tu programación.
1: Bueno, muchas gracias,
5: tus
1: Mari.
5: Temas, bueno, el de Gerardo Pedroso, hermoso, me bailé toda.
1: Bueno.
5: Haciendo unas tortitas fritas, ni sabes, mirá. Pero me divertí.
1: Mandale una torta.
5: Me divertí bailando. Muy lindo, sí. Un abrazo.
1: Muy bien, María, muchas gracias.
5: Y a tu audiencia, que es hermosa, que cada día está mejor. Los temas, bueno, no se puede pedir mejor de lo que es. Y lamento mucho lo que ha sucedido ahí en la planta emisora. No es primera vez que pasa lo que pasa, pero
1: bueno, ya está arreglado.
5: Se solucionó,
1: está arreglado,
5: todo y pudimos
1: todo
5: seguir
1: solucionado.
5: Con Radio Zorrilla. Bueno, te mando un abrazo grande a ti, a tu familia.
1: Muy bien.
5: Y que pasen muy bien.
1: Muchísimas gracias, Mari. Gracias por estar ahí junto a Relieve de Guitarras. Bueno, estamos llegando al final de Relieve de Guitarras por el día de hoy. Estuvimos en una presentación ante Óptica Tacuarembó, Residencia Aloha. También por HG Eventos, que tiene la cena show el sábado 9 con Soy Tu Sol y Banda Z. De esta manera llegamos al final. Pasen todos ustedes muy bien.
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1: 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Juan Julio Rosa Pereira, que en paz descanse, falleció en la paz del Señor hoy. Sus hijos Leo, Ariel, Roland, su hermano Ramón, sobrinos y demás deudos participan con hondo pesar su deceso e invitan al acto del

0: sepelio mañana, hora 9, en el cementerio departamental de Curtina. Residía en Gutiérrez Ruiz, sin número, Curtina. Velatorio, sala municipal de Curtina, servicio previsora familiar Horizonte, General Flores, 399, teléfono 4632-0749 y 098-838-626. Juan Julio Rosa Pereira, que en paz descanse. Antonia Fragomendo Violeta, que en paz descanse. Falleció en la paz del Señor hoy. Sus hijos Héctor Crocker y Marta Iris Amabel Crocker y Darwin Laura Graciela Crocker y Omar Ariel Crocker y Eugenia Rubén Crocker y Rosario Aníbal Crocker y Marta ausente, Sonia Beatriz Crocker y Lionel, nietos, bisnietos y demás deudos participan con profundo dolor su deceso e invitan al acto del sepelio a realizarse mañana a la hora 11 en el cementerio local, Casa Mortuoria, Concejal Catalogne 180 al 86, sala 103 del complejo velatorio, se domiciliaba en General Rivera, casi General Artigas. Velatorio hoy de 19:30 a 22 y mañana desde la hora 7. Servicio de anda. Servicio Empresa Bris, Sociedad Anónima, Jaime Ross 208, Plaza de la Cruz, teléfonos 4632-2380, 4080, 5280 y 5480. Adherida a Previsión, Sociedad Anónima, afiliada a FICETI, Sociedad Anónima. Ingresando en página web, puede dejar su homenaje o condolencias. Antonia Fragomeno Violeta, que en paz descanse.
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14: Las 20 horas. Y 2 minutos.
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2: Jueves 7 de mayo del 2026. En La Voz Amiga del Norte Uruguayo es este el boletín informativo que corresponde a la hora 20.
3: Tiempo fresco en Tacuarembó, cielo cubierto con lluvias, temperatura 16 grados, humedad 95%. Para las próximas horas, cubierto, precipitaciones y tormentas, descenso de temperatura. Para este viernes, nuboso y cubierto, precipitaciones y tormentas, mejorando, ventoso. Para la tarde y noche de la próxima jornada, nuboso, periodos de algo nuboso, bajas, sensaciones térmicas, mínimo 8, máxima 15 grados. Y para el día sábado, aumento de nubosidad. Para la tarde y noche, cubierto a nuboso, probables precipitaciones aisladas, bajas, sensaciones térmicas, mínimo 5, máxima que se espera 13 grados.
2: Este 8 de mayo se recuerda, como todos los años, el Día Mundial de la Cruz Roja y de la Media Luna Roja. Para este 2025, el lema es Comienzos Saludables, Futuros Esperanzadores. Este lema enfatiza la importancia de la salud en las primeras etapas de la vida y cómo esto puede impactar positivamente en el futuro. En este 2025, el Día Mundial de la Salud y el Día de la Cruz Roja se unen para celebrar, bajo este lema, Comienzos Saludables, Futuros Esperanzadores, un lema que se trabaja en todos los centros educativos de enseñanza primaria y secundaria. Este lema destaca la importancia de la salud desde la infancia y cómo esto puede influir en el desarrollo de un futuro más próspero y esperanzador. Este lema también se conecta con el concepto de doy con alegría y la alegría que doy es una recompensa, que fue el lema del Día Mundial de la Cruz Roja en el pasado año 2024. La Cruz Roja está buscando fomentar la alegría y la compasión a través de su trabajo humanitario que contribuye a mejorar la calidad de vida y el bienestar de las personas. Reiteramos aquí en Zorrilla de San Martín, para que tomen apunte los maestros y los alumnos, el lema 2025 en el Día Mundial de la Cruz Roja es Comienzos Saludables, Futuros Esperanzadores.
4: Cabe señalar. De esta manera compartimos aquí en CX140 Radio Zorrilla de San Martín la perspectiva de trabajo que viene preparando Cruz Roja en este año 2026, lema que estamos también desarrollando como apunte ilustrativo de lo que significa el rol de esta institución en nuestro país.
3: En otros temas, está en marcha la alerta roja decretada por el Gobierno Nacional para atender a personas en situación de calle. 23 personas ya fueron derivadas a los refugios del T15, después 5 personas al Club de Polo, y se analiza habilitar un tercer lugar porque el número de personas aumentará en las próximas horas. En Paso de los Toros se habilitó el camping municipal y en San Gregorio el estadio para atender a las personas con vulnerabilidades. Recordemos que estas acciones las están llevando adelante el MIDES, la Jefatura de Policía de Tacuarembó y también diferentes instituciones como el Ejército, reiteramos, para proteger a estas personas, tomando en cuenta que en las próximas horas se estará registrando un descenso en las temperaturas.
4: También destacamos como hecho que sobresalió en esta jornada en cuanto a la información es que el agua estuvo durante varias horas sobre Ruta 5 a la altura del kilómetro 330 esta mañana, en un hecho inédito según los conocedores del lugar, y también el agua quedó sobre la ruta en la entrada sur a Curtina, donde se verificó esta situación similar a la que narrábamos en el kilómetro 330, Allí estuvo también trabajando en esta zona y alertando a todos los conductores, Policía Nacional de Tránsito, Policía Caminera en esta jornada.
3: Se informa que, por las inclemencias climáticas y en el corte de caminos, no fue posible realizar en el día de hoy el pago de las prestaciones del BPS en las localidades de La Hilera, Cerro del Ombú y Paso de los Novillos. Próximamente se informará por este mismo medio cuándo se estará retomando los pagos de prestaciones para estas localidades.
4: Se viene desarrollando, como todos los años, el Mayo Amarillo, que este año el lema es: en el tránsito, ver al otro es salvar vidas. En CX-140, sobre esta campaña de concientización y el ciclo anual de talleres que promueve la Intendencia de Tacuarembó, consultamos a la inspectora Cecilia Ramírez, del Área Educativa de la Dirección General de Tránsito y Transporte.
0: Este año tiene el lema: en el tránsito, ver al otro es salvar vidas, y la campaña nace con un desafío concreto, que es hacer visible lo que muchos de nosotros los conductores a veces no vemos en el día a día, y estos son los usuarios más vulnerables en el tránsito, que son los motociclistas, los ciclistas y los peatones. Y recordarle a la población en general que este tipo de usuarios son los que representan una proporción muy creciente de lo que son las víctimas de siniestros viales. Y recordar que justamente son los más perjudicados cuando hay un siniestro, porque no hay nada que los cubra. Entonces, bueno, este año nace con esto, de poder ver en el tránsito a los demás y ver a esta gente con, como quien dice, con la historia de vida, que es una persona y que tiene familiares, y cuando nosotros logramos ver, a estos involucrados como persona, como tal, cambiamos mucho, porque nos ponemos más empáticos, prestamos mayor atención y por lo tanto genera una responsabilidad compartida entre todos y todas los que circulamos en la vía pública. Este año nosotros arrancamos a trabajar la campaña de Mayo Amarillo. En realidad, el 29 de abril ya arrancamos, que fuimos al Liceo de Curtina, y en este caso, en esta ocasión, estuvimos trabajando con la gente del Ministerio de Salud Pública, con la doctora Rosa Marco, que aparte del taller nuestro de seguridad vial, ella se sumó dando un taller de primer respondiente en siniestros de tránsito. Estuvo muy bueno, fue muy aceptado por los adolescentes del liceo, y bueno, y contarles que estamos casi con la agenda llena para mayo, porque tenemos actividad prácticamente todos los días. Sin ir más lejos, mañana vamos a Caraguatá, esperemos que el tiempo nos ayude y que no esté lloviendo, porque nuestra idea es culminar la actividad con una bicicleteada y por último un cierre artístico de un grupo de danzas que va a bailar. Eso sería en la escuela de las Toscas de Caraguatá. La semana siguiente vamos a estar en la UTU, también vamos a estar en el barrio Godoy, vamos a estar con referentes del Jardín 151, con los adultos referentes, para charlar con ellos también. Tenemos actividad en el Liceo 6, vamos a estar en una actividad en el CAIF Sansueña, con los adultos referentes también. Una actividad con la Policlínica Adolescente de Conta el próximo jueves. El 22 vamos a cerrar la semana con una actividad bien grande en el Liceo de Caraguatá también, donde vamos a involucrar no solo el liceo, sino la UTU, la Escuela Agraria.

0: área, los adultos referentes de los chiquilines que asisten a estas instituciones. Y la semana que viene seguimos, tenemos Colegio San Javier, Liceo de Tambores, Escuela 86 del Barrio Centenario y cerramos el mes con varios talleres en la Escuela 13, con un montón de ideas después que hasta los niños se prendieron de poder hacer alguna folletería y entregar a los padres. Nuestro fin es poder educar desde el más chiquito al más grande. También tenemos una solicitud para que te hagas una idea de poder ir a trabajar en el frigorífico de Tacuarembó y hacer algún taller con los adultos que concurren a la planta. Y nos parece re importante que todas las instituciones se sumen y todos están interesados, porque en el tránsito el interés tiene que salir de parte de todos y todas.
1: Aprovechamos que estamos hablando con un especialista en el tema y te preguntamos en estos días de tiempo inestable, ¿qué le recomendamos a los oyentes de la radio?
0: Bueno, primero que nada, lo que estábamos hablando un poquito antes de estar al aire, tratar de dejar el apuro en casa. El apuro no puede estar involucrado. Empieza a llover y todos queremos llegar más rápido y resulta que el que va adelante también quiere y el que viene por otra vía de circulación también. Entonces, primero que nada, esto, dejar los apuros totalmente de lado, salir con tiempo, revisar limpia parabrisas, parabrisas en buenas condiciones, luces encendidas. Si bien tenemos que, como conductores y conductoras, saber que todos tenemos que usar las luces encendidas 24 horas al día, los días de lluvia, sobre todo salir con estas luces en buenas condiciones. Si vamos a salir en moto, bueno, aparte de las luces, el casco protector, recordar llevar una prenda reflectiva para hacernos visibles, lo que hablábamos hoy con respecto a la campaña de Mayo Amarillo, hacernos visibles y que los demás nos vean también. Entonces, bueno, son algunas de las recomendaciones, manejar las velocidades, tratar de no ir muy rápido, recordar que los días de lluvia hace que el pavimento se ponga resbaladizo y a veces tenemos un neumático en malas condiciones y recordar que se puede generar el efecto de acuaplaning o hidroplaneamiento, que es cuando tenemos neumáticos lisos o en malas condiciones, estos no logran adherirse al pavimento de la manera indicada, lo que puede llevar a tener algún tipo de despiste, ¿no? Entonces, bueno, recordar todo este tipo de cosas que son elementales siempre, pero los días de lluvia sobre todo porque nos pueden jugar una muy mala pasada.
1: Así hablaba en Radio Zorrilla de San Martín la inspectora Cecilia Ramírez, del área educativa de la Dirección General de Tránsito y Transporte de la Intendencia Departamental de Tacuarembó.
2: La agremiación de pasivos 19 de junio invita para el baile que se efectúa este sábado. Animan a Grupo Corona, Johnny Pérez y Típica de Albino Díaz. Comienza hora 21, culmina a las 2 de la mañana. Presentar recibo social.
1: Hacemos una pausa en instantes, más novedades.
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4: El grupo Amor Exigente, que se reúne en Centro de Barrio número 1, está invitando para lo que será el encuentro de este jueves a partir de la hora 19. En diálogo con Radio Zorrilla de San Martín, Graciela Adami nos brinda los siguientes detalles.
5: Es un programa de vida, es un programa de calidad de vida que nos da herramientas para orientar nuestra vida en un sentido muy humanista, muy real, muy concreto y con herramientas concretas que nos ayudan a poder aplicarlas en el día a día. Especialmente con los hijos, con los nietos, pero también cuando queremos tener con los vínculos que también tenemos, todos incidimos unos en otros y nos da pautas claras y nos va conformando como mejores personas, totalmente.
4: ¿Y quiénes pueden concurrir? ¿Hay que inscribirse previamente? ¿Hay que contactarse con ustedes? ¿Hay que ir directamente a la reunión?
5: No sé si recuerdan que el 13 de abril se hizo una charla de sensibilización donde viñé, pues este es un movimiento mundial y estamos dentro de una regional que la formamos con Brasil y con Argentina. Y vino un matrimonio de Paso de los Libres, también tuvimos la presencia del Grupo de Amor Exigente de Santana do Livramento, de Artigas, de otros lugares, y allí se explicó lo que era, hubo una muy buena respuesta, y se aclaró que este programa es para todos y todas.

0: Entonces, esas son lo que relaciones tóxicas que también nosotros tenemos que poderlas trabajar internamente. De 19 a 21 horas en el centro de Barrio 1, si hay alerta roja o vientos muy huracanados, tenemos que cuidar a las personas, así que no va a salir. Pero sí comentarles que todos los jueves de 19 a 21 horas va a estar el equipo de Amor Exigente esperándolos.
1: Expresiones a Radio Zorrilla de San Martín de Graciela Adami, integrante del grupo de Amor Exigente que se reúne en el centro de Barrio Número 1 todos los jueves a la hora 19.
2: La Intendencia de Tacuarembó comparte a la población que en Teatro Escayola llega el cine uruguayo itinerante con una función especial, la avant-première de Nico, el primer largometraje de Salomón Reyes. La proyección se efectúa el sábado 9 de mayo a las 19:30 en el Teatro Escayola con entrada libre.
3: Destacamos de los avisos parroquiales que la parroquia de Lourdes está anunciando para mañana viernes, hora 17, Eucaristía en la parroquia. Para el sábado está prevista a la hora 16 una celebración de la palabra en la Capilla Virgen de los 33 de Barrio Don Audemar y a la hora 17 en la Capilla San Isidro del Barrio Torres. Para el domingo, Eucaristía a la hora 10 y a la hora 18 en el Templo Parroquial, bendición especial a las madres en su día. La parroquia de San José está anunciando también que este viernes tendrá la misa a la hora 17 en Quiebra Yugos, el sábado 9 misa en Cerro Travieso, hora 16, misa en Bonilla, hora 16, y misa en Nuestra Señora del Camino a la hora 17:30. El domingo 10, la misa será en el templo parroquial a la hora 10 y en Curtina a la hora 16:30. La parroquia de la Santa Cruz está anunciando también que este viernes tendrá a la hora 18 la Eucaristía en el templo parroquial, el sábado Eucaristía en la parroquia a la hora 18:30, el domingo 10:30 y 18:30 horas Eucaristía en el templo parroquial, y se anuncia por parte de la Iglesia Catedral Parroquia de San Fructuoso para la jornada de este sábado la Eucaristía en la Capilla de San Miguel a la hora 17, el domingo Eucaristía en la Capilla de Fátima, Barrio López, a la hora 9 y en el Templo Parroquial a la hora 11.
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3: Se informa a la población de la zona de Las Cañas rumbo a Laureles que en virtud de las lluvias copiosas en el lugar, dicho paso se encuentra cortado. Debido al caudal de agua, se derrumbó la alcantarilla frente a la policlínica de Las Cañas a 200 metros de la escuela número 85, en la cual se venían realizando tareas por parte de la Intendencia. Actualmente, la única entrada y salida a Laureles debe realizarse por Paso del Cerro. Se buscará la solución al respecto cuando las condiciones mejoren y se pueda estar continuando con las tareas de reparación de la mencionada alcantarilla.
2: La Intendencia de Tacuarembó, en homenaje al doctor José Gómez Lagos por su legado y trayectoria, el miércoles 13 de mayo a las 19 horas en Teatro Escayola, se efectúa una presentación del Opúsculo Campo a cargo de Silvia Puentes de Ollenar, invitando a la población a participar del mismo.
3: Hasta aquí las noticias correspondientes a la hora 20. Nosotros retornamos con más novedades mañana tempranito a la hora 7. Peñarol y Platense por la Copa Libertadores están empatando 1-1. Y en cualquier instante la noticia importante para que usted sea el primero en saber.
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0: Tacuarembó va por la victoria frente a Rentistas. Viva el partido con el relato de cara al gol de Dante.
1: A golpe de cabeza para devolver Barja. Sacada la pelota, volvió Tacuarembó a recibir por parte de Pablo López Maniobra. Está en el área López, tiro bajo. ¡Gol! ¡Gol! ¡López!
0: El comentario más comentado de Jorge Ramos.
2: López remató violento la pelota, le picó mal al guardameta y apareció la apertura del score.
0: Y el equipo de Zorrilla, previa 16 horas.
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5: La temperatura, 14 grados.
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10: Hola, soy Agustín de Paysandú. Quería pedirle si pueden pasar la canción esa que dice "Te busqué en mi auto rojo a las 6". Bueno, un saludo a mi vieja y a todos los que están escuchando. Ah, y si alguien vende un celerio, que me tire un mensajito por favor al 098-723.
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5: A todos en todo el país, muy buenas noches. Estos son nuestros titulares.
6: El gobierno comenzó con la evacuación obligatoria de las personas en situación de calle en el marco de la alerta pública de color rojo.
5: UTE recuperó el 84% de los servicios de los 26.000 clientes afectados tras el temporal que azotó al país en las últimas horas, por el cual al momento restan 4.000 usuarios sin suministro eléctrico.
6: Los departamentos más afectados fueron Rivera, Tacuarembó, Artigas y Rocha, donde las brigadas operativas y técnicas continúan trabajando en la medida que las condiciones climáticas así lo permitan para restablecer la totalidad de los servicios.
5: Más de 350 llamados de emergencia y más de un centenar de árboles caídos es el saldo del temporal que afectó a la ciudad de Rivera.
6: El Ministerio de Salud Pública firmó un decreto para que los medicamentos indicados para patologías crónicas que requieran uso continuo por 90 días o más se puedan prescribir por un año.
5: De esta manera se busca mejorar los tiempos de espera, porque no se deberá consultar para renovar la receta.
6: Actualizaron los tiempos máximos de espera para consultas de medicina general hasta 24 horas hábiles, especialistas hasta 30 días y cirugías no urgentes hasta 3 meses.
5: Los turistas neerlandeses que fallecieron tras contraer antivirus en un crucero no contagiaban la enfermedad cuando pasaron por Uruguay, según lo confirmó el Ministerio de Salud Pública.
6: Condenaron a 2 personas por el lanzamiento de una bengala en el clásico entre Nacional y Peñarol de julio del 2025 en el Estadio Centenario, donde un policía resultó herido de gravedad.
5: Suspendieron la audiencia que pretendía revisar las medidas cautelares de Moisés Martínez, porque aún no recibió el alta médica, por lo cual no tiene fecha prevista aún.
6: Confirmaron las obras de saneamiento en Quebracho y Guichón, en el departamento de Paysandú, por unos 19 millones de dólares.

0: dólares.
1: Los trabajos comenzarán en el año 2027 y se enmarcan en el Plan Nacional de Universalización que prevé OCE.
0: En el panorama deportivo y por la Copa Libertadores de América, Peñarol y Platense están igualando en estos momentos 1-1 cuando ya promedia el segundo tiempo en el estadio Ciudad de Vicente López en Argentina.
1: Por la Copa Sudamericana, Boston River y Millonarios de Colombia igualan también por 1-1 en el Estadio Centenario.
0: En España, el Real Madrid comunicó oficialmente que abrirá un expediente disciplinario a Federico Valverde y Aurelien Tchouaméni tras una pelea entre ambos jugadores.
1: El uruguayo debió ser atendido en un hospital y se le diagnosticó traumatismo cráneoencefálico, por lo cual deberá hacer reposo en su domicilio por 14 días y se pierde el clásico de la liga.
0: El club Rampla Juniors debutó en la Divisional C con goleada 3-0 frente a Mar de Fondo y los hinchas aplaudieron a los dirigentes tras saldar la deuda con la AUF.
1: El equipo Cooper, Sociedad Anónima Deportiva, no logró pasar su deuda y quedó afuera de la primera divisional amateur.
0: Dai Dai, de la cantante colombiana Shakira, será la canción oficial del Día Mundial de Fútbol que se jugará, la Copa Mundial de Fútbol, que se jugará entre junio y julio, próximo en Estados Unidos, México y Canadá.
1: En el panorama internacional se destaca que Venezuela reconoció hoy la muerte del preso político Víctor Hugo Quero Navas, 9 meses después del deceso y tras más de un año de desaparición forzada denunciada por su familia. Esto lo informó el Ministerio de Servicios Penitenciarios.
0: El presidente de Estados Unidos, Donald Trump, afirmó hoy que 3 destructores de su país completaron el tránsito por el estrecho de Hormuz sin incidentes, pese al intercambio de ataques con el ejército de Irán.
1: 8 fresca en Montevideo, cielo cubierto, 15 grados en la temperatura actual.
0: Los vientos que soplan del oeste a 11 kilómetros en la hora.
1: Presión atmosférica 1.016 hectopascales.
0: Humedad 86%.
1: La visibilidad es de 15 kilómetros.
0: Algunos datos de otras zonas del país.
1: En Colonia, cielo nuboso 14 grados.
0: Durazno cubierto con llovizna 14.
1: Maldonado nuboso 15.
0: Rivera nuboso con tormentas 15.
1: En Rocha, cielo cubierto por neblina 16 grados.
0: Para mañana el INUMET pronostica tiempo frío fresco con cielo nuboso y cubierto, precipitaciones, ventoso en zonas costeras.
1: Damos inicio al desarrollo de la información, lo adelantábamos en titulares, comenzó a regir la alerta roja para personas en situación de calle. La medida implica el traslado obligatorio de esta población.
0: El gobierno dispuso 5 centros de evacuación entre Montevideo y la zona metropolitana, de los cuales 4 ya están operativos y el 5º está en proceso en la zona de Paso de la Arena.
1: El secretario de Presidencia, Alejandro Sánchez, expresó que este año la capacidad de atención será por encima de las 1.400 plazas que se suman a los centros.
0: Vamos a atender una situación que es dolorosa y genera problemas de convivencia, dijo Sánchez.
2: El esfuerzo que van a hacer los cadetes de policía, porque estamos ocupando el gimnasio de la escuela de policía y eso genera obviamente distorsiones en sus cursos y van a estar apostados también trabajando en estas cosas y hay un enorme compromiso de parte de la fuerza de toda la policía, pero también de los cadetes, yo lo quiero reconocer, y de sus familias. Hemos estado conversando con ellos obviamente, pero el compromiso de la Policía Nacional para atender en este caso a nuestros compatriotas que hoy son los más vulnerables, son los que están a la intemperie, yo creo que es clave. Este es el esfuerzo que estamos haciendo de manera institucional para atender una situación que todos sabemos es dolorosa, que todos lo sentimos como un problema, donde tenemos problemas de convivencia en los barrios, donde tenemos situaciones difíciles y por tanto estamos, creemos que procediendo de la mejor manera posible en dos velocidades. Una velocidad es la emergencia, con la alerta que hemos hecho, y la otra es lo más estructural, porque esta es una solución que no solo tiene que ser de invierno, como lo hemos planteado, tiene que ser de todo el año, donde las personas no pueden seguir estando en la calle y la vía pública.
3: ¿Son 4 centros de evacuación? ¿Comienzan a funcionar todos hoy y en total qué capacidad?
2: No, van a ser más de 4 centros de evacuación. Esto tiene la capacidad de irse ampliando en la medida de las necesidades y además también el MIDES ha aumentado muchísimo los cupos. De hecho, vamos a tener en el área metropolitana cerca de 800 cupos nuevos a partir del 15 de diciembre y los centros de evacuación que tenemos son planificados 4, donde ya están instalados, el otro día lo decíamos en la conferencia de prensa, uno en la zona del centro de La Aguada, otro cerca de la zona entre Las Piedras y La Paz. Van a ser 5 porque ahora me acaba de notificar el director del SINAE, que también tenemos ya en vista la posibilidad de abrir un centro de evacuados en la zona del Paso de la Arena, en la zona del oeste. Así que ya estamos en 5 centros evacuados, con una capacidad muy superior a la que tuvimos el año anterior. El año anterior tuvimos una capacidad de atención muy importante. El MIDE luego la absorbió el resto del año y ahora estamos teniendo una capacidad.

0: que sumando los cupos nuevos que va a generar el MIDES, más la capacidad de los centros evacuados, estamos por arriba de las 1.400 personas, 1.400 cupos para la alerta. Después está todo el sistema de protección social, que es mucho más amplio, como ustedes vieron. Estamos hablando de casi más de 9.000 personas. Esto ha crecido mucho.
1: Declaraciones de Alejandro Sánchez.
2: Continuamos en tema porque el ministro de Desarrollo Social destacó que el sistema que se va a implementar durante la alerta roja para las personas en situación de calle comenzó a funcionar.
1: Gonzalo Sivila valoró el incremento de cupos que alcanzan los 9.000, así como también el aumento de los vehículos disponibles por parte del MIDES para trasladar a esa población.
2: Dijo que los centros mixtos se podrá concurrir con mascota, al tiempo que destacó el trabajo interinstitucional para brindar respuestas integrales.
3: Bueno, por un lado tenemos un sistema mucho más robusto que el año pasado. Cuando nosotros el año pasado lanzamos la alerta roja, teníamos alrededor de 5.000, 6.000 plazas para alojar a las personas. Hoy solo el Ministerio de Desarrollo Social tiene más de 8.000. A eso se le añade la ampliación del plan invierno, que son 1.000 plazas más, pero además lo que podamos construir en términos de centros de evacuados con el SINAE, ¿no? Entonces es una capacidad mucho más grande. Hoy tenemos un sistema de vinculación con las personas en calle mucho más aceitado. Duplas que salen al territorio a tomar contacto con las personas en calle. Teníamos dos camionetas, hoy tenemos más camionetas, pero además duplas que salen caminando a trabajar con la gente. Más de 100 personas vinculadas a esto. El otro día lanzábamos nuevos proyectos también de vinculación con agentes comunitarios, que son personas que pasaron por la situación de calle o que conocen mucho los barrios y que salen a este diálogo, lo cual tiene mucho resultado. En fin, el sistema es mucho más robusto. El problema es un problema que viene creciendo año tras año, entonces seguimos ampliando capacidades porque necesitamos más respuesta y estamos trabajando en conjunto con muchas instituciones. Hoy, además de lanzar la alerta, a través de un decreto presidencial, creamos un ámbito entre distintas instituciones para dar respuesta estructural, respuesta integral, y esto surge de la estrategia que anunciamos hace unas semanas con el presidente de la República.
4: ¿Va a haber centros de evacuación exclusivos para mujeres? Cuéntenos sobre eso.
3: Va a haber centros del Ministerio de Desarrollo Social exclusivos para mujeres y va a haber centros de evacuación mixtos, que aparte permiten que incluso personas que llegan con sus mascotas, con sus pertenencias, puedan tener un lugar. Eso ya lo estamos haciendo dentro del sistema del MIDES, pero lo vamos a ampliar también a través de los centros de evacuación.
1: Declaraciones de Gonzalo Sivila.
2: Unos 26.000 clientes de UTE vieron afectado su suministro eléctrico tras el temporal que azotó al país.
1: Al momento son 4.000 los usuarios sin luz en todo el territorio nacional, al tiempo que los departamentos más afectados son Rivera y Tacuarembó.
2: Las brigadas operativas y técnicas continúan trabajando, respetando las medidas de seguridad para restablecer la totalidad de los servicios.
1: Desde el ente se recomienda no acercarse si se constata algún cable caído y extremar las medidas de seguridad.
2: Más de 350 llamados de emergencia y un centenar de árboles caídos fue el saldo primario del temporal que afectó la ciudad de Rivera.
1: Nos amplía esta información desde ese departamento Marci Silva de Radioactiva y Activa TV.
5: Efectivamente, compañeros, ráfagas de vientos fuertes a muy fuertes, oscilando entre 74 kilómetros por hora a 90 kilómetros en la hora. Esto llevó, por supuesto, a la caída de diversos árboles y ramas, voladura de techos en 30 viviendas afectadas, caída de columnas y además una señora en situación de calle resultó afectada por la voladura de unas chapas que actualmente se encuentra internada en uno de los sanatorios de nuestra ciudad y está estable. Además, caída de árboles en varias plazas públicas, también afectaciones en algunos centros educativos. Así brindó una conferencia de prensa desde Secuet el corredor Gustavo Guedes.
6: Se registraron a través del 911, bomberos e Intendencia Rivera, más de 350 llamados, 350 vecinos que estuvieron en alguna situación delicada. De esos llamados surgieron afectaciones de las más diversas, entre ellas que se pueden resaltar son muchas voladuras de techos, más o menos 30 familias que están solicitando apoyo. También más de 100 árboles caídos, también tuvimos muchas columnas de antel, de UTE, de alumbrado público, de los cables de televisión, muchas columnas caídas ocupando, diría yo, casi toda la ciudad. También muchos cables de UTE, de media y alta tensión, muchos de ellos que caen, quedan desplazados sobre calles o principales avenidas de nuestra ciudad y otros sobre los techos de las casas. en situaciones sumamente delicadas. También tuvimos una situación puntual de una señora de 44 años de edad que está en situación de calle y se encontraba en la zona de Wilson Ferrer Aldunate, allí por barrio Rivera Chico, la línea divisoria, que fue afectada por una chapa, fue trasladada al sanatorio Casmer y en este momento su situación es estable. A diferencia de otras oportunidades, no fue solamente una franja que tuvimos de la racha del viento, sino que afectó a toda la ciudad capital de Rivera. Tenemos más de 350 llamados de los más diversos y estamos atendiendo por orden de emergencia. No es lo mismo cuando cae un árbol en el patio de una casa de que cuando cae un árbol sobre el techo de una finca.
4: ¿Cuál es ese orden?
6: El primer orden es la prioridad de salvaguardar la integridad física de las personas. Eso es lo primero.
5: La estación meteorológica local de la ciudad de Rivera indicaba entre 74 a 90 kilómetros por hora, mientras colegas desde la ciudad de Libramento, donde la afectación fue realmente relevante, indican entre las ráfagas de viento que llegaron a 120, 130 kilómetros por hora. Marci Silva de Radio Activa y Activo TV para Radio Monte Carlo e Informativo Cori.
1: Continuamos en tema porque el CECOE de Salto asiste a familias a las que le ingresó agua en la vivienda a raíz del temporal.
2: Su coordinador Aquiles Mainardi dijo que de recibir vientos fuertes aumentaría la complejidad por el alto número de asentamientos en la ciudad, donde muchos salteños viven bajo nylon y piso de tierra.
1: En tanto, indicó que se mantienen en alerta debido a las precipitaciones y las rachas de viento pronosticadas para las próximas horas.
7: Precipitaciones con probabilidades de viento. Esto empezó a suceder a partir de las 8 de la mañana aproximadamente, tal vez un poquito antes. Por el momento hemos tenido precipitaciones bastante abundantes, que lo que hace es generar alguna complicación en cuanto a las enchorradas, sobre todo en la parte más periférica de la ciudad, con muchas alcantarillas tapadas, muchos pluviales tapados, que por ahí generan el ingreso de agua a algunos de los domicilios, algunos de los hogares. Y bueno, estamos trabajando ahí en coordinación con el equipo de obra, tratando de destrabar esos pasajes de agua, de generar alguna canalización extra si fuese necesario. Pero por el momento no hemos tenido que lamentar ningún otro tipo de evento, sobre todo pensando en la población.
1: ¿Qué se espera para las próximas horas?
7: Tenemos todavía todo por el día de hoy previsto que las lluvias intensas van a seguir dándose en esta parte del país. Esperemos que el viento que estaba anunciado ya haya pasado y no nos toque, pero bueno, estamos preparados para en un caso que suceda, bueno, ver cómo atendemos a la población, entendiendo que tenemos una situación bastante compleja en cuanto a un alto número de asentamientos en la ciudad, donde tenemos muchos salteños viviendo bajo nylon, en madera y en piso de tierra, que eso hace bastante más complejo a la hora de que si tenemos tormenta de viento, seguramente la fragilidad de la vivienda se va a ver afectada. Voy a decir, ojalá no suceda. Sabemos que tenemos anuncios de viento hasta de 80 kilómetros en la hora. Eso por el momento no se ha dado y esperemos que se siga manteniendo de esa manera. Y bueno, que las precipitaciones en el correr de las horas del día de hoy y a partir de mañana empiecen a disminuir, que nos permita que no tengamos estas situaciones de familia conviviendo con el agua.
1: Eran declaraciones de Aquiles Mainardi.
2: El Ministerio de Salud Pública aprobó un decreto que extiende a un año las recetas de medicamentos para pacientes con enfermedades crónicas.
1: La ministra Cristina Lustenberg afirmó que la idea es que los pacientes no tengan que ir reiteradamente a conseguir hora para la repetición de los medicamentos.
2: Además, el decreto señala que todos los prestadores deben garantizar el suministro sin interrupciones durante ese lapso, aunque la entrega de los medicamentos podrá realizarse de forma mensual.
8: Nosotros, esa es una muy buena noticia, ya eso se puede efectuar, porque a diferencia de otro que les voy a comentar, que va a tener vigencia en 90 días, es así, la receta de crónicos para determinados medicamentos, ustedes lo van a tener indicado, va a tener una vigencia de 90 días o más. Para algunos psicofármacos de uso común, como pueden ser las benzodiazepinas, y con algunas características para otros que tienen una rigurosidad más grande, pero eso va a permitir una flexibilidad en el sentido

0: a la hora de poderla recetar con mayor tiempo. Una receta va a durar para algunos medicamentos 90 días, para otros 180 días, o sea, 6 meses. Y esto va a facilitar que un paciente, que por ejemplo tiene la indicación por parte del psiquiatra, la psiquiatra, de un antidepresivo, que ya sabemos que puede haber un mínimo de tratamiento de 3 a 6 meses, no tenga que ir todos los meses. Si su evolución clínica va evolucionando bien, no tiene que ir reiteradamente a conseguir hora para ahí tener la repetición de la medicación, y eso interfiere con un medicamento que tiene que tener una evolución justamente crónica, diaria y permanente, y también muchos de estos medicamentos van a poder ser recetados por un médico del primer nivel de atención.
1: ¿Esa responde a la crítica del sindicato médico que dice que puede ser que justamente si durante un año tiene la medicación el paciente no consulte y esto puede impactar negativamente en la salud?
2: Nosotros estamos evaluando cualquier medida que estamos implementando, siempre estamos evaluando el impacto. Esto le quiero dar garantías a la ciudadanía que va a tener una vigilancia, pero hoy tenemos clarísimo que hay un 40% de las consultas en algunas disciplinas que son solo para repetir medicación. Entonces, por supuesto que lo vamos a trabajar con los efectores, con ustedes y a la ciudadanía, sabiendo que una persona que tiene que tener alguna sintomatología, que vea que está alejándose de una evolución bien, tiene que nuevamente acercarse a los equipos de salud. Pero muchas personas saben que solo van a repetir medicamentos y eso genera un cruce entre varios lugares para poder tener la respuesta del sistema de salud.
3: El Ministerio de Salud Pública confirmó que los turistas que murieron por hantavirus en un crucero no estaban contagiados cuando pasaron por Uruguay.
4: La ministra Cristina Lustenberg brindó tranquilidad a la población y recalcó que tras conocerse la información se activó la vigilancia epidemiológica.
3: Por otra parte, desde la cartera señalaron que aquellas personas que viajen al Mundial se aseguren de tener las dos dosis de la vacuna contra el sarampión.
2: Sí, nosotros ya activamos a vigilancia epidemiológica. Chequeó esas personas el tiempo que estuvieron en nuestro país y puedo decir públicamente, pues ustedes van a tener presencia, van a tomar conocimiento del informe que estamos haciendo, pero garantizar que esas personas, esos turistas que lamentablemente después tuvieron este desenlace, en el periodo que estuvieron en nuestro país no estuvieron en la fase donde puede suceder el contagio. Eso ya es certificado y lo vamos a comunicar, pero puedo dar tranquilidad a la ciudadanía desde el país.
3: Ya vamos, declaraciones de la ministra de Salud Pública, Cristina Lustenberg.
4: En Uruguay, uno de cada cinco personas sufrió abuso sexual antes de los 18 años, según una encuesta divulgada por UNICEF.
3: Lucía Bernatza, coordinadora de programas de UNICEF, señaló que el tema tiene dimensiones muy importantes, tanto en el país, y recalcó que los datos son impactantes.
4: Asimismo, afirmó que las más afectadas son las mujeres y subrayó que esto ocurre principalmente en el entorno cercano de las víctimas.
5: Primera encuesta sobre violencia sexual a niños, niñas y adolescentes, es una encuesta que se hizo a jóvenes de entre 18 y 24 años, donde se les pregunta por sus experiencias en distintos tipos de violencia sexual antes de los 18, ¿no? Cuando eran niños y adolescentes.
6: ¿Esos datos qué reflejan también?
5: Bueno, estos datos reflejan que el tema tiene una dimensión muy importante en Uruguay, a veces tal vez desconocida, pero... por ejemplo, un dato importante es que una de cada cinco personas encuestadas declara haber sufrido abuso sexual antes de los 18 años de edad. Entonces es un dato bastante impactante. Quiero que ustedes sepan también que UNICEF a nivel global está ensayando estas formas de medir la violencia sexual, que es una primera aproximación, pero que en Uruguay hicimos esta misma encuesta dos veces porque nos había sorprendido la dimensión de lo que declaraban las personas encuestadas.
7: ¿Y en comparación con otros países justamente, qué nos puede decir?
5: Bueno, lo que te puedo decir es que a nivel global es un tema que se mide poco por las dificultades que tiene para medirlo, porque es un tema muy difícil de medir cara a cara, porque expone a la persona, a la víctima, bueno. Pero los datos están en consonancia más o menos como a nivel global lo que hay, que no es mucho, pero hay. Pero, o sea, nosotros imaginábamos que Uruguay iba a estar en una situación mejor que el promedio anda alrededor del 20, igual que en Uruguay.
1: ¿Quiénes son los más afectados? ¿Mujeres, hombres y a la vez en diferencias en Montevideo interior?
5: Sí, son más afectadas las mujeres en los temas de abuso sexual, en las mujeres es el 30% y en los varones es el 9%. Pero bueno, los varones también existen, ¿no? Porque a veces nos olvidamos que también los varones son víctimas de la violencia sexual. También lo que tiene

0: que ver con explotación sexual, que esta es la primera vez que se mide la exposición a la explotación sexual, es decir, se recibieron ofertas de, ¿no?, de intercambio de relaciones sexuales a cambio de especies o de dinero. Ahí las diferencias no son tantas entre varones y mujeres. Ahí están las mujeres es el 19% y los varones 14%.
1: Escuchábamos declaraciones de Lucía Bernatza.
2: Más de 300 adolescentes de entre 14 y 17 años del área metropolitana participaron de la convocatoria Activa Adolescencias, Comunidad y Trabajo.
1: La directora del INJU, Eugenia Godoy, manifestó que los menores provienen de programas de desarrollo social tanto del INAU como del INISA.
2: Afirmó que los jóvenes participaron de la construcción colectiva y elaboración de propuestas para la promoción de la participación juvenil, también la convivencia y el protagonismo territorial.
3: Bueno, estuvimos durante 3 días desarrollando unas ricas jornadas con la participación de cerca de 300 gurises del área metropolitana, de Montevideo, de Canelones y de San José. Gurises que provienen de centros 24 horas de INAU, de INISA, también de distintos liceos y centros juveniles, donde, bueno, en el primer día la idea era que ellos pudieran identificar una problemática, y la problemática que ellos identificaron como central para poder trabajar durante todos estos días fue la violencia, ¿no? Un poco reflejo y espejo de los tiempos que corren. Así que durante estos días estuvimos problematizando y pensando cuáles son esas causas, pero también pensando en cuáles son las propuestas que se van a hacer. Y la presencia del presidente hoy, y también de otras autoridades, está Pablo Cayani, por ejemplo, presidente de la ANEP, es que los gurises puedan presentar proyectos que ellos estuvieran elaborando. Pero estuvimos trabajando sobre todo en esto de, bueno, qué proyectos son necesarios que se haga desde el Estado, con la responsabilidad que tiene el Estado y el gobierno, pero también cómo se involucra la comunidad en esto, ¿no? Porque la instancia se llamaba Activa Comunidad y Territorio, y la idea es que, bueno, que para los cambios necesitamos sin dudas que el Estado tenga una presencia fuerte, pero que también la tenga la comunidad. Así que los gurises estuvieron desarrollando proyectos tanto para decirle, bueno, esto está bueno que se haga en el liceo, en el barrio, pero también nosotros nos comprometemos desde nuestro lugar a trabajar en esta clave de prevención y de sensibilización para la violencia.
4: ¿Cómo ves la respuesta de los chiquilines a participar en este tipo de actividades?
3: Bueno, la verdad es que la respuesta fue buenísima. Se desarrollaron eso, 3 jornadas largas y extensas, donde los gurises tenían mucho para decir también, y lo que ellos destacaban es esto, poder tener un espacio de escucha y de reflexión. No solamente un espacio de taller, sino un espacio donde ellos podían traer sus vivencias y en función de eso también poder pensar qué es lo que se va a hacer, porque nos decían, bueno, ya hay muchísimos talleres, por ejemplo, para prevenir la violencia, pero nosotros necesitamos otras cosas, otras respuestas.
1: Escuchábamos declaraciones de Eugenia Godoy.
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0: 15 grados.
1: Muchas gracias, Monte Carlo.
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4: Martín Olaverri, buenas noches.
5: ¿Qué tal? Muy buenas noches. El gusto de saludarlos hasta ahora para actualizar la información vinculada a la actividad de los agronegocios. Vamos a hablar de la conferencia de hoy. La industria frigorífica responde en el marco de lo que fue la actividad que organizó Oriental Agropecuaria 770 AM, la Asociación Rural y Rurales del País, en el marco de la ESPOFIC, Federación Internacional de Criadores de Caballos Criollos. Bueno, se llevó a cabo esta conferencia analizando el mercado internacional de la carne, la situación de Uruguay, el contexto del mercado internacional, cómo se ven las perspectivas del negocio. Uno de los temas, bueno, el momento actual del negocio, una situación en el exterior donde la carne está realmente muy firme, demandada, con un precio de la tonelada de carne vacuna que aumentó un 17% con respecto igual periodo del año pasado, pero hay una caída en el volumen de carne que ha exportado Uruguay y en la actividad de la industria frigorífica, un acumulado de un 18% en lo que va de este año. Y si tomamos la referencia de abril, incluso fue un abril con menos actividad del abril de la época del aftoso, o sea que realmente marca claramente el poco nivel de actividad que se registra hoy en Uruguay en la industria frigorífica. Vamos a repasar un tramo de lo que decía a propósito de este tema Eduardo Urgal, director de Frigoríficos San Jacinto y presidente de la Cámara de la Industria Frigorífica.

0: priorifica.
1: La verdad que es un poco frustrante ver algo que nos identifica como país, que es en buena medida motor de nuestra economía, que valga tanto en términos históricos y no tenerlo para disfrutarlo. Porque en definitiva, de poco sirve o de poco provecho podremos sacar de un buen momento que está viviendo el contexto, o si se quiere la valorización de la carne vacuna en el mundo, con niveles de actividad como los que estamos teniendo, que tiene sus, por supuesto, sus causas. En buena medida nos jugó una mala pasada la seca, o sea, todavía estamos sufriendo las consecuencias de la generación de la sequía, y en otra buena medida los actores tal vez no fuimos lo suficientemente capaces de visualizar lo que se venía y de prepararnos para disfrutarlo, porque en definitiva esto de resultado, yo siempre digo y no me canso de repetirlo, es margen por rotación, y si no tenés rotación, no tenés volumen, no vas a tener resultado.
0: Escuchábamos a Eduardo Urgal, director de Frigorífico San Jacinto y presidente de la Cámara de la Industria Frigorífica. Para Informativo Cori y Radio Monte Carlo, informó Martín Olaverri.
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4: Y en el final de esta entrega informativa les recordamos, noche fresca en Montevideo con cielo cubierto, 15 grados la temperatura actual.
5: Para mañana Inumet pronostica tiempo frío a fresco con cielo nuboso y cubierto, precipitaciones, ventoso en zonas costeras.
4: La temperatura mínima prevista será de 7 grados, mientras que la máxima alcanzará los 14.
5: ¿Qué sucede el día sábado? Se anticipa tiempo frío a fresco con cielo nuboso y cubierto, precipitaciones aisladas, ventoso también en zonas costeras.
4: Participamos en esta edición noticiosa
5: Ignacio Barbosa y Enzo Ferrari.
4: Producción Gustavo Arregui, Miguel Acosta y Rodrigo Lozano.
5: Agro Martino Laverri.
4: Operador Guillermo Ruffini.
6: Todos estamos en COI.
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12: Las 21 horas y un minuto.
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